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0: Que me suena el móvil, que me suena el móvil. Espera un momento. ¿Sí, diga?
1: Oye, que tienes algo por ahí para la nariz.
0: Pero, tío, esto por el teléfono no, coño.
1: Es que estoy en la playa de Empalme, ¿sabes?
0: ¡Tu puta madre, cabrón!

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Es la hora en que se escuchan voces de tango y milonga con letra y música del Río de la Plata. Bueno, comenzamos aquí el que va a ser el último programa de esta temporada 2013-2014. Me acompaña, como siempre, Nagore Enciso, a cargo de toda la parte técnica. De ella y de quien les habla, Carlos Español, un cordial saludo para ustedes. El programa de hoy es el número 37 de esta temporada. En ella hemos intentado, no sé si lo hemos conseguido, acercarles más información sobre el mundo del tango a través de ensayos, escritos y obras de toda índole. A su vez también recordar con esa música todo lo que veníamos diciendo escrito en el papel. Hoy vamos a terminar la temporada con una lectura de un libro, una parte de ellos, dos partes mejor dicho. La primera llevará por título Buenos Aires, la frontera. La segunda, el título será La ciudad, máquina simbólica y geografía imaginaria. Están tomadas del ensayo Tango, la mezcla milagrosa, años 1917-1950, escritos por Carlos Mina y editados por Editorial Sudamericana 2007. Vamos a empezar con música hoy. La música tendrá que ver estrictamente con lo que vamos a ir contando que aparece en este libro. La música empieza y termina con Piazzolla. En el interín, entre los otros, vamos a tener dos temas de Piazzolla, el principio y el fin, y el resto serán todo aquello que tiene que ver con lo que en este libro aparece sobre la ciudad, sobre la frontera. La música comienza con Contramilonga, la funerala de Piazzolla, que pertenece a la operita en dos partes, María de Buenos Aires, que realizaron Piazzolla y Ferrer. Y solamente dejar una frase de un gran intelectual y político francés, André Malraux, que dijo

Bueno, comenzamos la audición de hoy con esta contramilonga, La Funerala, de Piazzolla, que, como les dije, pertenece a la operita en dos partes, María de Buenos Aires. Vamos a comenzar ahora con...

la lectura de lo que tengo previsto leerles hoy. Vamos a comenzar con Buenos Aires, la frontera. Tiene mucho que ver con la corriente inmigratoria que hubo a finales del siglo XIX y principios del siglo pasado. Y hoy se están repitiendo montones de cosas exactamente iguales. Y aquí el autor, Carlos Mina, aprovecha para decir la importancia que tuvo el tango como elemento integrador de todas esas culturas que se reunieron en Buenos Aires. Dice: Buenos Aires fue el escenario privilegiado de la historia argentina del siglo XX y lugar de enfrentamientos históricos cruciales. Aquí se desarrollaron las principales luchas políticas, sociales, sindicales, y el aluvión inmigratorio golpeó con más fuerza, generando también la mayor resistencia. Como dije hace poco, en Buenos Aires llegaron a haber más inmigrantes que nativos. En ese espacio de lucha y confrontación, el género tanguero nació, creció y se desarrolló con mayor riqueza y diversidad. La ciudad ha sido punto de colisión de intereses económicos, aspectos culturales, sociales, étnicos e idiomáticos, y puede ser considerada una frontera desde distintas perspectivas. De hecho, su configuración como tal comienza desde sus orígenes, y esto es señalado por Rosalba Campra a partir de la primera iconografía registrada de esta ciudad. Hay un grabado en la edición alemana del viaje al Río de la Plata de Ulrico Schmidt, uno de los participantes de la expedición de Pedro de Mendoza, en que aparece Buenos Aires tal como era en 1536, época de su primera fundación. Un grupo de chozas que un intento de muralla, apenas un tapial, protege contra el espacio exterior. Espacio enemigo, como muestran los cañoncitos que desde la muralla apuntan al desierto circundante. La primera definición de Buenos Aires está pues en erigirse no en un centro, sino en una frontera, y es allí donde nace el espacio ambiguo de las orillas, lacerados por fuerzas centrífugas y centrípetas. Bernardo Canal Feijó sumó un matiz distinto al origen de Buenos Aires. Afirma que don Pedro de Mendoza no fundó una ciudad. No planta arroyo, picota, no hace repartimiento de solares, no constituye cabildo, no manda labrar acta, requisito de ley, para la fundación de ciudades. Se limitó a asentar el puerto. En cambio, Juan de Garay sí funda en 1580 una ciudad en el mismo lugar. El acta de fundación dice: estando en este puerto de Santa María de Buenos Aires, fundo en dicho asiento y puerto una ciudad, la cual mandó se titule la ciudad de Trinidad. Es decir, que en el acta quedan definidos dos lugares. Con la fundación de Garay, fundíanse, pues, en uno el puerto hacia el mar y la ciudad de la tierra, en órgano soberano de frente y contrafrente, o como explícitamente lo proclama el acta, para el puerto y para la comunicación con los naturales. ¿Acaso, en ese apareamiento de Puerto de Mendoza y la ciudad de Garay, convergencia de dos inspiraciones contrapuestas, pero unívocas en la misma ambición trascendente, quedaría cifrada para siempre el alma de Buenos Aires? Vamos a esa parte de Buenos Aires que se la sitúa hoy donde fue fundada, el sur. Ese sur tan mítico, que es más mítico cuando recurrimos al tango que Mansi y Troilo crearon, y más si lo canta Goyeneche.

Goyeneche con la orquesta de Aníbal Troilo, Sur de Mansi Troilo. Seguimos con la lectura. Al tapial del grabado del documento de Smith, frontera física, se le suma el concepto de frontera virtual que describe Canal Feijóo. Con el tiempo, la ciudad se transformó también en frontera permeable al contrabando hacia el Alto Perú, y más adelante, esta aduana y sus regalías se convirtieron en botín de guerra y factor de poder para ejercer presión sobre el resto del territorio. La que llegaría a ser nuestra capital vivió muchos años desprendida de la Confederación Argentina y fue acusada en infinidad de circunstancias por permanecer de espaldas a los grandes problemas del resto del país. La capital, sigue diciendo, se desarrolló durante toda su historia como un concepto dual, conflictivo, ambivalente y problemático. Buenos Aires fue frontera entre el interior y el exterior del país, entre lo nacional y lo extranjero, entre la pampa y el río, pero tuvo además otras fronteras dentro de sí misma. El suburbio, escenario privilegiado del tango, fue el límite entre el campo y la ciudad, verdadera colisión de valores, forma de vida, actitudes y creencias. El suburbio, al adquirir entidad propia con perfiles característicos, terminó constituyéndose en uno de los polos de la oposición entre suburbio y centro, con su correspondiente linde. Hubo además divisiones barriales que reflejaron el problema del nosotros versus los otros, forma de elaboración de la nueva identidad y de diluir las características previas. Pero este nunca se expresó como odio hacia los otros barrios, sino como un desmesurado amor hacia el propio. Otros límites que funcionaron como fronteras fueron el conventillo, verdadero microcosmos, casa grande, familia ampliada, que separaba del barrio del resto de la ciudad y contenía en su interior el patio, otro límite entre lo familiar y lo social. El patio, cantado en hermosos tangos, era una separación y un lugar al mismo tiempo. Terminaba el hogar y comenzaba el mundo. Era el espacio donde se elaboraba la pérdida de la vida infantil y comenzaba el aprendizaje de los valores y códigos adultos. Vamos con esta segunda pausa y vamos a recordar algo que va a estar muy presente en el programa de hoy y que tiene, como ya tuvo anteriormente, mucha importancia en la vida de los porteños. Tres esquinas de Vargas, de Cadícamo y D'Agostino, por Ángel Vargas y la orquesta de D'Agostino.

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0: escuchábamos la orquesta de Ángel D'Agostino cantando Ángel Vargas, Tres Esquinas. Seguimos con esta lectura y aquí nos dice Carlos Mina lo siguiente. En estas fronteras, reales o imaginarias, también hubo seguramente pasajes al acto, es decir, peleas reales, duelos, asesinatos y otras crueldades. Pero el tango, al hacerse cargo del trabajo, entre paréntesis, simbólico, de la elaboración de las diferencias, probablemente haya contribuido a disminuir el voltaje de esa violencia, que en otras latitudes se ha visto crecer como intemperancia étnica, social, política o religiosa. Ese trabajo de elaboración es lo que pudo haber permitido que aquí no quedaran heridas sin cerrar. Para decirlo con simpleza, el ciruja y el cafiólogo, el payador y el taura más mentado, se han enfrentado tantas veces en las voces de quienes los cantaron que la cantidad de duelos reales en relación con los ficticios debe haber sido insignificante. Ni el idioma ni la nación de origen se constituyeron en fronteras, por lo menos en las clases medias y populares. El cocoliche fue un intento de llegar al castellano desde distintos idiomas, y el sainete, el teatro, la radio y el tango le dieron cabida. Nunca se trató de manera persecutoria a quienes hablaran defectuosamente el idioma, desde el sainete, pasando por Niní Marshall, hasta llegar a nuestros días con Luis Landricina. Las peculiaridades idiomáticas de las distintas colectividades y de nuestras diferentes provincias fueron materia prima para infinitas elaboraciones humorísticas. Las naciones de origen tampoco se constituyeron en fronteras. Trabajaron para estos fines el conventillo, el barrio, la educación gratuita y obligatoria y algunas manifestaciones artísticas que evitaron la construcción de guetos. Seguimos con esos lugares míticos y ahora nos vamos hasta la calle Olavarría. Allí Florial Ruiz, Edmundo Rivero, la orquesta de Troilo y esta milonga, Gardel Razano de Cadícamo y D'Agostino.
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Florian Ruiz, Edmundo Rivero, Gardel, Razzano, De Cadícamo y D'Agostino. Vamos a terminar con la primer parte de este Buenos Aires, la frontera, donde Carlos Mina nos dice: en este caldero en ebullición de nacionalidades, idiomas y creencias, se dio el amalgamiento de nuestra sociedad. En esta geografía de Damero, amada por sus habitantes, cantadas al delirio por su poeta, transcurrieron las historias y sucesos en que se apoyó la poesía del tango para ayudar a reconstruir una nueva realidad y a reinscribir en una nueva historia general todas las historias individuales. El tango nace en Buenos Aires y la radio, el disco y las abundantes giras de los intérpretes fueron los encargados de llevarlos a todos los rincones del país. Quizás nada haya más porteño que el tango, pero su transmisión inmediata al vasto ámbito nacional permitió que todos pudiesen considerarse partícipes del fenómeno. El poder transmisor de los sucesos porteños al interior del país ya fue registrado por Alberdi a mitad del siglo XIX. Aceptado o no, Buenos Aires ha sido la capital de hecho de la República Argentina, en los momentos mismos en que se le ha disputado esa prerrogativa. Desde 1810, todos los sucesos, prósperos o desgraciados, acaecidos en esa ciudad, se han vuelto argentinos. La frase de Scalabrini Ortiz, un gran escritor argentino, sobre el hombre de Corrientes y Esmeralda, una esquina famosa de Buenos Aires, que se hace eco, que resume y que expresa a todos los argentinos, parece haberse cumplido, porque luego de luchas y rivalidades terminaron integrándose la mayoría de los participantes de las oposiciones existentes y elaboraron como expresión y resumen de esos conflictos una gigantesca obra artística, el tango. Terminamos entonces con esta primera parte del programa de hoy, Buenos Aires, la frontera, y escuchamos ese tango que escribieron Pracánico y Flores dedicado a una de las esquinas más místicas de Buenos Aires, Corrientes y Esmeralda, en la voz de Hugo del Carril.

Bueno, escuchábamos la versión de Hugo del Carril, Corrientes y Esmeralda, Pracánico y Flores. Vamos con la segunda parte, la ciudad, máquina simbólica y geografía imaginaria. Afirma Beatriz Arlo que la ciudad es la más poderosa máquina simbólica del mundo moderno. La ciudad es la evidente presencia de la cultura en tanto opuesta a la naturaleza. Su construcción geométrica ya la diferencia de los contornos irregulares del paisaje agreste. Nada hay allí que no haya sido puesto por la mano del hombre. El proceso de socialización que realiza la familia sobre los hijos se complementa con otros procesos equivalentes en todos los hogares. Las instituciones actúan aquí de manera inmediata sobre las acciones de los hombres. La nominación de los lugares, calles, barrios, plazas, comercio, instituciones y de todas las formas posibles de intercambio contribuye a una rápida inserción simbólica de cada sujeto en el ámbito general donde transcurre su vida. En el tango encontramos con insistencia frecuentes alusiones a la geografía de Buenos Aires, infinidad de citas de calles y barrios, pero también de lugares, instituciones y comercios. La mayoría de los tangos contiene referencia a datos del paisaje de la ciudad. Algunos lugares famosos se constituyen en basamento de las historias, mientras que los ámbitos desconocidos se erigen a partir de la credibilidad de la historia contada como proposiciones al reconocimiento. La máquina simbólica de la ciudad pareciera necesitar para su funcionamiento las referencias imaginarias de una geografía en la que apoyarse, y el tango sería el proveedor de ese entramado. Vamos ahora con otro recuerdo a las esquinas porteñas. Lo trae Mercedes Simone, es de Piana y Mansi.

Mercedes Simone nos traía Esquina Porteña de Piana y Mansi. Vamos con esto. Los que llegaron a Buenos Aires del interior y del exterior habían perdido su propio hábitat, su propia geografía, aquello que los proveía de identidad, seguridad, respaldo y afecto. También los habitantes originarios perdieron lo familiar de su ciudad cuando empezó el proceso de permanente crecimiento y cambio. Todos debieron inventarse velozmente otra coordenada geográfica que supliera las pérdidas, y el mapa imaginario que proponía el tango parece haber funcionado como una restitución. No solo la calle se presenta como un espacio simbólico hipersemitizado, sino que muchísimos lugares se transformaron en espacios codificados, tornándose en amados, odiados, deseados, execrados, pero especialmente señalados desde el cafetín, casi una madre para Disépolo, hasta el hipódromo nacional, lugar de entierro de las ilusiones paternas. Innumerables referencias, calles, barrios, lugares e instituciones construyen un imaginario entramado que comienza a constituirse como un soporte de orientación y pertenencia. También el estilo de vida que pintaron muchos tangos funcionó como una instancia restitutiva, y con estas circunstancias se pone en evidencia el carácter ilusorio de estas referencias, porque el cabaret, el champán, el viaje a París, la concurrencia a lugares de moda o las alusiones a la forma de vida de la clase alta no tenían nada que ver con la experiencia cotidiana de la gente que escuchaba tangos. Pero la combinación de las menciones de lugares de diversión, sitios de moda y puntos geográficos, unidas oscuramente a deseos de integración y ascenso social, operaba en conjunto para producir efectos tranquilizadores y el placer de saber de lo que se estaba hablando. Eduardo Romano definió la poética nativista como un intento de apropiación y reparto simbólico del paisaje. Ahora bien, si el intento de apropiación y reparto es simbólico, el paisaje mismo es un elemento imaginario. Creemos que esto se puede aplicar al tango, aunque su relación con el paisaje sea diferente a la que se establece en la poética nativista. En esta, el paisaje funciona a la manera de un paraíso perdido, mientras que en el tango, las menciones en relación con la geografía producen dos efectos. En una primera instancia, sitúa al emisor y al receptor del mensaje dentro de un espacio simbólico, único, presente o pasado. En un segundo momento traslada, efecto metonímico, la credibilidad de la mención de la existencia del sitio preciso hasta la totalidad de lo dicho. Empezamos con la pausa de esta segunda parte. Escuchamos a Troilo y Marino en uno de los lugares más recordados por todos los argentinos, Café de los Angelitos, de Razzano y Castillo.

Marino con la orquesta de Troilo y Café de los Angelitos. La referencia concreta de lugares puntuales es un intento de aumentar la verosimilitud y el grado de realidad de las historias contadas. Es decir, que se trataba de volver real y posible lo imaginario. No se necesitaba ir hasta Corriente 348 para tener la certeza de que allí existía el pisito que puso Maple. No era necesario trasladarse hasta la calle Pepirí para saber que una mano cruel había arrebatado la gracia y la virtud de su piba animada. Una vez creídas las historias del pisito y de la mano cruel, quedaban establecidos y se daban por reales esos sitios de Buenos Aires. Todas las citas geográficas de los tangos, las repeticiones y el entrecruzamiento de los datos terminaron construyendo un mapa imaginario que operaba tranquilizando y otorgando un sentido de pertenencia a los todavía inseguros habitantes de Buenos Aires. Mujeres que no salían de su casa o del conventillo y hombres que solo conocían el trayecto de su hogar hasta el trabajo, recorrido generalmente orillero. Está hablando 1917-1956. La cita geográfica se constituía entonces en un intento desesperado de orientación, ubicación y enraizamiento. En otras palabras, se trataba de creer para acrecentar el sentido de pertenencia. En el tango, la inclusión de la referencia geográfica insiste y refuerza la inserción local del sujeto. Le brinda parámetros locales, lo ayuda a orientarse, le torna el paisaje más familiar, en síntesis, le dice que esta es su propia casa. Si bien escritores y poetas no tangueros han cantado a Buenos Aires y han participado del uso imaginario del paisaje, no pueden compararse a la efectividad del tango, que contó con el impulso multiplicador de los medios de comunicación masiva, que lograron instalar su mecanismo simbólico de manera abrumadora en la totalidad de la población. Los lugares mencionados en los tangos tienen un valor mítico para la gente. Funcionan a la manera de coordenadas mágicas que ayudan en la orientación a esos viajeros eternos, los habitantes de Buenos Aires. Pero cuando el lugar está señalado por dos coordenadas, se carga de sobredeterminación, de cábala, de suerte y de mayor seguridad frente a la adversidad y la desorientación. Y aquí nos nombra Carlos Mina cinco esquinas famosas de Buenos Aires por el tango: San Juan y Boedo, Corrientes y Esmeralda, ya hemos escuchado las dos, Centenera y Tabaré, Rivadavia y Rincón, recién, y Suárez y Necochea. Estas esquinas se han convertido en lugares seguros de encuentro, de convergencia, de cierre y de realización. Aún hoy, cuando los centros vitales comerciales, culturales y musicales de nuestra ciudad se han desplazado hacia otros espacios, siguen conservando una cuota de magia y de persistencia, convertidos todavía en faros significantes en medio de la ciudad moderna. Nelly Omar, Mano Blanca, Mansi de Bassi.

0: escuchábamos a Nelly Omar en Mano Blanca de Mansi de Bassi, y ustedes vieron que recordaban una esquina, Centenera y Tabaré. Si bien en el tango hay muchos espacios cargados con múltiples significaciones, tal vez ninguno como la calle posea la capacidad de ser tantas cosas al mismo tiempo. Existe la calle como genérico y diferentes calles que tienen significación propia. Puede llegar a ser algo en sí mismo o solo un medio que lleva ineluctablemente a destinos prefijados. La calle es el escenario donde se desarrollan infinidad de dramas. Es la metáfora por excelencia del transcurrir de la vida. Es ese conector por el que se abandona la escena fuerte de un enfrentamiento existencial o el camino que lleva fatalmente hacia la perdición. Lugar al que se va en busca de claridad y equilibrio. Lugar de oferta de bienes de todo tipo. Lugar de los encuentros decisivos y del balconeo intrascendente. Finalmente, la calle es como la vida, y doblar la esquina tiene para siempre el sabor del abandono o del cambio irremediable. Las menciones a la calle podrían sintetizarse en dos grupos semánticos: las alusiones geográficas y las alusiones morales. Las primeras están dirigidas a señalar la orientación y pertenencia, mientras que las segundas se encaminan hacia estigmatizaciones de origen utilizadas para definir personas o conductas. Si se analizan los espacios en donde transcurren las acciones o los relatos de los tangos más caracterizados de este periodo en estudio, es posible agruparlos de la siguiente manera: la casa, sus acepciones y lo que la rodea. Casa, casita, bulín, cotorro. Cuarto, palacete, petit hotel, rancho. Conventillo, convento, convoy, yotivenco. Patio, baldío, potrero. Calle, barrio, ciudad, arrabal y suburbio. Y los espacios de relaciones: bar, café, cafetín, boliche, cantina, bodegón, almacén, figón, salones bailables, cabaret, cabarute, centro, cárcel, hipódromo, timba, París, referencias camperas y provincianas. El primer grupo es una extensión del dato geográfico necesario. En el segundo, si bien se mencionan espacios, lo que se pone en juego son las relaciones que se establecen con los amigos, con las mujeres y los hombres, la suerte y la identidad. Bueno, hoy hemos leído en dos partes. La primera, Buenos Aires, la frontera. La segunda, la ciudad, máquina simbólica y geografía imaginaria, que están tomadas, como le dije al principio, del libro de ensayo Tango, la mezcla milagrosa, 1917-1956, de Carlos Mina. Estamos llegando ya al final de este, que es el último programa de esta temporada. Yo quisiera agradecerle muchísimo a todos aquellos que han seguido el programa, la atención que han
1: tenido.
2: ¡Víctor Radicho!
0: Todos los años, y ya van 12, sirviera para que tuvieran un conocimiento no solamente de la música de Buenos Aires, como es el tango, sino también de cosas que pasan, que se desarrollan, que fueron en aquel país, de una manera tal vez no tan rígida ni tan precisa, pero sí de una manera emocional, tratando de ser, digamos, coherente con lo que decimos aquí, con lo que mostramos y tratamos de que ustedes conozcan. Volveremos a final de septiembre, principio de octubre. Que tengan unas vacaciones buenísimas, que las cosas se aclaren, están muy negras en muchos sitios, y que todos ustedes disfruten de lo que viven deseando. Vamos a cerrar el programa de hoy, y lo vamos a cerrar con un tema que también está en esa operita de María de Buenos Aires, de Piazzolla y Ferrer, y aquí le vamos a agregar la voz de Amelita Baltar. Cerramos con una milonga, milonga de la Anunciación, y ojalá que sea la que anuncie que volvemos en septiembre. Agur.

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4: Hola, ¿qué tal? Esto es, como todas las semanas, Resumen Latinoamericano, programa que realizamos desde Latinoamérica para todo el mundo, con la idea de dar voz a los luchadores, luchadoras, y sobre todo tratar de contrarrestar el discurso único de los medios hegemónicos. Hoy vamos a empezar el programa hablando de Bolivia. Nos vamos a Bolivia ya. Tenemos la comunicación telefónica al compañero Antonio Aval, colaborador de Resumen Latinoamericano de hace muchos años, y una de las personas con las que queremos contrastar la información que durante todas estas semanas ha venido teniendo mucha trascendencia, que es el caso de Fernando Cerimedo, un hombre que fue detenido en Bolivia a partir de un hecho que no voy a calificar de fortuito, sino premeditado por parte de Cerimedo, tratar de asesinar a su pareja sentimental, aparentemente madre de su hijo, y a partir de ese momento es como que se prendió el ventilador y la esposa, novia o compañera de Cerimedo empezó a contar lo que muchos de alguna manera ya intuían, pero que ahora, con el cúmulo de detalles y las investigaciones que se están haciendo no solamente en Bolivia sino en todo el mundo, porque este personaje, como todo lo que está detrás de Donald Trump y el plan yanqui sionista para capturar Latinoamérica, obviamente tiene a Cerimedo como una figura principal. No es la única, pero es una figura importante. ¿Qué tal, Antonio? Queríamos hablar contigo de esto, precisamente, de cómo calculás que está afectando al gobierno de Rodrigo Paz, que va de tumbo en tumba desde que subió al gobierno, este caso de Cerimedo.
5: Carlos, saludos cordiales. Mira, el presidente, a los pocos meses de haber asumido el cargo, fue perdiendo credibilidad y además impuso una manera de sobrellevar los escándalos que fueron ocurriendo durante esta gestión muy cortísima de apenas 8 o 9 meses. Nos acostumbró a que grandes acontecimientos, un contrabando de unos kilos de oro, unas maletas retiradas de un aeropuerto sin ninguna revisión, un avión que se estrella con un montón de dinero, las denuncias sobre los negociados en la adquisición de carburantes, todo esto fue pasando y el presidente nunca aclaró nada. Tenía unos discursos donde apelaba a una retórica sin ningún contenido, y la salida que ya conocemos todos y todas es que el culpable de todo lo que ocurre en Bolivia es Evo Morales. Entonces, acaba de ocurrir este sismo político, como lo calificó el vocero del gobierno, y hasta la fecha el gobierno no ha dicho absolutamente nada. Y la sospecha es que pase también como los otros sucesos que se han dado. Pero hay un cambio. En este caso, el gobierno, los medios de comunicación que controla, están tratando de mostrar una figura de víctima del señor Cerimedo. Y sobre este perfil que han ido creando de Evo Morales como el tipo nefasto que hundió al país durante 20 años y todo eso, la primera reacción y el primer mensaje que quisieron imponer fue que Cerimedo estaba preparando una estrategia para tomar preso a Evo Morales. Entonces, lo que se tejió fue que la señora Beller era un agente del masismo de Evo Morales y que con esas declaraciones había frustrado la detención de Evo Morales. Por supuesto que eso empeoró la situación, porque como una persona que no tiene un cargo en el gobierno, ¿no?, va a tener una capacidad de estar al mando de un grupo de élite de la policía para planificar toda una estrategia, ¿no? Se ha dejado de hablar de eso y ahora se está recurriendo a otros argumentos. Entonces, el gobierno está tratando de minimizar el impacto que ha tenido las declaraciones de la señora Beller, y por otro lado, guardando un silencio al que estamos acostumbrados en la práctica del gobierno.
4: Sí, ahora, esto es una práctica muy habitual, porque ahí cruzando la frontera nos encontramos con el caso de Milei, que le pasa exactamente lo mismo. O sea, hay criptoestafa con la criptomoneda, hay todo tipo de relaciones con...

0: este relato de la mujer agredida con todos estos matones de Cerimedo, evidentemente quedó nada. Hay una conversación telefónica donde dice hay que eliminarla, porque si no nos jodemos todos. Y en todos entra Rodrigo Paz, sin duda entra Rodrigo Paz. Ahora, el resto del andamiaje político, de la clase política boliviana, no tiene nada que decir tampoco, porque Evo es el único que está hablando, eso está claro. Evo está hablando no solamente para denunciar, sino también para autoprotegerse, porque saben que van por él. Ahora, el resto de la clase política, la policía, los militares, no dicen absolutamente nada sobre este caso.
1: Mira, primer punto, tú sabes que en Bolivia ya no existen partidos políticos como tal, sino son personajes unipersonales que actúan en la política. Por lo tanto, pronunciamientos de partidos difícil, excepción hecha de la organización de Evo Morales, que es Evo Pueblo, por un lado. Pero además, no se sabe, debe haber mucho temor en ciertos personajes del poder económico político en Bolivia, porque no saben la cantidad de información que debe tener la señora Vélez, ¿no? Lo que se conoce, lo último que se conoce es que ha pasado a la fiscalía, por ejemplo, audios que comprometen y que afirman la denuncia que en el negociado de los hidrocarburos estaría la esposa del presidente. ¿Cuál será el destino, cuál será el tratamiento que le dé la fiscalía? Todavía no se sabe. Pero como ese tipo de información seguramente tiene mucho, y por eso mismo era una persona muy influyente. No sabemos quién atrapó a quién, por ejemplo, si fue Cerimedo que atrapó a Vélez, o Vélez le atrapó a Cerimedo en una estrategia de consolidar un poder, que lo tenía, por supuesto, antes que llegue Cerimedo a Bolivia. Entonces, hay mucha prudencia en los políticos. De hecho, habían anunciado personalmente Tuto Quiroga, Manfred Reyes Villa y Samuel Doria Medina que iban a tener una especie de cumbre para ver qué hacían, si apoyaban al gobierno o lo dejaban suelto. Pero eso ha quedado nada más que en una propuesta, porque apoyar a estas alturas al gobierno también les compromete. Lo cierto es que la derecha boliviana sabe que ya no tiene oportunidad electoral. Entonces, está presionando a que el gobierno tome medidas lo más rápido posible, que el ajuste se ponga en marcha, que se abra la constitución, que empiecen los procesos privatizadores. Y el presidente tampoco está en condiciones de reaccionar. Peor en este momento. Lo podía haber hecho hace unos 20 días atrás, cuando venía con aires de triunfador después de la derrota de los 50 días, porque prácticamente fue una derrota de la Central Obrera Boliviana y del movimiento campesino. Entonces, en ese momento sí podía, pero ahí tuvo un desliz de un ministro de Economía, ¿no?, que le puso en un escenario difícil al gobierno, y luego cayó Cerimedo y todo se le vino abajo. Entonces, tiene que estar muy preocupada la derecha boliviana, y yo creo que este es un fenómeno que no solo atinge a Bolivia, porque Cerimedo, según se sabe, ha estado realizando viajes al exterior, ha ido a Israel, ha ido a Estados Unidos, ha estado en Chile, en otros países, pero además, esta gran maquinaria que montó ha estado manejando mucho, mucho dinero. Seguramente para financiar a esta misma maquinaria que se está reproduciendo por lo menos en varios países de América Latina. Todo eso tiene que ser producto de una investigación, y ya hay pronunciamientos de

0: presidentes como Lula, la presidenta de México, en fin, ¿dónde están destapando la intervención de este señor en los eventos electorales, ¿no? En la promoción de candidaturas, en fin? Creo que este fenómeno va más allá de lo que ocurrió en Bolivia y que tampoco es simplemente un hecho pasional, nada de eso. Este es un tema que tiene que ver con la estabilidad, no del gobierno, sino del Estado, que es lo más grave, ¿no? Y en esa dimensión es que hay que ir analizando todo lo que va a ocurrir de las declaraciones y de las investigaciones. O sea, no es gratuito, digamos, el haber encontrado unas 5 casas donde funcionaba la maquinaria de Cerimedo. Se han detenido a varias personas que se ocupaban de lavarle los dineros, en fin. Está en curso toda una investigación que esperamos llegue a un final y no sea extraviado en el camino de estos vericuetos jurídicos que siempre existen en Bolivia.
1: O si no es asesinado Cerimedo en la cárcel. Porque si hay alguien que sabe más que la mujer baleada, su compañera sentimental, es el propio Cerimedo, que debe tener todos los hilos de todo este plan que abarca a Milei, a Noboa, bueno, y que además entra en Brasil, entra en México torpedeando las elecciones, y que obviamente tiene en su casa central o en Washington o en Tel Aviv. Todo esto, Cerimedo es una pieza que en este momento no se sabe si lo están protegiendo, metiéndolo preso, o si lo están preparando para enterrarlo. O sea, esto es lo grave de todo esto. Esto no puede, digamos, ya estamos acostumbrados a la impunidad en todos nuestros países, pero esto es demasiado grueso como para que quede tapado por una otra noticia que sea mayor que esta. Lo que pasa es que evidentemente todos van a tratar de zafar de este entuerto. Pero te llevo a otro tema, ya que estamos hablando de la situación de Bolivia y de Rodrigo Paz también. Evidentemente hubo una derrota de la Central Obrera, pero el problema sigue. O sea, estamos ahora con la posibilidad de bloqueos, ya existen bloqueos en Oruro y también en Beni por el tema del aumento del diésel. Estamos con el tema de los trabajadores de cocaleros que están planteando sus reivindicaciones y además advierten al gobierno que si lo tocan a Evo no van a salir vivos del trópico. O sea, el conflicto social sigue, continúa. ¿Cómo lo ves en este marco de tanta crisis?
0: Efectivamente, por supuesto que no hay un reordenamiento, una recuperación rápida de todo el movimiento popular en Bolivia. O sea, las políticas de división todavía están fuertes y mantienen esta inmovilización de varios sectores. Pero, por ejemplo, el estado de excepción ya ha sido quebrado. Se han dado movilizaciones en muchos lugares, ¿no? Y eso es parte de la anécdota. El movimiento, no solamente en el Chapare, sino de su gran confederación, que es la Confederación de Interculturales de Bolivia, está en apresto, en emergencia, y es posible que sea la organización que empiece a capitalizar el descontento y a realizar movilizaciones a nivel nacional. Por otra parte, se ha llamado la Federación de Mineros, ha hecho ampliados y se están esperando las resoluciones concretas de este ampliado. Hay, por supuesto, en las bases del movimiento campesino, hay una exigencia para rápidamente llegar a consensos de unidad. Por supuesto que se puso una fecha en septiembre para el Congreso de Unidad, pero los acontecimientos exigen que se vayan apresurando estas cosas, ¿no? Y haya pronunciamientos, como tú bien señalabas, los productores de quinoa que utilizan bastante maquinaria y que les ha perjudicado esta alza en el precio del diésel, y están reivindicaciones que tienen que ver con sectores muy concretos. Entonces, digamos que se están dando las condiciones para que haya una rearticulación del movimiento popular, especialmente en los centros urbanos, porque si algo tenemos que reflexionar es que en los 50 días de bloqueo lo que faltó fue un movimiento urbano de apoyo a las movilizaciones rurales. Y ahí tienen mucho que ver las denominadas organizaciones de izquierda que trabajan en el seno de la clase media, en los sectores marginales de las ciudades. Tienen que empezar a funcionar, ¿no?, más allá de las diferencias que existen todavía, porque se trata en el fondo de la estabilidad del Estado como tal. Ya te digo, no solamente una cuestión de gobierno. Y entonces, esta respuesta que se puede dar desde los centros urbanos es fundamental.
1: Ahí hay un tema que te quería preguntar. ¿Qué pasa con el diésel en Bolivia? Por un lado, al principio había todo un conflicto con que era un diésel malo, un diésel rebajado o camuflado, digamos, pero no era el diésel auténtico. Ahora que hay diésel aparentemente como debe ser, con todas las posibilidades de que funcionen los vehículos sin problema, el diésel ha pegado un salto a nivel del precio muy grande. ¿Dónde está la raíz de estas dificultades con el diésel en Bolivia?
0: Bueno, una pequeña corrección. La gasolina es la que era la de mala calidad, lo que denominamos...
1: La gasolina, perdón.
0: El diésel. Ahora, el diésel se ha permitido que la empresa privada importe directamente diésel. Se sabe que algunas empresas están importando diésel. Se conoce. Pero incluso esta decisión es contraria a la constitución política del Estado, porque claramente hay una instancia del gobierno que se ha creado para eso, para la importación. Es la Yacimientos y la ANH. No se sabe, no han explicado claramente por qué hay este desdoblamiento del precio del diésel. La justificación fue que el diésel está saliendo en contrabando a, por ejemplo, al Perú, donde tiene mayor precio, entonces había que subir el precio para equipararnos al mercado internacional. Pero en este desdoblamiento ha seleccionado y ha dicho los que van a pagar el precio alto son los grandes consumidores, o sea, la agroindustria. Pero también son grandes consumidores las cooperativas mineras para su maquinaria. También son grandes consumidores las pequeñas unidades mecanizadas que hay en los valles y al altiplano. Tienen tractores. Entonces son estos sectores que han dicho, no, esto no puede ser. Y la lucha es claramente para redefinir ese precio. Tú sabes que el ministro de Economía finalmente se tuvo que ir y el nuevo ministro, el flamante ministro de Economía, ha dicho hay posibilidad de revisar algunas cosas en el decreto que eleva el precio del diésel. No sabemos cuáles serán estas cosas que se pueden ajustar, pero sobre todo son estas declaraciones para calmar los ánimos, ¿no? Esta es una decisión tomada. Y hay preguntas que el ciudadano de a pie se hace. ¿Por qué se tiene que contratar diésel o gasolina cuando podemos comprar petróleo crudo, ya que en Bolivia existen refinerías para eso? Tampoco han dado una respuesta sobre eso. Era lo que se hacía antes, se importaba crudo y tenemos refinerías donde sacas diésel, además de otros derivados del petróleo. La intuición y lo que se afirma es que es un gran negocio la importación de carburantes, y que ya durante el gobierno de Luis Arce se encontró un nicho, ¿no?, de ganancia rapidísima a costa de entrar al país gasolina, por ejemplo, que no sirve, que arruina los autos, que es a bajo precio y que circula además a nivel mundial, ¿no?
1: Por último, te quería preguntar, porque en el marco de todo esto de Cerimedo volvió a aparecer, aprovechó la jugada para aparecer con fuerza Herman Lara, el vicepresidente de Rodrigo Paz, que no se lleva nada bien con Rodrigo Paz. ¿Qué posibilidades le ves a ese personaje en el marco de esta crisis, donde solamente hay un liderazgo con fuerza, que es el de Evo, y la derecha, tú ya has dicho, lo has comentado, que no se ponen muy de acuerdo ni siquiera para dar una declaración, pero aparece este personaje que es un populista neto, aparte de ser un ex policía y de tener cierta ascendencia en la policía? ¿Qué posibilidades políticas le ves a Herman Lara aprovechando estos traspiés permanentes de Rodrigo Paz?
0: Herman Lara podía haber sido una posibilidad política, pero rápidamente se ha desgastado su figura, ¿no? Porque ha tenido primero controversias muy fuertes con Rodrigo Paz, pero después le ha ido pidiendo reiteradamente: nos sentaremos, volveremos a planificar juntos por el bien del país, en fin, los discursos que generalmente se utilizan en estos casos, porque Rodrigo Paz le quitó toda posibilidad de crecimiento a partir del puesto de vicepresidente. Y él, entonces, lo que ha hecho es decir: Cerimedo tiene la culpa para que el presidente me quite todas mis facultades. Fue él, ¿no?, utilizando el momento histórico. Pero la reacción no es muy favorable a la figura de Lara, ¿no? De hecho, lo que más está circulando es que tiene que haber nuevas elecciones, fuere por la vía que fuere. Por ejemplo, que renuncie el presidente, sube Herman Lara, tienes que llamar a elecciones y punto, ¿no? Esa es la figura.
2: Y escuchamos ahora la última creación del rapero argentino Daniel De Vita, con la colaboración de Adrián Barrilari, en el tema Pesadillas.

0: Y ahora, en resumen latinoamericano, nos vamos a Nación Mapuche. Vamos a hablar del pueblo mapuche en el lado de la cordillera del Estado argentino, donde estos días pasados se sufrió un llamado desalojo exprés que, como dicen los propios voceros mapuche, se realizó sin que haya la ley para ello. Los LOF de Villa La Angostura, LOF Quinchiqueu y Melu fueron atacados desde una orden en comisaría y fueron desalojados parcialmente. El LOF Quinchiqueu fue el que sufrió el primer desalojo y Melo resistió y no se desalojó. Pero se evacuó a todas las personas con violencia, se sufrió lo que sufren los pueblos mapuche que los alejan de su territorio, pero recibieron una compañía y un apoyo impresionante. Hicieron una caravana en apoyo, más de 300 autos, vinieron comunidades, organizaciones sociales, derechos humanos, apoyarlos y a decir que no puede ser, que no se pueden desalojar los territorios cuando además le querían dar este territorio a una persona belga, o sea, la extranjerización de la tierra por la que se está luchando, ¿no?, para que no salga esta ley. Bien, no solo lucharon y tuvieron acompañamiento, sino que también la Lonco Amancay de Quinquintreo y voceros y acompañantes periodistas y derechos humanos se presentaron en Buenos Aires para ver al gobernador, que había ido a un evento que se llama Neuquén 26, donde iba a contar las maravillas de la provincia para vender a los empresarios. Allí se presentaron, quisieron verlo, él salió corriendo. Hubo una ministra que dijo, no, yo no tengo nada que ver. Bueno, se vio el rostro de cómo tratan a los pueblos mapuche en la Argentina. Pues bien, a partir de ahí, una buena noticia es que se suspendió el desalojo. El juez que llevaba el caso dijo que no podía concretarse cómo estaba la medida, se había hecho mal. Y además, el abogado de la comunidad, Virgilio, pidió que se hiciera un arbitraje. ¿Esto qué significa? Que es nuevo en la provincia y que va a haber una serie de personas que van a ayudar a resolver este tema. El tema se arregla con darle a la comunidad, a las comunidades que todavía no tienen sus papeles en regla, cuando los tienen pedidos desde hace muchísimos años y no se acaba de arreglar. Vamos a escuchar a Lorenzo Loncón. Él es el vocero del LOF Paisila Entriao, que forma parte también de Quinchiqueu, y esto nos contaba de cómo habían vivido toda esta situación.
1: Mari, mi nombre es Lorenzo Loncón, soy huarquén del LOF Paisila Entriao. El día de ayer fuimos hasta el centro de convenciones de la ciudad de Buenos Aires para expresarle al gobernador una postura sobre el desalojo de los Quinchiqueos. Para eso vino la Lonco de la comunidad Manqui Quinchiqueo. Nos acompañaron un grupo de activistas ambientalistas, camarógrafos, fotógrafos, superaban los 20, y el objetivo fue poder hablar con el gobernador. El gobernador se negó. Y demostró, ¿no?, esta política de negacionismo de los derechos del pueblo mapuche y ayudando a aplicar una ley que no está legal. Los desalojos express no son reales porque no está finalizada la ley. Y nuestros investigadores que nos ayudan en la zona Lasquenche determinaron también que el lote 42 que está en conflicto nunca ha tenido los papeles necesarios para asegurarlo como propiedad. La Loncomanqui dejó el territorio, viajó miles de kilómetros para justamente demostrar la injusticia del proceder político de la provincia de Neuquén y de la justicia neuquina en manos de el juez de Villa Angostura, Francisco Omnulio Bonarío, que él es el que en una comisaría de Villa Angostura, junto con el abogado Guillermo Hensel, que es el estratega de hacer las cosas ilegales, ¿qué más ilegal que reunirse a hacer un desalojo en una comisaría? Entonces, bueno, nuestro abogado Luis Vigilio Sánchez ha pedido la nulidad de ese desalojo porque se hizo un día antes de lo previsto, sin avisar, sin contemplar los derechos de las personas y familias mayores, los animales. Entonces es algo que está a todas luces viciada. Y también comentar que este pasado sábado se hizo una caravana hacia la comunidad Quintriqueo y Melo de más de 300 vehículos, donde se calcula que fueron alrededor de 1000 personas las que acompañaron, se amucharon, abrazaron a estos dos lofts. Nosotros creemos que solo el pueblo salva al pueblo. En algún momento la política va a cambiar y lo que creemos es que la democracia argentina tiene una deuda eterna con los pueblos originarios de toda Argentina, más de 40, porque justamente no se ha legislado la propiedad comunitaria de la tierra y la educación intercultural y la salud intercultural de los pueblos indígenas. Así que las Malvinas son argentinas, los desaparecidos son argentinos y los pueblos originarios también son argentinos.

Y sí, una deuda que tiene la democracia argentina, y no solo la democracia, sino todos los gobiernos argentinos, que nunca han atendido las demandas de los pueblos indígenas, no solo de los pueblos mapuche en el sur y en el centro de Argentina, sino todos los pueblos andinos y del norte, que recordar que hay más de 40 etnias en Argentina y que están sufriendo ya desalojos antes de la ley. O sea que imagínense si viniera la ley lo que sería. Seguiremos informando y alegrándonos de este triunfo, que bueno, no es un triunfo total porque la situación volvió a como estaba antes, pero están fortalecidas las comunidades y esperemos que ese arbitraje también sirva para conseguir esos títulos de la propiedad. Compartimos la canción Piré Nieve, de la cantante mapuche y compositora Anahí Mariluán.

0: Y continuamos en Resumen Latinoamericano. Y ahora vamos a hablar de un tema que realmente se repite a lo largo de las décadas y que tiene que ver con cierta intelectualidad academicista, progre, progre por su pasado generalmente, progre por sus artículos, pero no progre, no tan progre por sus acciones de confrontación con el capitalismo y el imperialismo. Me refiero a una carta que está circulando profusamente. Claro, los medios hegemónicos a este tipo de misivas le dan mucha importancia, y que en nombre de dirigirla a los presos políticos, así dice la carta, que están sufriendo las torturas y todo tipo de besanías en las cárceles iraníes, se condena, como siempre, con todas las comillas que podamos ponerle, al régimen de los ayatolá, a toda la situación de que Irán es una teocracia, que es, incluso se llega a decir que desde el principio, desde el principio de la revolución que encabezó el imán Jomeini, realmente se aplicó una doctrina autoritaria, excluyente. ¿Quiénes firman esta carta? Bueno, hay una cantidad pequeña, no son muchos, por suerte, de intelectuales y algunos de activistas que en el pasado tuvieron realmente actitudes interesantísimas en el campo de la lucha antiimperialista, como Angela Davis, como Judith Butler, como Michael Lowy, como Walden Bello, y otros nombres que no son tan conocidos. Ahora, evidentemente, siempre que el imperialismo trastabilla o pierde una batalla, o pierde estratégicamente, incluso como es el caso de ahora, en que la República Islámica de Irán le ha dado una verdadera paliza al imperio y al sionismo, cuando por la vía militar intentaron sojuzgar a Irán, precisamente esto que parece no ver quienes firman la carta de la que estamos hablando. Siempre que pasa eso, siempre que los débiles golpean al más fuerte, aparece un grupo de alcahuetes del imperio, no hay otra forma de llamarlo, por más pasado que tengan. Porque como dice un compañero nuestro, que siempre lo cito a esa frase, los revolucionarios o los progresistas se ven por los hechos que hacen hasta el último minuto de su vida. Quizás han sido fantásticos en el pasado, pero en el último minuto transan y traicionan sus principios y tiñen toda su trayectoria. Y esto es lo que le pasa a gente como Angela Davis, que no es la primera vez que ha metido la pata realmente totalmente. Ya habíamos leído cuando ese heroico levantamiento del 7 de octubre del 2023 del pueblo palestino, volcándose a la resistencia armada y pasando a la ofensiva contra el sionismo, para Angela Davis fue un horror, porque cayó en el juego de la propaganda sionista diciendo que habían degollado bebés y mujeres embarazadas. Bueno, todo ese discurso nefasto, mentiroso, que además hasta los propios israelíes, algunos críticos, desmintieron totalmente. Y después, hace muy poco también volvió a generar una respuesta totalmente equivocada, volviendo a condenar a la República Islámica de Irán por los atropellos contra la disidencia y todo lo demás. Bueno, estos presos que dicen defender y por medio de la carta denunciar que están sufriendo bárbaras torturas, son ni más ni menos terroristas, son los mismos que con el dinero del Mossad, con el dinero del Pentágono, generaron una revuelta en medio de la guerra que está, de agresión que está sufriendo la República Islámica por parte del imperio y por parte del sionismo, intentaron, y aparte fue denunciado y fue desclasificado rápidamente, incluso desde Estados Unidos por algunos medios, intentaron en medio de esa guerra tratar de derrocar al gobierno, generar todo un caos para que pudiera Estados Unidos e Israel ocupar la República Islámica. Incluso varios de ellos que fueron detenidos contaron todo, sin que les pegaran, sin que los cachetearan, contaron de que recibían dinero del Mossad, como es clásico en estos casos. Entonces, de pronto aparece esta carta que viene a imponer otra vez, y los argentinos, por ejemplo, en el caso nuestro, sabemos lo que es la teoría de los dos demonios, que tanto es malo uno, que en este caso sería Estados Unidos, como es malo quien se revuelve y se levanta contra Estados Unidos, como es la República Islámica de Irán. Lo peor de todo esto es que en el apuro de ser sumisos al discurso del imperio, pusieron firmas que ya se han retractado y han salido y se han borrado de esta carta. Una, la del heroico combatiente antiimperialista, prisionero político durante décadas, ex Pantera Negra y un gran revolucionario como Mumia Abu Jamal. Mumia Abu Jamal, que hace 2 o 3 meses, en medio de la guerra de agresión, dijo claramente que él apoya a la República Islámica de Irán porque está enfrentando realmente, y no de palabra, a los Estados Unidos. Y lo compara con los heroicos luchadores del Vietcong vietnamita. Pero lo pusieron. O sea, se apuraron y lo pusieron. Y otros dos compañeros más que también decidieron bajarse porque dijeron que fueron sorprendidos al ver publicada la carta porque no estaban de acuerdo con el contenido. Lástima por Angela Davis, lástima por toda su trayectoria anterior, que ahora queda baldada, invalidada por estos actos de sumisión ante el imperio, que parecen cartas de la CIA. O sea, en otro momento hubiéramos dicho, esta carta la hizo la CIA. Claro, sería muy bochornoso que estos intelectuales, académicos, que se creen que se las saben todas, que predican desde los púlpitos más altos y tratan de convencernos de que es muy bueno pelear contra el imperialismo con declaraciones, pero nunca con las armas en la mano o con la diplomacia que aplica Irán, diplomacia revolucionaria. Así que esta carta queda realmente para el basurero de la historia, y la República Islámica, por la que tenemos gran admiración precisamente por lo que hace, porque frente al imperialismo, queda otra vez bien parada.
1: Y ahora nos vamos al Uruguay porque queremos recordar el 24 de agosto de hace 32 décadas en que, en un acto de violencia del Estado, se asesinaba a Fernando Morroni y a Roberto Facal por defender a 3 ciudadanos vascos que estaban en huelga de hambre. Esto se llamó la masacre del filtro. Y después de 32 años se siguen movilizando cientos de personas junto con la mamá de Fernando Morroni, Norma, que no falla con todos sus años a cuestas. Ella decía, es como que no pasó nada, pero no, pasaron 32 años y es como si fuera hoy. Eso decía Norma antes de la nueva movilización, en que confesaba que estaba muy nerviosa. Fíjense, 32 años pidiendo por la justicia de su hijo, que fue Fernando, y la de Roberto Facal. Los hechos ocurridos ese 24 de agosto de 1994 fueron durante el gobierno del nacionalista de derechas Luis Lacalle Herrera. Estos 3 compañeros vascos que eran acusados de pertenecer a la organización Euskaditas Catasuna, ETA, eran Jesús María Goitia, Mikel Ibáñez y Luis Lizarride, y que se mantenían en huelga de hambre internados en el hospital Filtro, porque habían solicitado su extradición desde España. Afuera en las calles, miles y miles de personas pedían por el derecho de asilo político. La policía reprimió brutalmente. Hubo 100 personas heridas y los dos jóvenes asesinados, Facal y Morroni. En un diálogo de este año, denunciaba Norma la impunidad total de esta situación, ya que a pesar de que a nivel de gobierno pasó uno, pasó otro y pasó otro, ninguno de ellos ha actuado de manera que se pudiera hacer justicia. Y decía ella, acá no hay justicia. Para ellos es como que no pasa nada y ahora no sé qué esperar. Y se lamentó porque todos saben quién es. Es un policía de Radio Patrulla. Les dimos el nombre, les señalamos la casa y nada. No quieren hacer justicia. Y para despedirnos de este programa vamos a homenajear a Rubén Rada. Él es un músico afrodescendiente que podemos decir que fue la gran voz y los grandes tambores del candombe uruguayo. Se iba físicamente esta semana a la edad de 83 años. Y hablar de Rubén Rada es hablar de toda una vida dedicada al candombe, que es esa música uruguaya que recuerda la esclavitud, que recuerda los tambores de los quilombos, de aquellos lugares donde se reunían las personas esclavizadas y se juntaban con los tambores, que era lo que los unía. Él hizo incursiones con el candombe en el rock, en el jazz, en el funk, en todas las expresiones populares. Y nunca dejó de cantarle a esa justicia que necesitamos los pueblos oprimidos para seguir con la vida digna. Él también hizo mucho por la cultura negra en el Uruguay. Y no solo su carrera fue en el Uruguay, sino que cruzó fronteras, fue muy conocido. Y también supo juntar músicos y músicas de distintas escenas. Siempre convidaba, tenía unas bandas gigantescas. Vamos a recordarle en uno de sus temas, que se llama Biafra.

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7: Nos vamos, como os decíamos, hasta Baracaldo. Este lunes declaraba ante los juzgados de Baracaldo en calidad de imputado por un presunto delito de usurpación de inmueble el representante legal de Ecologista en Marcha en Baracaldo y también integrante de esta organización allá en esta localidad, en Baracaldo. Tenemos a otro lado del teléfono a Javier Vázquez para que nos cuente qué hay detrás de esta denuncia y qué es lo que está pasando con esos terrenos. Muy buenas tardes, Javier. Hola, buenas tardes. Bueno, como decíamos, ayer declarasteis en Baracaldo, declaraste tú concretamente como representante legal de Ecologista en Marcha. Cuéntanos de, bueno, ¿quién os ha denunciado? ¿De qué os acusan?
8: Nos acusan de usurpación. No entendemos muy bien qué es lo que se usurpa cuando la calle está abierta, ¿no? Pero bueno, esto viene un poco a raíz de nosotros, dentro de nuestra actividad de sensibilización inicial, veníamos trabajando un área con la idea de fomentar o de incentivar hacia los huertos urbanos. Empezamos en el patio de nuestro local, con unas mesas de cultivo, y ante la demanda empezamos haciendo algunos cursos también de agroecología, y ante la demanda que había de la gente y tal, pues nos veíamos en la necesidad de trasladar esto, digamos, a algún terreno, ¿no? Entonces se hizo una propuesta al ayuntamiento, se desarrolló un proyecto, se planteó en principio, se solicitó un terreno. Ante la falta de respuesta, pues lo que decidimos fue, en unos terrenos abandonados que estaban en la avenida Serralta, a la altura del barrio de Luchana, pues que era un verdadero vertedero, o sea, lo único que hacía era acumular mierda y estaba abandono terrible. Entonces, dentro de ese proyecto de huertos urbanos, lo que teníamos también era la recuperación de terrenos o de zonas degradadas del municipio, y pues por ahí empezamos a decentar un poco esos terrenos, a limpiarlos, a ponerlos en valor para el barrio y a desarrollar un cultivo urbano. Y esto fue sobre el verano del 14, así. Y desde entonces estamos ahí. No intentamos averiguar que si eso tenía dueño, si era público. Volvimos a presentar un proyecto al ayuntamiento, del que todavía no hemos tenido respuesta. Se presentó en la anterior corporación, pero bueno, ni la anterior corporación nos dio una respuesta, ni bien esta, pues no sé, todavía no. Digamos que no les parece mal, está bien, les parece que está bien, pero sin embargo nos sorprende, ¿no?, esta citación o esta citación en el juzgado, digamos, para, o ante el juez, para ir a declarar por usurpación.
7: Decíamos, usurpación de unos terrenos. No habéis ocupado los terrenos siguen abiertos como estaban, y no sé qué es lo que habéis hecho en este tiempo desde ese verano del 2014, qué gente ha pasado por esos terrenos, y uno, cuéntanos cómo son esos terrenos y qué es lo que hacéis. No sé cuánto.
8: Los terrenos están enclavados un poco entre el parque y las fábricas, en una zona un poco industrial, ¿no? Y algunas parcelas también, pues donde estuvo la CESA y así, que está al lado, que ya no hay fábrica, pero era una zona de fábricas. Lo primero que hicimos fue analizar el suelo para ver si era apto para poder cultivar, porque y luego una vez hecho, dado este paso, lo que empezamos a hacer fue limpiar, adecentar. Y lo que se han hecho ahí es varios cursos de agroecología, es un punto de encuentro de la gente, donde se participa de una forma colectiva en ese huerto, se aprende unos de otros y bueno, dando capacitaciones también. Y luego lo que hay es pues intercambio de no solo de experiencias, sino de semillas, o sea, se pretende un poco que sea algo más que el mero hecho de cultivar, ¿no? De tener una parcela para cultivar. Y de hecho, todo el trabajo siempre es colectivo, tanto los cultivos como la formación. Se hace un trabajo de sensibilización porque lo que se pretende también es esa ligazón con la tierra, esa preocupación por el medio ambiente, por nuestro hábitat, ¿no? Y hay, o sea, lo más bonito de la experiencia es que hay desde niños hasta personas mayores. O sea, hay una interrelación entre los haitites, por decir de alguna manera, y los críos y los haitas, o sea, es igual, ¿no? O sea, hay un poco de todo, jóvenes, mayores, niños, y ese intercambio de conocimiento y esa vía de comunicación, ¿no? Luego también sirve un poco para recuperación de la autoestima de gente que está pues parada, que en esta vida parece que lo único que la única opción de ocio es es consumo, y cuando te falta esa capacidad de consumo parece que no tienes ocio ni puntos de encuentro, solo te queda estar condenado a encerrarte en tu casa si tienes la suerte de tenerla. Y eso también sirve, o sea, eso. Y por otra parte, pues de alguna manera también estás produciendo parte de tu comida, de tu dieta, ¿no? Te lleva a hábitos más saludables en tu dieta, o sea, son muchas cosas. Es una interrelación multidisciplinar y, como decimos nosotros, un huerto, un barrio, o un barrio, un huerto. Porque puede servir eso de punto de encuentro entre vecinos y vecinas, entre diferentes generaciones, y además los jardines no tienen por qué ser solo de flores. Las lechugas y las hortalizas también pueden formar parte de lo bonito, de lo estético, ¿no? Y además se come.
7: Un huerto, un barrio, hablamos del barrio de Luchana, en Baracaldo. No sé ese terreno que habéis recuperado, ¿qué extensión tiene? ¿Cómo es de grande? Porque nos hagamos una idea, Javier.
8: Es bastante grande, porque estábamos pensando, o sea, no sé decirte bien la extensión, o sea, porque no lo vemos tampoco en dimensiones, o sea, el espacio es el trozo que ocupas, digamos, o que en el que pisas, ¿no? Y bueno, tiene muchas posibilidades porque mientras está en desuso, que es nuestro planteamiento, o sea, pues que sea un activo para el barrio, y si en vez de dos parterres puede haber cuatro, y si en vez de cuatro puede haber cinco, eso supone que en vez de haber un número de personas puede haber más, o sea, y mientras eso no se use, pues es lo que nos planteamos, de mientras no tenga un uso definitivo, que siga formando parte de un activo para el barrio. Pero una de las cosas, por ejemplo, que hemos ganado con la recuperación de ese espacio es incluso hasta el paso. O sea, porque estaba cerrado, hacía todo ese abandono, ese terreno abandonado con escombros y porquerías y tal, pues hacía un poco de trinchera con la comunicación del parque, la parte de arriba del barrio, y sin embargo ahora se puede atravesar cómodamente, o sea, lo que comunica, también sirve de punto de comunicación entre las diferentes zonas del barrio, y eso es lo que se debería mirar un poco, y ese es el llamamiento que hacemos a las instituciones y a cualquier particular también, o sea, de que no, si tiene un terreno abandonado a la espera de que no lo deje abandonado, que se ponga en contacto, que puede ser un valor dentro del municipio, y todos podemos participar de eso. Y antes...

0: aparece la denuncia, nos damos, o sea, en principio creíamos que, bueno, por la persona que puso la denuncia, que era director de la Caja Cantabria, luego al estar con esta persona, nos pusimos en contacto con esta persona precisamente para llegar a algún tipo de acuerdo, vale, nosotros mientras no esté en uso lo cuidamos, digamos, ¿no? Y le ponemos en valor, no, al final ellos no eran, ¿qué tal? Que es el Sareb. Bueno, es el Sareb, estuvimos también con el responsable de suelos hablando por teléfono y al final le parecía está bien, o sea, ah, sí, sí, no pasa nada, cuando vayamos o cuando esté por Bilbao nos vemos y hablamos, y bueno, pues todavía estamos esperando ese nos vemos y hablamos. Y la, digamos que la denuncia sigue ahí. El Sareb, como todo el mundo sabe, bueno, está conocido un poco por el Banco Malo, es una agencia, no sé muy bien, que gestiona los activos tóxicos de las deudas que tienen los bancos, y la banca, todo eso se ha recuperado, o sea, se ha saneado con dinero público, por lo tanto, bueno, pues no dejan de ser un espacio público, un terreno público, hasta que en esa gestión. Y nos ha sorprendido también porque no sabíamos muy bien cómo era o de dónde procedía la denuncia, pero lo que estamos viendo una vez que nos tenemos que personar y tal, pues que también está la Erecha, que es la, como la inmobiliaria, bueno, la agencia que urbanística del Ayuntamiento de Baracaldo, porque hay una mesa de concertación, se supone que son los que es quien ha puesto la denuncia, en la que están el Sareb, alguna inmobiliaria y el Ayuntamiento, digamos. Entonces, bueno, lo que pretendía, el llamamiento que le hacemos a la institución, y así se lo hemos comunicado, es que si cuando se puso la denuncia, y aunque sería la anterior corporación, se juntó esa mesa de concertación para decidir poner la denuncia, o sea, pues también nos podemos juntar ahora para ver cómo esos terrenos o otros incluso pueden ser activos para el municipio, ¿no? Mientras están a la espera del uso determinado que vayan a tener en el desarrollo urbanístico.
1: ¿Muchos peces gordos debajo de esos terrenos que habéis recuperado?
0: Pues no sé si tienen mucho poder o tienen mucho, o sea, dos lenguajes. O sea, porque mientras te están diciendo sí, van dejando corriendo el tiempo y actúan, parece que en otra sintonía, ¿no? O sea, nos sorprende mogollón cuando, por ejemplo, ahora en el 2015 se ha firmado el Pacto de Polonia, ¿no? Que es un poco, trata de recoger, es un pacto por la política alimentaria y urbana. Eso se ha, digamos, cerrado en un encuentro que ha habido en Milán, y en el que firman más de 116 ciudades importantes, entre ellas se encuentra Bilbao. Esto está también promovido por Naciones Unidas, ¿no? Está un poco ligado a la soberanía alimentaria y a combatir los efectos del cambio climático y la importancia que tienen las ciudades y las urbes también en la producción de alimento, donde se contempla también el desarrollo de los huertos urbanos y que va a tener que ser una de las medidas a futuro, a implementar en el futuro. Y mientras se habla de todo esto y el papel lo soporta, o sea, luego se actúa, digamos, o se pasa o no se actúa, porque igual lo que pasa es que no se actúa, o sea, que las dinámicas te llevan a, bueno, eso no es de importancia, ya se verá, ¿no? O sea, no entendemos nada. Lo que hacemos es un llamamiento y principalmente a las instituciones, porque estando la institución, o sea, luego se puede llegar mejor a acuerdos también en particulares, y la cuestión aquí es que en la bola estamos todos, y sean peces gordos o peces pequeños, o sea, nadamos todos en el mismo mar. Entonces, lleguemos a acuerdos, señores, lleguemos a acuerdos, porque no estamos dispuestos tampoco a que nos hipotequen las vidas, o sea, y a que nos maleen las ciudades. O sea, la ciudad también tiene, es nuestro hábitat, la urbe es nuestro hábitat, y hay que recuperar ejemplos.

0: costumbres, igual no de la ciudad, sino digamos del pueblo o de los pueblos, para poder sobrevivir en condiciones, ¿no?
1: Este lunes habéis declarado en el juzgado de Baracaldo. No sé para cuándo esperáis la resolución del juzgado, si va adelante esta denuncia o no. ¿Tenéis alguna fecha ya?
0: No, no tenemos nada. O sea, no sabemos tampoco los ritmos de la ley o de la, iba a decir, la justicia, pero a veces no son similares. O sea, nos da de todas maneras un poco igual. Nosotros vamos a seguir haciendo lo que estábamos haciendo y lo hemos dicho por activa, por pasiva, y lo vamos a seguir diciendo. O sea, nosotros no queremos ser propietarios de nada, no nos queremos hacer con la propiedad de nadie. O sea, nos da igual, no es cuestión de propiedades, es cuestión de prioridades. Y aquí hay una prioridad de, ante el abandono, el uso. O sea, y el que sea un activo del municipio, y para el municipio, en este caso no solo para el municipio sino para el barrio. Es uno de los barrios, si quiero recordarlo, más degradados y más abandonados, más olvidados de todo Baracaldo. Parece como pilla así un poco al extrarradio, o sea, ninguna corporación le ha dado nunca mucha importancia, y cuando siempre aparece una iniciativa popular o vecinal o social, o sea, parece que en vez de esos peces gordos, en vez de verlo en positivo, decir qué podemos hacer entre todos e incluso cómo quedamos bien, o sea, parece que lo que les produce es miedo, temblores. O sea, no sé si es que piensan que cediendo o compartiendo se pierde el poder. O sea, pero igual vivirían más cómodos sin tanto poder.
1: Y una última ya, Javier, como decías, primero analizasteis la tierra de esos terrenos, recuperasteis, limpiasteis, rehabilitasteis los terrenos, habéis cultivado, no sé si esos huertos urbanos han dado algo, producen, la tierra se ha olvidado de producir o no.
0: Cuando hicimos la primera cosecha se celebró, y bueno, pues luego lo que se hace es un cultivo rotativo, y sí, ya van saliendo unas cuantas producciones. O sea, y cada época tiene lo suyo. Ahora están los productos de invierno, ¿no? Y ya se está preparando la tierra para la próxima siembra y los próximos productos. Como te digo, la primera vez que se empezó fue en verano del 14, ya estamos en el 16 y ya se han dado unas pocas de vueltas, ¿eh? Pues eso, el otro día, por ejemplo, pues aparecieron unas familias con niños, pues eso, ahora tenemos hasta un espantapájaros, o estaban haciendo un espantapájaros, porque los críos y tal, pues también entienden y también saben que hay que hacer, y es lo que iban a hacer. Bueno, quedará un poco como símbolo de la huertaca, que es el nombre que se le dio al espacio, y a todos, invitamos a todos los vecinos y vecinas de Luchana y de Baracaldo, el que tenga interés en tener una experiencia agrourbana, pues que ahí estamos, que se ponga en contacto y que se anime y meta las manos en la tierra, que es algo que engancha y que te produce satisfacción, y ese contacto físico también te lleva a que tu mente trabaje y a pensar un poco más en de dónde vienes, de dónde estás y cómo tienes que dejarle ese espacio a las futuras generaciones, ¿no?
1: Y a cuidar también y a mantener viva esa tierra. Muchísimas gracias, Javier Vázquez, y mucha suerte con esta huerta acá. Estamos atentos a ver a cómo sigue ese proyecto. Gracias.
0: A vosotros.

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500 años. Basada en la obra de Eduardo Galeano, Las venas abiertas de América Latina.

0: ver, caserita, ¿qué le despachamos hoy?
1: Lo de siempre. Me da una libra de pan y una libra de fideos.
0: Muy bien. Una librita de pan y otra de fideos. Aquí tiene, son 100 pesos.
1: ¿Cómo ha dicho?
0: 100 pesos, señora. 50 de pan y 50 de fideos.
1: Pero ¿cómo van a ser 100 pesos? Si ayer yo compré lo mismo por 80.
0: Y ayer es ayer, pero hoy es hoy. La inflación, señora, la inflación. Todo se infla, todo sube.
1: Pues espéreme un rato entonces. Voy a buscar más dinero a casa. Aquí están los 100 pesos.
0: Ay, lo siento, señora, ya es tarde.
1: ¿Pero qué pasa ahora?
0: Y ya se lo dije, la inflación. Acaba de subir ahorita mismo el pan y también los fideos. Ya están a 120.
1: ¡Pero óigame, abusivo! ¿Usted cree que el dinero yo lo empollo o que sale de una mata?
0: A mí no me grite, señora, ¿eh? También a nosotros nos suben.
1: ¿Pero y a quién le grito entonces?
0: Y hago todo lo que quiere, señora, pero a mí también me suben. ¿Qué quiere que
2: haga? Estaba el pueblo callado aguantando la crisis. Cuando el pueblo se puso a gritar.
3: Señores del Fondo Monetario Internacional, estimados doctores, me dirijo a su consultorio privado ya que ustedes tienen experiencia profesional en estos asuntos. Verán, soy el presidente de un país pobre. Hay poco pan y poco fideo en las tiendas. Y por este motivo los comerciantes suben y suben los precios. Y los compradores, como es natural, protestan y protestan. ¿Qué puedo hacer para detener la inflación? ¿Qué me aconsejarían ustedes? Firma, un presidente preocupado por el hambre de su pueblo.
2: Cuando el pueblo se puso a gritar, vino el fondo y lo hizo callar.
4: Señor presidente, recibimos su atenta cartita y el asesor del fondo me encarga que le responda. No se preocupe tanto. En la economía como en la vida, todo tiene solución. Para eso está el fondo, para ayudarlo a salir de la crisis. Como usted sabrá, el Fondo Monetario Internacional, FMI, fue creado al final de la Segunda Guerra Mundial por inspiración de los Estados Unidos de América. El fondo tiene sus oficinas aquí, en los Estados Unidos, y está al servicio de los Estados... perdón, al servicio de todos los países, especialmente de los más pobres. En fin, vayamos a su caso. Ahora, relájese, concéntrese, serénese y atienda bien nuestro consejo.
5: Veo momentos adversos. El caso es grave, gravísimo. Hay que bajar esa fiebre de los precios. Capricornio, ¿qué dice la influencia de Capricornio? Dice frío, hielo, escarcha. Congelar. Congelar es la palabra.
4: Espero que nuestro consejo quede claro, amigo. Para bajar la inflación, congele los salarios. Teniendo menos dinero en la mano, los obreros de su país comprarán menos pan y menos fideos. Y al haber menos compradores, los precios bajarán enseguida. Atentamente, el Fondo Monetario.
6: Sí, de lo que nos faltaba. Estamos mal y más encima nos bajan los sueldos. ¿Oyeron al presidente? ¿Por qué suben los precios? Porque hay muchos que quieren comprar pan. Los precios suben porque no hay pan. Eso lo sabe un niño de teta, señor.
7: Es que mentir no cuesta plata.
6: Claro.
7: Estos quieren acabar con el hambre matando a los hambrientos. Maldito gobierno. Que congela a su madre si la tiene.
6: Eso es lo que digo yo, porque congela a su madre.
2: El obrero y el pueblo callado aguantando la crisis. Cuando el obrero se puso a gritar.
3: Doctores del Fondo Monetario, los obreros han comenzado huelgas y protestas en todas las fábricas, y esto me angustia. Pero todavía me angustia más el ver que la fiebre no retrocede. Bajé los salarios, pero los precios siguen arriba. Los dueños de las fábricas de pan y de fideos me dicen que ellos no quieren perder. ¿Qué medidas debo tomar frente a esto? No me dejen solo. Oriéntenme.
2: Cuando el obrero se puso a gritar, vino al fondo y lo hizo callar.
4: Querido presidente, dos puntos. Seguimos su caso con mucho interés. Usted nos dice que todavía no han bajado los precios. Calma, no se preocupe. El fondo no duerme. Vela por usted. Ahora, serénese, relájese y escuche el consejo.
5: Acuario. Estamos bajo el signo de Acuario. Signo de paz. La paz del campo. Los campos sembrados. El regalo de la cosecha.
4: Ahí debe actuar ahora, señor presidente, en las cosechas de los campesinos. Ellos son hombres de paz. Regalan lo que tienen. Pagando baratos los productos del campo, podrán venderse también baratos en los mercados de la ciudad. Y así bajará la fiebre de la inflación. Saludos cariñosos del Fondo Monetario.
6: ¡Revienta la soga por lo más delgado, hermanos! ¿Cómo vamos a aguantar así los campesinos? Si vendemos tan bajo, ¿qué nos queda para vivir después? Y si no vendemos, ¡se pudre!
2: Campesino y obrero, el obrero y el pueblo callado aguantando la crisis. Cuando el campesino se puso a gritar.
3: Doctor, los campesinos están furiosos. Se les nota en la cara. Pero han tenido que vender barato. Otro remedio no les queda. Sin embargo, lo increíble es que los precios en las tiendas todavía no bajan. Los intermediarios entre el campo y la ciudad son muchos y ninguno quiere perder. ¿Qué solución habrá?
2: Cuando el campesino se puso a gritar, vino al fondo y lo hizo callar.
4: Presidente querido, usted está empeñado en alcanzar una meta y cada día encuentra más dificultades porque no tiene la paciencia necesaria. Olvídese de los obreros y de los...

0: puertas abiertas. No. Son puertos abiertos. Por el mar llegan los amigos. No se cierre a las nuevas relaciones.
1: Esperamos que haya quedado claro. Usted debe abrir las fronteras y quitar las trabas de las aduanas. Deje entrar en su país el pan y los fideos de otros países. La libre competencia frena la inflación. Los productos de fuera obligarán a bajar los precios a los fabricantes de dentro. Por cierto, las industrias de Estados Unidos tienen muchos sobrantes de pan y de fideos. Se los damos a buen precio. Aproveche esta ocasión. Lo saluda, como siempre, el Fondo Monetario.
2: Colegas empresarios y fabricantes de fideos. El que está en el lodo quiere enlodar a otro. ¿A dónde nos va a llevar este gobierno irresponsable? ¡Díganme! Ha abierto de par en par las aduanas. Traen de fuera la harina, la pasta, los envases. Nuestras empresas van a la ruina.
3: Campesino y obrero, el obrero y el pueblo callado aguantando la crisis. Cuando la empresa se puso a gritar...
4: Doctor, estoy sufriendo mucho. Presiento maniobras contra mí. Ahora también los empresarios se amotinan. Las fábricas nacionales han ido a la quiebra. Sí, como ustedes decían, los precios han bajado trayendo las cosas de fuera, pero al cerrarse las fábricas del país, los obreros han quedado sin trabajo y sin dinero para comprar nada. Total, que aunque estén baratos, ahora sobra el pan y los fideos en las tiendas. Nadie compra y nadie vende. Yo no veo cómo parar este derrumbe. ¿Qué me aconsejan ustedes? En la necesidad se prueban los amigos. Ayúdenme, por favor.
3: Cuando la empresa se puso a gritar, vino el fondo y la hizo callar.
1: Señor presidente, comprendemos que su país atraviesa un mal momento, pero no se atormente demasiado. Cuando el fondo da la llaga, da el remedio que la sana. Vamos, serénese, tranquilícese. Usted no ve la salida, pero el fondo sí la ve.
0: La veo venir. ¡Oh, gran poder de Aries y de Tauro! ¡Confluencia de estrellas benéficas! Desde el norte viene, ya se acerca, ya llega. ¡La suerte, la buena suerte!
1: ¡Felicitaciones, amigo! El Fondo Monetario autoriza un préstamo para reactivar su desmayada economía. Los muchachos del Banco Mundial pasarán a visitarlo próximamente. Confíe en ellos tanto como en nosotros. Todos trabajamos por la misma causa.
5: Señor presidente, amigo. Fondo Monetario ha autorizado este préstamo por 50 millones de dólares.
4: ¿50 millones de dólares?
5: Sí, señor.
4: ¡Qué alegría que me dan! Es la primera buena noticia que recibo desde que gobierno este país.
5: ¿Y en qué piensa utilizar el dinero, presidente?
4: Bueno, en reactivar la economía, como le dije.
5: Oh, si quiere reactivarla, haga inversiones seguras.
4: Por supuesto,
5: nuestras
4: claro.
5: empresas tienen mucho interés en venir a su país.
4: Pues no estaría
5: la
4: mal,
5: International Wonderful Company es una de las más interesadas.
4: ¿Ah?
5: Así el dinero del préstamo quitará en nuestras... creará fuentes de trabajo, quiero decir. ¿Qué le parece?
4: No es mala idea, ¿no?
5: Le recuerdo que los intereses del préstamo están al 12%, bien, pero son flotantes.
4: ¿Cómo flotantes?
5: Pueden subir, pueden bajar. Depende de complejos factores económicos.

0: Como estoy ahogándome, será bueno flotar de cualquier manera, ¿no le parece?
1: Amigo, nos veremos el año próximo. No olvidar los intereses, ¿ok? Bye, bye.
0: Doctor, mi querido doctor, me siento aliviado, desahogado. Le agradezco tanto los millones que le han prestado a mi país. Ahora sí se solucionará la crisis. A propósito, me informaron los del banco que ese préstamo deberá ser devuelto en la moneda de ustedes, en dólares. Pero, ¿de dónde puedo sacar yo los dólares? Mi país vende en el extranjero semillas de marañón. Como usted imaginará, pocos dólares conseguimos con ellas. Espero, como siempre, su atinado consejo. Un abrazo entusiasta de un presidente esperanzado.
2: Siempre recordado presidente. Como usted comprenderá, las deudas hay que pagarlas en dólares y no en pesos. Aquí, en Estados Unidos, su moneda no sirve ni para jugar al Monopoly. Pero usted puede conseguir dólares. Esas semillas de marañón que menciona son muy sabrosas. A mis hijos les encantan. Las mastican a toda hora. También alegran mucho los cócteles del Fondo Monetario Internacional. Sí, aquí se venderían muy bien. Pensando en esas deliciosas semillitas nativas, le damos nuestro consejo. Póngase cómodo, relájese, escuche.
3: Luz de Géminis con ascendente en Cáncer. Veo marañón, todo marañón. Maraña de marañón, marañón, maraña, maraña de marañón, marañón, maraña, marañón. Aumente, aumente.
2: Aumente la producción de marañón, amigo. Los dólares se consiguen vendiendo más, exportando más.
0: Ya lo hice. Toda la tierra, hasta la del cementerio, está sembrada de marañón. Pero al ir a vender las semillas, ustedes mismos nos han bajado los precios en el mercado internacional. Y ahora resulta que, produciendo el doble, sacamos el mismo dinero que antes.
3: ¡Leo! ¡Leo! ¡La cola de Leo! ¡Disminuya! ¡Disminuya!
0: ¿Que disminuya qué?
2: Disminuya las importaciones, amigo. Compre menos. Traiga menos mercancías del extranjero. Por supuesto, no rechace las de Estados Unidos, sino las de otros países.
3: ¡La balanza de libros!
2: ¡Exporte más! ¡Importe menos! Así equilibrará su balanza comercial.
4: ¿Y los comerciantes qué? ¡Ahora nos va a tocar a nosotros cargar el muerto!
5: El comercio y la empresa, campesino y obrero, el obrero y el pueblo callado aguantando la crisis. Cuando el comercio se puso a gritar.
0: Ahora también los comerciantes están en contra mía. Pero no es solo eso lo que me agobia. Los meses corren, vuelan, y pronto deberé pagar el préstamo y no tengo los dólares suficientes. Estoy muy alterado.
5: Cuando el comercio se puso a gritar, vino el fondo y lo hizo callar.
2: No se altere por los comerciantes. Ladran, pero no muerden. Tampoco se preocupe tanto por el capital de la deuda. Eso puede quedar ahí. Nosotros casi preferimos que usted no lo pague por ahora. Preocúpese sí de pagar los intereses. Usted tiene un medio sencillo para conseguir los dólares que necesita.
3: ¿Qué será? La estrella de Virgo bajando. La estrella de plata. La plata que baja.
2: Devalúe su moneda. Con la devaluación, ¿le quedará más dinero para pagarnos a nosotros?
0: Bajé la moneda, pero subieron los precios. La fiebre aumenta. La inflación está por las nubes.
2: No se impaciente. La curación toma su tiempo.
3: La estrella de Virgo sigue bajando. ¡Baja! ¡Baja!
0: Otra devaluación. No sé a dónde vamos a parar. Para comprar fuera ahora pagamos el doble. Y para vender fuera nos pagan la mitad.
2: Calma, serenidad. El remedio está actuando.
0: Pero, ¿está seguro de que...?
3: ¡Virgo! ¡Virgo! amigo. Un poco más bajo.
6: Volví a devaluar. Cunde el pánico. Ya nadie quiere poner el ahorro en nuestros bancos. El dinero se va del país. Los capitales se fugan. La banca nacional se va de cabeza.
5: La banca, el comercio y la empresa, campesino y obrero, el obrero y el pueblo callado aguantando la crisis. Cuando la banca se puso a gritar:
2: señor presidente, mantenga su estado de ánimo. No se intranquilice por la banca nacional. La nuestra puede comprarla y no pasará nada. El dinero de su país lo guardaremos con gusto en nuestros bancos. ¿Ok?
5: Cuando la banca se puso a gritar, vino el fondo y la hizo callar.
2: Su única preocupación debe consistir en reunir los dólares necesarios para pagar los intereses de la deuda.
6: Pero, ¿de dónde saco yo los dólares? ¿Qué más puedo hacer? Cada vez hay menos pan en el mercado. Los fideos ya ni se recuerdan. No vienen de fuera ni se producen dentro. Yo mismo, a falta de pan, estoy comiendo galletas. Aumentan los disturbios callejeros. Estoy desbordado por esta situación, estoy desbordado.
2: Relájese, serénese. Su país necesita escuchar ahora nuestra gran palabra.
3: Veo una palabra que empieza por A.
2: ¿Qué palabra será?
3: Austeridad.
2: ¿Escuchó bien?
3: Austeridad.
2: ¿Está claro?
6: Claro, claro. Claro, estaba el huevo y tenía un pollo dentro.
2: No desconfíe. El sacrificio es necesario para triunfar. Haga un plan general de austeridad. Elimine todo lo que no produce dinero. Por ejemplo, recorte el presupuesto de salud, de educación, de obras públicas. Dele vacaciones a maestros y estudiantes, a médicos, artistas y empleados públicos.
5: Empleado y artista, artista y maestro, maestro y alumno, el alumno y la banca, el comercio y la empresa, campesino y obrero y el pueblo callado aguantando la crisis. Cuando el pueblo de nuevo se puso a gritar.
6: Doctor, seguí su consejo, pero el descontento aumenta. Los estudiantes queman llantas en las esquinas. Los empleados públicos despedidos arman piquetes en las calles. Los campesinos han bloqueado las carreteras. Se habla de huelga general, se habla también de varios grupos alzados en la montaña. Realmente no sé qué hacer. Sufro de insomnio, tengo pesadillas horripilantes. Claro, con lo ahorrado en escuelas y hospitales, tendré dólares para pagar a fin de año. El problema es que no sé si llegaré a fin de año.
5: Cuando el pueblo de nuevo se puso a gritar, de nuevo el fondo lo hizo callar.
2: Presidente, sus cartas reflejan desconfianza y nerviosismo. ¿Qué teme? Bajo el signo de Escorpio son propios los vómitos, las convulsiones, los espasmos sociales. Sea firme. Pruebe su temple. Compruebe su aparato defensivo.
3: Sagitario. Por fin, Sagitario, el arquero del cielo, el de la buena puntería.
2: Es la hora de comprar armas. Modernice su ejército. Nosotros le podemos suministrar todo lo que necesita y a buen precio. También le aconsejamos una eficaz política de control de natalidad. Siempre sale más barato eliminar a los guerrilleros en las pancitas de sus mamás que después en las montañas. Por cierto, no olvide pagar sus intereses.
5: Cuando el pueblo se puso a luchar...
7: ¡De cantitos, nada! ¡Se acabó!
0: Ah, doctor, el foco infeccioso ha sido eliminado. Claro que para evitar riesgos hemos tenido que exterminar poblaciones enteras. Pero ya en el país reina la calma. Aunque siempre aparecen dificultades donde uno menos se las espera. Es que al comprar armas, me he quedado sin un dólar para pagar la deuda que tenemos con ustedes. Les consulto si no podrían hacernos un segundo préstamo para poder pagar los intereses del primero. ¿Eh? ¿Qué me responde a esto?
2: Petición aceptada. Pero como usted empleará ese nuevo préstamo en pagar los intereses del anterior, no se lo haremos llegar en efectivo. Simplemente se lo anotamos en nuestros libros. ¿No le parece más cómodo y rápido? Naturalmente, con este segundo préstamo, el capital de su deuda aumenta. Y el próximo año tendrá que pagar mayores intereses. Sea feliz y disfrute la Navidad. ¡Merry Christmas!
6: Doctor, doctora, haga algo por mí. Aquí están pasando cosas muy extrañas. Hay signos, pero otros signos muy peligrosos. Presagia un desastre. Tengo fundadas razones para creer que el pueblo no estaba tan controlado como le dije en mi anterior carta. Por otra parte, haciendo balance del año, compruebo que no hay ni pan, ni fideos, ni trabajo, ni hospitales, ni dinero, ni siquiera semillas de marañón. Aquí no queda nada. Y a pesar de todo, a pesar de los pesares, la fiebre no baja, doctor. La inflación está más inflada que nunca. Sinceramente, no me explico cómo hemos llegado a este extremo. Porque yo seguía al pie de la letra sus consejos. Se despide de usted un país en agonía.
8: ¿Qué agonía ni qué estrellitas del cielo? Vamos a ver ahora mismo ese país enfermo antes que lo acabe de rematar ese doctor que le recetó tanto disparate.
3: Señora, ¿qué le pasa? ¿Dónde va?
8: Pero, ¿usted no ve que ese Matasanos, ese fondo ladronario internacional, le da cada vez un remedio peor que el anterior? ¿Un remedio peor que la enfermedad? ¡Vamos, vamos!
3: ¿Qué va a hacer? No se meta en lo que...
8: ¡Déjeme a mí! ¡Déjeme a mí! Yo también entiendo de leer la suerte. Yo sé algo de esas cosas. ¿Sabe qué necesita ese país?
3: ¿Qué cosa?
8: Una medicina fuerte. Aquí hace falta una cura de cabal.
3: ¿Pero qué cura, señora?
8: ¡Ay, señor! Usted está más bobo que el presidente de las cartitas. ¿Todavía usted no sabe cómo se endereza a ese país enfermo?
3: No, señora, no sé. Es que estoy confundido.
8: ¿Confundido? Pues, entonces, concéntrese. Concéntrese, relájese.
3: ¿Qué le pasa, señora?
8: Veo, veo.
3: Ay, ¿qué es lo que ve? ¿Qué ve?
8: Veo, veo una palabra y en esa palabra huelo una solución.
3: ¿Una palabra? ¿Qué palabra, señora, por favor?
8: Una palabra que empieza por R y termina por on.
9: Cuando el pueblo se puso a luchar.

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Hulfelauen, bienvenidos y bienvenidas a Nosotras las Personas en Radio Pimienta, de Canarias para el Mundo. 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

0: Esta semana en Nosotras las Personas, otro especial, el cuarto de este mes de julio del 26, sobre una temática que de siempre, en Baladre, demos no solo da importancia, sino es intentar poner algo de nuestras vidas. Vamos a hablar de centros, espacios, vidas que están ahí en ellas metidas, cerradas, sin posibilidades, digamos, de luz, de libertad, de vida. Y vamos a introducir una especie de previo, de marcar estas situaciones con una compi del programa, de Baladre y de muchas cosas de la vida. Alicia Alonso. Buenas, Ali.
1: Hola, un gusto volver a estar aquí con vosotros.
0: Decía, presentaba, es que una no sabe ni cómo enunciar, ¿no? Por no repetir lo de siempre, de cárceles, de no sé qué. Porque hay ya tantos y tan diversos, ¿no? Centros, porque de llamarles espacios es llamarles mucho, ¿no? Donde se cierran vidas, ¿no? ¿Cómo harías una presentación, por lo menos genérica, y de ahí vamos bajando?
1: Sí, más bien lugares de no vida donde se encierran vidas. Y claro, el problema es cuando hablamos cárceles nos limitamos a centros de privación de libertad para cumplir medidas penales, pero hay otros muchos espacios que no queremos olvidar, como son las cárceles de menores o centros de reforma que, bueno, como no damos a todo, pues siguen siendo espacios también olvidados. Los CIEs, que son los centros de internamiento de extranjeros, que lamentablemente van a tener cada vez más protagonismo con pues una aprobación de un plan europeo de migración y asilo que va a legalizar y va a fomentar la externalización de estas cárceles en terceros países. Y entonces va a ser, bueno, pues más frecuente estas realidades. Y luego, bueno, pues tampoco podemos olvidar otros espacios de encierro como son los psiquiátricos. Y como un entramado de lugares de no vida que encierran vidas y personas.
0: Claro, lo tristemente más llamativo son esas macrocárceles apartadas allí, que no se sabe ni dónde está. Ayer estuviste delante de una de ellas. Puede estar bien recordar qué hacíais allá, ¿no? Lo digo por empezar, por enunciar, ¿no? Herrera de la Mancha, el PSOE, decide, lo vamos a hacer bien. Y, como de costumbre, hace lo que no se presupone que ella les tocaba, ¿no? ¿Cómo se define un espacio de esas características, no?
1: La verdad que es impresionante estar delante de una de estas macrocárceles, que son cárceles modelos, cárceles tipos, o sea, tú entras en una y prácticamente las tienes vistas todas, ya sea la de Topas, la de Palencia. Ayer estuvimos en la de Picassent, que alberga más de 2.000 personas, son varias estructuras gigantescas. Y recuerdo, estaba con compañeras de Logroño que van luego a participar también aquí en la entrevista. Ellas están acostumbradas a una cárcel pequeña, ¿no? La de Valladolid, la del Dueso, por ejemplo, con la que estoy yo más vinculada ahora. Son cárceles de 300, 400, son cárceles como más manejables, donde quizás es posible algún tipo de intervención más humana, ¿no? Pero claro, pensar en estos monstruos, o sea, ya la estructura es así de monstruo, ¿no? De horrenda. ¿Y qué hacíamos ayer allí? Bueno, pues aprovechando que teníamos un encuentro estatal de una red que se está configurando de grupos anticarcelarios con una perspectiva transfeministas, Y aprovechando que la semana pasada se habían recibido la denuncia por parte de dos personas presas de origen colombiano, porque esto también es importante remarcarlo, porque ellas hablaban del racismo institucional. Entonces, junto a las a los compes de Traba, que es un grupo aquí local en Valencia, estamos haciendo ahora esta entrevista aquí en Valencia, bueno, pues se convocó un acto de solidaridad frente a los muros de esta macro cárcel para, bueno, mostrar un poco la solidaridad hacia las personas que estaban dentro, y se utilizó pues una creativa forma de hacerlo, que es a través de una radio que se montó allí mismo, la Radio Grieta, y pudimos, bueno, pues conectarnos y comunicarnos con la gente.
0: Fíjate tú, se me ha venido una imagen, una vivencia. Dicen que las vivencias quedan ahí, ¿no? Herrera de la Mancha, Neu Gorria, Cortatu, en la explanada, miles de personas llegando en autobuses, un sonido que aquello te dejaba sorda, ¿no? Para un concierto. Esto se hace muchas veces, pero de vez en cuando cuesta dar continuidad, ¿verdad? A este tipo de comunicación vía ondas, para gentes que dentro escuchan. Y les da mucha vida.
1: O sea, cualquier iniciativa de este tipo es como una ventana abierta en los muros, ¿no? Igual entrar gente con una visión crítica, pues es abrir ventanas en los muros, y poderse comunicar con el exterior, pues son ventanas de aire fresco, ¿no? Nunca mejor dicho, en estos tiempos en los muros. Entonces, es una iniciativa que no se tiene la capacidad de hacerlo de forma tan frecuente. Esta gente de Radio Grieta pretende hacerlo una vez al mes, entonces ojalá puedan mantenerlo. Sí que hay programas de radio, porque precisamente ayer en el encuentro veíamos que la radio es una herramienta fundamental para romper estos muros, ¿no? Tanto el hacerles llegar desde fuera las ondas como hacer que sus mensajes salgan fuera, ¿no? Hay programas de radio y hay radios en algunas cárceles. En concreto, en el Dueso hay un programa de radio semanal que se graba durante la semana y se emite por la Radio Santoña, que es la radio local del lugar donde está ubicada en concreto esta cárcel, ¿no? Entonces, hay distintos modelos de hacer radio y todas son estupendas y sirven para bueno, pues quitarle un ladrillito al muro y que entre un poco de aire o de luz, ¿no?
0: Ali, yo creo que estaría bien aprovecharte, en buen sentido de la palabra, porque no todas tienen la suerte o el privilegio, ¿no? De poder estar en distintos países con distinta gente, alrededor de estos espacios de no vida, de cierre de vidas, ¿no? Podrías decirlo de Chile, podrías decirlo de Italia, podrías decirlo del Estado español, de distintos sitios. De toda esta experiencia, ¿no? De estos 30 añitos ahí que te llevas currado, que pasan por tu cuerpo, ¿cuáles son las claves que tú consideras que son importantes que entienda la gente de qué va esto de quitar a la gente su vida y meterla en este tipo de espacio?
1: Sí, ahora cuando hablabas de cómo se empezó todo con el PSOE, ahora retomo la pregunta, ¿eh? Pero me venía a la mente la situación de Ecuador. Ecuador tenía unas prisiones locales que conocíamos aquí, que estaban dentro de las ciudades. Entonces era una forma de facilitar el contacto de la gente, de la familia, del barrio, y se modernizaron la política penitenciaria, por un lado teniendo como referencia la política española, que sigue teniendo ese neocolonialismo, sigue muy presente, Y construyeron macrocárceles fuera de las ciudades y el resultado ha sido catastrófico, ¿no? Pese a la oposición de las familias que no tienen la capacidad de ir a visitar, estos centros son mucho más impersonales, bueno, el Estado está menos presente, están controlados por los grupos de distintos clanes, mafiosos, entonces la experiencia ha sido totalmente desastrosa, ¿no? Y retomando la pregunta de un poco de qué claves podemos rescatar, pues por un lado la importancia de visibilizar las vidas que están dentro, que bueno, pues, en general son vidas que han sido desechadas por el sistema económico capitalista, racista, patriarcal. O sea, ya hay una selectividad muy fuerte. Entonces, recuperar la vivencia de estas vidas, los testimonios, intentar empatizar, yo creo que es una de las claves importantes a trabajar.

0: Pero tú nunca estás sola. Aunque vas sola, llegas, aterrizas rápidamente, buscas con quiénes. Esto es también fundamental, entiende una.
1: Absolutamente, o sea, nunca solas, ¿no? Con amigas, sí, que decían, siempre en grupo, siempre en comunidad, siempre con una estructura de apoyo, de acompañamiento. De hecho, una de las claves básicas cuando entras vamos, que yo uso el mantra para entrar en prisión, nunca hacerlo sola, siempre acompañada y siempre con un grupo detrás que dé el apoyo, el soporte. Y en el fondo, si no hay comunidad, no hay posibilidad de transformación. Entonces, eso es una clave básica.
0: Claro, alguna vez te hemos escuchado esos relatos, ¿no? Que en nosotras las personas nos, bueno, haces las ventanas, ¿no? Y dices, ostras, ¿no? Una más, ¿no? Es como una sensación de acumular, de que lo has oído ya, que has escuchado eso, ¿no? O sea, claro, ¿cómo hacer para que más allá de nuestros mundos la gente quiera escuchar, o sea, poner atención en estas vidas, ¿no?
1: Sí, yo creo que esa es la tarea más difícil con la que nos encontramos, el romper esos otros muros de indiferencia, de se lo tienen merecido, de ese enemigo que es el delincuente y por lo tanto no merece tener nada de desposesión de derechos que se produce. Porque son construcciones sociales totalmente ficticias, porque tenemos, por ejemplo, a un delincuente real, convicto y condenado de presidente de Estados Unidos, pero no se le ve como un delincuente. A quien se ve la construcción social de quién es el delincuente, pues es esa persona racializada que trapichea con droga, por ejemplo, ¿no? Entonces tiene mucho que ver también con romper esas construcciones sociales.
0: Claro, los CIES está claro quiénes están, no tienes papeles, te he pillado, se llame hice o no hice en Estados Unidos o en donde fuere, te meto aquí, ¿no? ¿Sigue habiendo estos vuelos de devolución también?
1: Sí, siguen existiendo vuelos de deportación. Y cada vez serán pues más frecuentes, pero también adelantaba un poco en la introducción, ¿no? Cada vez se intentará que llegue menos gente porque se privará de libertad en cárceles en pa estos países que ahora de repente dice que son seguros, cuando sabemos que no son seguros, pero es una forma de cubrirse las espaldas y una apariencia de legalidad, pero en el fondo, bueno, pues se va a externalizar lo que son las prisiones para personas migrantes.
0: Claro, eso ellas. Pero es que dentro también, más de una vez, gente amiga, hace poco las de Entre Patios lo vivieron en Madrid. O sea, el tener un cuerpo racializado, no blanquito, o sea, es un movidón en estos países, ¿no? En concreto en este, ¿no?
1: Sí, el racismo institucional y la criminalización y la persecución es muy evidente, ¿no? Y es una cuestión que viene desde el colonialismo, que crea precisamente este concepto de raza, de otro, de diferente. Y es alarmante escuchar a gente amiga, ¿no? Que te dicen cómo les paran 2, 3 veces al día, durante la semana, o sea. Es un hacer la vida imposible, un hacer que te sientas diferente, ¿no? El crearte ese malestar, esa sensación de eso, de delincuente, de enemigo. Es muy perverso el sistema, ¿no? En ese sentido.
0: Oye, por lo menos 2 minutos. Dices que hay una nueva coordinadora, que os estáis enredando, que estáis generando dinámica. O sea, da ilusión.
1: Sí, la verdad es que da ilusión. No es tanto una coordinadora, es una gente que nos juntamos ya es el segundo año. El primero fue el verano pasado en Varna.

0: Y este año repetimos cuatro grupos, pero se han sumado nuevos grupos a la reunión. Gente muy joven, muy transgresora, con muchas energías y ganas. Ahora es preciso que se mantengan, ¿no? Eso es importantísimo, que haya una permanencia en el tiempo. Y sí, es esperanzador, igual que es esperanzador ver cómo el tema del antipunitivismo pues está hasta siendo de moda, ¿no? En lo alternativo, con todos los riesgos que eso conlleva. Pero bueno, por lo menos están en las agendas, en los grupos, no quieren resolver de forma punitiva. Entonces, yo creo que es esperanzador en ese sentido, ¿no? Y es esperanzador también en la lucha anticarcelaria, que hay grupos casi por todo el territorio.
1: Desde que una te conoció dándole vueltas con otras en Valladolid y en Pucela, a ver cómo abordar con esos hombres que agreden, violentan y asesinan a mujeres, algo más allá de meterlos ahí dentro, hasta toda tu experiencia por distintos lugares, hasta sacar del cajón el papelito para decir, no, no, bueno, pues voy a ejercer. Voy a ejercer, ¿no? Claro, nosotras las personas, ¿qué te ha aportado estos 30 añitos de vida? O sea, ¿cómo, bueno, ha influido en ti, ¿no? ¿Qué ha dejado en tu cuerpo?
0: Oh, pues una razón de lucha, eso está claro, que es lo que me mantiene en la brecha, por así decir. Es lo que da un poco sentido a la existencia, ¿no? Estas ganas de que, aunque no lo veré, estoy poniendo mi granito de arena con otros, con otras, con otros, para la transformación de este mundo que no nos gusta y que es enormemente cruel, segregador y todas las etiquetas que queramos poner.
1: Pues nos vamos a música y volvemos con las compis de Logroño y contigo también algún rato.

0: Continuamos en este especial sobre vidas en centros cerrados o lugares de no vida para encerrar vidas, que comentaba Alicia. Y vamos a Logroño, en concreto para nosotras, una ciudad muy vinculada a la solidaridad con personas presas, con gentes carentes de libertad. Cuando digo el nosotras, estamos hablando de las gentes de Baladre, porque casi siempre las compis que hemos tenido de compañeras por ahí por Logroño o entraban en cárceles o estaban con nanos en situación de privaciones, y siempre había un nombre, desde, me lo han chivado, hace 22 años, no sabía que era hace 22, se llamaba y se llama La Tabaya. Ali, cuéntanos, a ver, ¿de qué va La Tabaya? Así os voy presentando una a una y evitamos la coral.
1: Vale, perfecto. Pues eso, como bien dices, Tabaya se crea en agosto del 2004 por un grupo de educadores sociales que viven en los barrios de San José y Madre de Dios de Logroño. Eso, pues viendo que la chavalada, sus vecinos, sus vecinas empezaban a tener algún problema con las fuerzas de la ley. Decidieron montar una asociación de cara a si finalmente entran presas, poder visitarles y hacer actividades con ellas pues de una manera óptima, ¿no? En vez de a través de un cristal o de locutorio, pues poder darles un buen abrazo y conversar de una manera más bonita. Y bueno, y así fue, pues crearon la asociación. Tabaya, que se llama, la definición, bueno, lo que significa es talegos vacíos ya. Y bueno, pues eso, empezaron visitando a los chavales los domingos, subían a jugar un partido de fútbol con ellos. Posteriormente empezaron a hacer talleres en otros módulos, llegando a todos los módulos que hay en la cárcel de Logroño. Y bueno, ya ha ido fluctuando un poco en estos años lo que hace el colectivo. Porque han pasado por eso, por épocas de estar muy dentro y hacer mucho trabajo dentro, y otras en las que han preferido pues estar más fuera y denunciar lo que sucede dentro.
0: Marcos, te vi, te observé que eres tendente a tomar nota en casi todo, ¿no? Entonces, aunque sea porque te dan ese mal destino, ¿cuáles podrían ser esas líneas, digamos, en el tiempo, ¿no? Del Tabaya de hoy, ¿no? ¿Qué es lo que destacarías, ¿no? En este momento, nosotras estamos más centradas en.
2: Actualmente, en las líneas de Tabaya que hemos hecho recientemente, estamos apoyando a un grupo de 20 personas privadas de libertad con los peculios, es decir, aportando algo de apoyo económico para que puedan tener para sus gastos personales, especialmente de aquellas personas pues, que están en soledad o no tienen un apoyo familiar o no pueden o no les permiten trabajar dentro de la prisión. Estamos desde hace 2 años con una línea muy fuerte en la incidencia política en cuanto a conseguir que el transporte público llegue a la prisión de Logroño, que es una iniciativa histórica de petición de hace bastantes años, de por lo menos más de 20 o 30 años, que han tenido distintas entidades que acudían a la prisión de Logroño, que es pues una línea que estamos haciendo más con el Ayuntamiento de Logroño, que hasta el momento pues no hemos tenido una respuesta por parte del Ayuntamiento en la cual nos digan cuáles son las posibilidades. De hecho, se han negado en banda a hacerlo. Lo hemos intentado hacer, además, por distintos caminos y de momento no lo hemos conseguido, pero sí que hemos tenido un apoyo de la ciudadanía y de una agrupación de unas 20 entidades que hemos ido a pedirlo de una manera institucionalizada y organizada, ¿no? Hicimos una marcha a la prisión de Logroño, hemos hecho varios escritos a la propia Concejalía de Transportes y hemos tenido un movimiento bastante continuado durante este tiempo. Además, sí que ahí sí que hemos visto que pues, bueno, hemos podido agrupar a gente de diversas situaciones, ¿no? O diversas tendencias políticas en conseguir, pues eso, que haya el transporte público a la prisión de Logroño. Luego continuamos, que esto es una línea que tiene Tafalla en cuanto al tema de denuncia o el tema de sensibilización con distintas charlas y eventos para pues, denunciar la situación que hay en las cárceles y cómo actúa actualmente el sistema penitenciario. Y por último, sí que destacar, bueno, que seguimos haciendo otro tipo de actividades que son más de apoyo a personas particulares que no están en el centro de prisión, pero que son, como comentaba Alicia, pues chavales de los que tenemos en el propio barrio, que les hacemos un apoyo, pues por ejemplo, en el último caso que hemos tenido en el apoyo a la regularización de la situación administrativa de una persona. Y sí que quería destacar que la última acción que hemos desarrollado y que acabamos de poner en marcha es el carteo con personas presas del centro penitenciario de Logroño. Hicimos un taller de carteo que nos ayudaron el colectivo de La Tampa, las compañeras de Zaragoza, y con ello pues ya tenemos tres personas con las que nos estamos carteando y bueno, con vista a que hagamos más cartas o tengamos más personas a las que cartearnos en los próximos meses.
0: Oye, César creo que está por ahí aún.
2: Sí, aquí
0: Ay,
2: está.
0: ay, ya, ya le veo mejor. César, estamos hablando de una gran ciudad, Logroño. Claro, porque hay gente que dirá, ostras, Logroño, ¿este cuál es? Logroño de Sudamérica. No, estamos hablando del Estado español, de una ciudad de qué tamaño, qué características.
3: Pues Logroño tiene una población de en torno a los 150.000 habitantes. Sí que es la capital de una comunidad autónoma uniprovincial, que es La Rioja. Luego el perfil de población y políticamente pues siempre ha sido muy conservadora. Y bueno, sí que es una ciudad, Logroño, bastante integrada en el sentido de que no hay guetos, pero sí que hay barrios pues que económicamente pues tienen menos renta per cápita, las infraestructuras y el inmobiliario es más antiguo y ahí sí que se agrupan pues población pues más vulnerable desde el punto de vista económico, que es donde empezó sobre todo a actuar Tafalla con los chavales del barrio. Pues viendo, pues haciendo también pues labor de prevención y de apoyo que ha comentado Alicia antes.
0: Claro, la Asociación de Vecinos, creo recordar, ¿no? De esos barrios de San José y Madre de Dios, donde estaba aquel rastro, ¿no? Y una parroquia como muy especial, un poco rarilla, que salía gente insumisa al ejército y esas cosas, ¿no? Un barrio, digamos, con diversidades procedencias, pero múltiples y muy diversas, ¿no? Pegadito a la universidad, qué curioso, ¿no?
3: Sí, la verdad que sí, y bueno, y aunque sí que es verdad, pues que he comentado que pues igual, tal y como el urbanismo de esa zona, pues las calles son más estrechas, hay menos aceras, pero sí que es verdad que a su alrededor hay espacios amplios, verdes, está al lado el río Ebro, y hay vida de barrio, hay mucho asociacionismo. También hay muchas asociaciones, pues de diferentes comunidades de otros países, también de movimientos sociales. En ese aspecto es un barrio muy dinámico y nosotros pues también Tafalla está obligado a todo ese asociacionismo y a esa fuerza, ¿no?
0: Pipe, síguenos contando de ese Logroño inquieto, ¿no? O sea, porque Logroño, vosotras diréis, va, aquí no se mueve nada, si lo que hacemos no tiene ningún sentido. Pero una hace la regla de tres, 130.000, 140.000 habitantes, os estoy viendo a cuatro personas implicadas en esta temática. Os puedo asegurar, Pipe, que sois del ratio alto, alto, alto, ¿eh? De solidaridad y de implicación.
3: Sí, nosotros al final siempre tenemos la perspectiva de que igual desde fuera se ve de otra manera, de que somos poquitos, nos cuesta acelerar a la hora de poner campañas de denuncia, de progresar en los objetivos a los que queremos llegar, pero también nos hemos dado cuenta que contamos también con de apoyos bastante amplia. Y en torno, nosotros nos reunimos ahora un poco en torno, aparte del barrio de Madre de Dios y San José, también en un centro social ocupado de la ciudad, que nos sirve como punto de reunión y de contacto y de crear lazos con otros colectivos sociales, como pueda ser Amistad por Palestina La Rioja, el Sindicato de Vivienda, el colectivo Que Casa Trans. Y demás, y eso al final pues también nos da a nosotros una fuerza y unas ganas de seguir luchando y de generando un pensamiento crítico con el tema carcelario en nuestro entorno.
0: Oye, Pipe, estaba pensando, ese centro social, ya me lo aclarasteis, no era el anterior, por eso por darlo a conocer. O sea, está en el centro de la ciudad y lo gestionáis colectivas diferentes de la ciudad.
3: Sí, es un centro social ocupado que ya lleva pues, unos 6 años y demás, y funciona de manera asamblearia horizontal y en el que hay diversos talleres y demás, y cada colectivo pues tiene su propio espacio para reunirse y para crear sus dinámicas.
0: Oye, Ali, volviendo al inicio, ya está presentada la tabla, ya, bueno, ya sabemos que estáis cuatro hoy ahí contando cosas. La cárcel de Logroño, que es una macro cárcel, es una cárcel provincial, es de las que están yo qué sé, a 30 kilómetros, a 15, a 10, reivindicáis autobús. ¿Cuál es el contexto de esa cárcel, no? ¿Cuál es la población reclusa?
1: Pues la cárcel de Logroño es una cárcel pequeña, por suerte, aunque bueno, eso no quiere decir que esté bien, porque está muy precaria, es muy vieja. Pero bueno, hay unos 315 reclusos aproximadamente. Y se encuentra pues bastante lejos de la ciudad. El transporte público también, la parada más cercana, pues tienes que caminar 20, 30 minutos, pues por un camino sin asfaltar, sin alumbrar. Y por eso ha sido un poco pues la lucha, ¿no? Que ya en sus inicios, cuando empezó Tabaya, algo se hizo y nosotras hace como 3 años decidimos que había que retomarlo, ¿no?
0: Y
1: Y
0: cuando hablas de presas, como personas presas, ¿hay módulo de mujeres? ¿No hay mujeres? ¿Solo hay
1: sí, hay módulo.
0: varones? ¿Hay
1: Sí.
0: ellas?
1: No, hay módulo de mujeres. Pues bueno, como no podía ser de otra manera en esta sociedad en la que nos encontramos, es el peor de todos los módulos, porque se encuentra como encima, ¿no? De una zona con bastante humedad. Está aislado como de resto, es como el primer módulo cuando entras, con lo cual, pues las mujeres están, pues dentro está una cárcel, pues como en otra cárcel, ¿no? Más pequeñita, pues porque hay muchas actividades que se hacen en los otros módulos, a ellas no les dejan participar, en otros sí, pero bueno, en muchas actividades no quieren hacerlas mixtas. Nosotros también que hemos empezado a hacer también algún concierto dentro, pues sí que les dejaron participar, pero las sacaron las primeras, tuvieron que estar en la primera fila, los funcionarios muy cerquita, bueno. Y cuando hay otro tipo de pues personas trans o así, pues tampoco se hace bien. O sea, las meten en el módulo de hombres.
0: Ni más ni menos. Oye, estaba pensando, Vosotras además, como, bueno, muy bien, talegos vacíos ya, pero hay muchos talegos diferentes, ¿no? Están estado las cárceles, típicas tópicas, pero abordáis también otro tipo de talegos, ya sea específicos para población migrante, CIES, ya sean de centros cerrados de menores
1: Pues
0: o
1: aquí
0: con este curro.
1: Logroño, sí, pues aquí no hay CIE, sí que tenemos centro de menores, que sí que también, sobre todo en los inicios, nosotras no nos hemos olvidado de esa parte, pero sí que cuando empezó el colectivo, pues sí que se metió más caña a los centros de menores, también porque se estaba empezando a mover eso en la ciudad. Ahora ya es algo más institucionalizado, no se ha asentado, lo lleva a diagrama, que tampoco nos gusta, ¿no? Ya sabemos que ha habido bastantes muertes y malos tratos por esa fundación. Y bueno, a día de hoy sí, nosotros lo consideramos igual que la cárcel, pero pues eso, con la infancia y bueno, con la juventud.
0: Claro, estaba pensando, diagrama es la famosa de por encima de todo seguridad y si es necesario se saca la porra y se hace lo que sea, ¿no? Son estas, ¿no? Sí, son.
3: Sí, al final,
0: Ahí sí.
3: pues yo he tenido la oportunidad de visitarla por dentro cuando estudié en la universidad y la verdad que me impresionó pues todas las medidas de seguridad que tomaban. Realmente, pues sí, era el reflejo de una cárcel. Con pues guardias de seguridad. Con walkie-talkies avisando cada movimiento de los menores que había, y la verdad que sí, es una. No se ve por ningún lado, o es muy difícil ver el trabajo de mejorar la vida de esos chavales, ¿no? Que son todos ellos víctimas de la realidad y de la falta de oportunidades que les ha tocado vivir. Y aunque, por supuesto, siempre pues hay medidas de tipo, vamos a decir, entre comillas, educativo, que se compaginarlas con ese ambiente y ese control y falta de libertad, pues sin duda pues es totalmente contraproducente, ¿no? Para el objetivo que buscamos todas y todes, que es pues que las personas puedan vivir en libertad y dignamente.
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2: Regresamos y yo por lo menos tengo la cabeza como un bombo, que se dice, ¿no? Pensando en vuestros barrios estos de San José, de Madre de Dios, la de veces que una pasó por esas calles, que tuvo que ir con otras en solidaridad ante detenciones, malos tratos, pero me habéis dejado muy sorprendida con un dato, que se llama solidaridad económica, ¿no? O sea, el que la Atalaya todas las semanas, ¿no?, todos los meses, entiendo, ¿no?, en los pecunios de 20 personas de una cárcel de 300, ingrese una cantidad, no es el dinero, es lo que significa humanamente, ¿no?, de cuidados, ¿no?, de atención, ¿no? Posiblemente vosotras ni lo valoráis, no lo sé, pero una que lo escucha se queda muy sorprendida. Quien os dé la gana, comentarnos cómo habéis llegado a esto, ¿no? O sea, ¿y cómo lo desarrolláis, no? No sé, si quieres, Marcos, como tienes el dedo en la boca, pues tú mismo, sí, por ejemplo.
3: Vale. Sí que, bueno, esto primero es gracias a personas que nos han apoyado económicamente, es decir, nosotros somos un colectivo totalmente autogestionado. Y además escogimos la opción de tener una libertad total de nuestras acciones, es decir, no queremos depender ni de ningún organismo público, de ningún tipo de subvención u otras entidades privadas. Entonces, nuestra financiación siempre ha sido propia. Y con ello, pues hay personas, colectivos, por ejemplo, Acceso a la Puerta Gótica, me quiero acordar también de la gente del festival Gilpabores, que nos han 3 años todo lo que se recaudó de ese festival, pues nos lo han donado al colectivo de la Atalaya, y otros grupos de música de la ciudad que nos han apoyado en hacer conciertos y otras acciones para recaudar dinero, y gracias a ello hemos podido tomar esta opción de apoyar a esas personas, ¿no? Que sí que es verdad que de momento es un apoyo que hemos empezado a hacer este año, no lo estamos haciéndolo no mensual, no semanalmente como has comentado, pero sí que hemos hecho una vez y vamos a hacer ahora una segunda vez probablemente después de este verano. Y es un poco por lo que te he comentado antes, ¿no? De ver que hay personas, pues eso, que están solas, que no tienen ningún apoyo ni institucional ni familiar, y pues viendo esa necesidad lo hemos podido desarrollar, digamos, a través de una entidad que también está dentro de prisión, y con ello, pues bueno, el apoyar a esas personas que dentro de la vulnerabilidad pues tienen una más vulnerabilidad que otras personas, ¿no? Dentro de la exclusión social grave, ¿no? Y ya te digo, ha sido todo a través de ello, ¿no? De ese apoyo que hemos tenido de distintos colectivos, entidades y personas de nuestro entorno.
2: Pipe, estoy pensando lo que introducías de ese centro social, las relaciones con colectivas de la ciudad. ¿Qué receptividad, qué sensación tenéis, ¿no?, de acogida, de las realidades que les mostráis, claro?
4: Pues al final, bueno, cercano, al final siempre que se realiza, ya sea cuando se hizo la marcha a favor del transporte público a prisión, una quedada de unas jornadas con otros colectivos, al final en el entorno pues siempre hay gente del CSEO, siempre hay gente que nos apoya el movimiento de viviendas, siempre hay gente de los demás colectivos de los que estamos rodeados. Y al final eso también, pues, juega, aunque al final en la Atalaya seamos 4, pues como bien te he dicho antes, al final hace que tengamos detrás como un respaldo muy grande de gente, que siempre que se necesita alguna aportación, como los grupos de música, o gente igual que se le da bien dibujar, o gente que tiene otras habilidades cosas que a nosotros quizás no podamos llegar respecto a tecnología, sonido, demás cosas, siempre tenemos como una gente detrás que está con nosotros apoyando.
2: Ali, no sé si también eres de las que entras a esos partidos de fútbol, creo que era lo que hacían en su tiempo en el patio, pero porque pedían fútbol a tutiplé, ¿no? Y luego veías a los colegas que estaban doloridas, ¿no? De patadas y cosas de estas, ¿no? Se crea como mucho vínculo, ¿no? En esas entradas, en ese estar, en ese hacer, ¿no? En ese acompañar y actuar juntas, ¿no?
5: Sí, totalmente. Yo no, del fútbol no participé, pero sé que fue, que estuvo muy bonito. Pero bueno, el último taller que Tabaya hizo dentro fue como 4 años antes de la pandemia. Hicimos un taller de pintura porque una compañera se ofreció a que le apetecía y decidimos tirar para adelante. Y bueno, lo que iba a ser un año de taller se alargó a 4 años y porque llegó la pandemia y no nos hicieron salir, porque como dices, no conocíamos de nada a esos jóvenes, porque elegimos hacerlo con la población más joven de la cárcel. Lo queríamos haber hecho mixto, pero nos lo denegaron. Y pues sí, pues se crearon unos vínculos muy, muy fuertes. Pues subíamos todas las semanas, terminábamos carterándonos con ellos. Al final eres un poquito lo que te saca de la rutina, su luz. Eres una persona que, les tratas como personas, cosa que eso, la humanidad en la cárcel, pues no es lo que a los carceleros mejor se les da, ¿no? Entonces, pues que alguien llegue, te dé 2 veces besos, te dé un abrazo, se quiera tomar un café contigo, te pregunte cómo estás, pues eso es un chute muy potente para esas personas y, bueno, y para nosotras también, ¿no? El hacerlo, ¿no? El conocer tan de cerca y mantener esas relaciones que, por supuesto, las seguimos manteniendo a día de hoy, ahora que ya están fuera. Es muy bonito, a la vez que, bueno, que también le hemos hablado estos días, ¿no? El encuentro este que nos hemos encontrado en Valencia, de que te exige mucho, ¿no? Entonces es importante también el autocuidado y el tener un grupo de apoyo.
2: Bueno, César, volvemos a ti. Oye, no sé nada de vuestras vidas, pero no sé por qué. Intuyo que tenéis relaciones con mundos profesionales de la acción social. No quiere decir que lo seáis, pero me da la pinta de que históricamente en Logroño, como que siempre os habéis llevado muy bien en la Tabaya con todo este mundo. ¿Y qué dice este mundo de la acción social, supongo, en plan abanico, ¿no? O sea, ¿qué percepción tenéis cuando habláis de vuestras denuncias, a la vez relaciones? Porque claro, hacéis de todo un poco.
6: Sí, yo creo que pues a todos los integrantes y a todas las integrantes de Tabaya nos conocen a nivel personal porque desarrollamos, como bien dices, nuestros trabajos están ligados a la acción social y a la intervención social. Y entonces eso yo creo que es una manera más cercana de que Tabaya y el ideario de Tabaya, antipunitivista y anticarcelario, pues sea más algo más normalizado, por así decirlo, ¿no? Y bien visto que lo que suele ser habitualmente por la sociedad en general. Yo creo que eso sí que nos ha permitido, pues, por ejemplo, como hemos hablado antes del transporte público, movilizar a tantos movimientos, asociaciones, entidades, sindicatos, y en nuestro círculo y en el círculo de los movimientos sociales, pues que nuestro mensaje antipunitivista y anticarcelario llegue, ¿no? a más gente. También con las actividades y pues de presentación de libro, de películas, pues se genera debate. Nos damos cuenta que muchas veces, igual, aunque haya otros movimientos pues ligados a una corriente de izquierdas o libertaria, aún así hay mucho desconocimiento del movimiento anticarcelario y antipunitivista, pero a medida que vamos haciendo más acciones, pues nuestro mensaje está llegando más y despierta más curiosidad, genera más ganas también de, yo creo que, de apoyarnos y participar en lo que hacemos.
2: Oye, vamos a sumar a la quinta, esa que está por ahí en una ventanilla, escuchando y mirando, también a Alicia, que ya presentó e introdujo el programa. Ali, venís de un encuentro, así les dejamos respirar a esta gente. O sea, ¿qué propuestas hay encima de la mesa, aunque sean de lo más elemental, que podemos hacer todas, que debemos hacer, tener en cuenta en estos tiempos donde abundan los centros cerrados de no vida?
7: Pues una propuesta así que salen de los encuentros, siempre sale la propuesta de coordinarnos más y mejor, tener más lazos, apoyarnos, apoyar las campañas que hacen en un lado con otro, nutrirnos también del trabajo que hacen otros, ¿no? Que para no duplicar trabajo. En concreto, una propuesta que queríamos lanzar desde la zona norte, el bloque norte, que sería Cantabria, Logroño, Araba, Nafarroa, y queremos incluir a Zaragoza, a ver si se pueden sumar. Y en lo inmediato es una campaña de denuncia, bueno, de las condiciones en las cárceles por la situación de las olas de calor, ¿no? Eso es como lo más inmediato. Luego compartir giras juntas, o sea, aprovechar que estamos relativamente cerca, empezar a dar pasitos en esa línea.
2: O sea que ya vais por la D, habéis empezado bien, por la A, la B, la C, la D, o sea, relaciones, afectos, vínculos, consolidándose, ahí, ahí, aurrera, que dicen por ahí cerca, ¿no? Adelante. Oye, vosotras, a Ali se lo dije ya antes y ya lo he recogido, tenemos como unos, sois cuatro, pues por lo menos unos 5 minutos para que cada una de vosotras, una tras otra, sin pisaros, ¿qué os aporta en vuestras vidas este tipo de actividad? O sea, la atalaya, las relaciones, ¿qué está significando para vosotras?
5: Bueno, pues a ver, yo no entiendo mi vida sin la militancia, ¿no? Sin intentar mejorar el entorno en el que vivo. Y a las personas que lo han tenido y que lo tienen más difícil que nosotras, ¿no? Pues estar cerca e intentar que esté mejor. No entiendo vivir en un mundo, ¿no? Vivimos en un mundo horrible, pues poner mi granito de arena. Y pues me aporta, bueno, sentirme un poquito mejor, ¿no? Y eso, hay momentos en los que digo, guau, ¿cuántos años, ¿no?, llevas haciendo este tipo de cosas? Estás cansada y tal, pero igual bajas un poquito el ritmo, pero luego no tiene sentido. Para mí no tiene sentido, sí, por una parte de la vida.
3: Para mí, creo que Tabaya es el espacio de libertad que más he cuidado, donde puedo expresarme y voy a hacer las cosas como a mi manera como la manera en la que quiero hacerlas, sin que nadie me imponga nada y dando pues parte de lo que es mi ideología o los principios o los valores de mi vida, pues poderlos poner en práctica. Y además, como antes han comentado las compañeras, de también tener esa parte del autocuidado, ¿no? De saber que cada curso podemos hacerlo. Y luego también creo que eso lo hemos comentado todas muchas veces, ya que comentabas que antes venimos de todos del mundo de lo social, nos permite hacer cosas que no nos dejan hacer en los curros, ¿no? Es decir, oye, es que dentro de la intervención social tú tienes que hacer de la A a la D y de ahí no te puede salir, ¿no? Pues nos ya nos desligamos totalmente de eso, y pues lo digo que es ese espacio de libertad que creo que más he cuidado y que además como bien dice Alicia, pues creo que es un poco uno, nuestra vida, ¿no? Por eso siempre decimos que somos como una pequeña familia, ¿no? Nos hemos ido rejuntando y pues hemos ido creando esos vínculos y por eso creo que es algo que mientras pueda lo mantendré.
2: Oye, César, que perdón, Marcos, que sepas que sois familia numerosa, ¿eh? A partir de tres es familia numerosa, que lo tengas claro. Pipe, para ti, ¿qué está haciendo? ¿Qué te aporta? ¿Qué te carga? ¿Qué te nutre?
4: Pues un poco a lo que decía el compañero, para mí si tendría que decir, bueno, dos palabras, sería una unión, como ha dicho el compañero, al final venimos del mundo social y, perdona por la expresión, al final todos algún día estamos como un poco encabronados de, joder, tener que pasar por ciertas cosas que, aunque nos neguemos y vayamos esquivando, nuestra profesión nos obliga a tener contacto con ellas. Y pues un poco también, pues eso, ese desahogo y rebeldía también a la hora de eso que no nos gusta, ¿sabes? Pues con lo que tenemos que tratar en nuestro trabajo, por otro lado, pues la rebeldía de por detrás, de estar haciendo acciones, lograr que personas mejoren su vida, igual que no conseguimos hacer con, pues adentro de lo que es lo social.
2: Sí, ahora César nos contará y así hace de cierre, ¿no? César, tú abriste, tú cierras.
6: Sí, pero me parece que tengo un poco con qué cerrar porque la verdad que yo creo que comparto también lo que han dicho mis compañeras y bueno, yo a nivel personal pues lo que buscaba era militar en alguna causa de lucha para mejorar la vida de las personas y cuando, bueno, ya tenía referencia de Tavalla, pero cuando decidí pues dar ese paso, pues consideraba que el colectivo, que las personas privadas de libertad, pues son las personas igual más olvidadas de nuestra sociedad y más injustamente maltratadas, ¿no? Y por eso, y luego pues me encontré con esta familia, que me ha cogido súper bien. Y la verdad que pues la relación que tenemos es pues muy bonita, de cuidados, como han dicho las compañeras, y de pues de buenos tratos y bueno, es que no poco más tengo que añadir, la verdad.
2: Bueno, me han chivado que el año que viene no toca el encuentro en Logroño de casualidad. Pero me da que os va a tocar pronto, ¿eh? Porque hay mucho que aprender en algo tan elemental como las cotidianidades que vosotras no le dais importancia. Os lo podemos asegurar muchas. O sea, es realmente muy nutritivo escucharos y entender un proceso de 22 años continuados de mantener la sucesión de acompañamientos, afectos, vínculos, ni más ni menos que la Tavalla, Logroño. Pronto, pronto estaremos por ahí, seguro. Oye, mil gracias a todas, a las cinco, incluida la que está en Santander.
5: A ti, muchas gracias.
2: A Jul.
8: Gracias. Terminamos aquí esta semana nuestro programa Nosotras las Personas.

hablamos de lo natural, de la naturalidad, cuando de alguna manera esa forma de actuar o de comportarnos las personas es sin fingimiento, sin mostrándonos tal y como somos en realidad. Puede ser interpretado como espontaneidad, ingenuidad, esa sencillez. Son varios aspectos que tiene la naturalidad. También puede llamarse así, lo natural, a aquello que está vinculado a la naturaleza, por ende. Y tiene varios significados y usos, por supuesto, porque aquello que pertenece o es relativo a la naturaleza puede tener una mayor, un campo mayor de actuación. Pero natural puede ser aquello que aparece como contrapuesto también a lo milagroso, a lo complejo, o aquello que pueda considerarse como sobrenatural, es decir, o artificial incluso, es decir, que tiene lugar por las propias fuerzas de la naturaleza. Cuando hablamos de personas, una persona natural es aquella que actúa con espontaneidad, como decíamos, en su proceder. Y este concepto de natural también está vinculado con aquello que es regular, que sucede con asiduidad y que por lo tanto pues resulta más creíble. Haremos un recorrido amplio de todo este concepto de la naturalidad, un recorrido histórico, filosófico y con aplicaciones en distintos ámbitos. Así que hoy en Aprendiz de Búho, lo natural, naturalidad.

0: ¿Y tú siempre has querido ser actriz?
1: Aún no se me puede llamar actriz.
0: Ah, eres buena actriz, Dorry. Tienes un algo que resulta. Das muy bien en la pantalla.
1: No dices por decir.
0: Te equivocas. Tienes, de veras, tienes un encanto especial. El don de la naturalidad.
1: Soy natural. Soy natural en todo lo que hago. Y luego resulta que no sé hacer nada.
0: Te equivocas. Tienes un real y auténtico carisma en la pantalla. Eres sexy. Te falta confianza, claro. Pero tienes un encanto verdaderamente especial.
1: ¿Qué es eso?
2: ¿Qué pasa?
1: ¿Una
2: ¿Qué
1: paloma?
2: Pasa?
1: Es preciosa, una paloma.
0: No tiene nada de preciosa. Las palomas son ratas con alas.
1: Probablemente es un buen augurio. Nos traerá suerte.
0: No, hay que echarla de aquí. Seguro que es una de esas palomas asesinas.
1: No, tráele algo de comer. Podemos quedarnos con ella. ¿Qué haces? No, espera.
0: ¿Ves? Lleva una esvástica bajo las alas.
1: Es preciosa. No hagas eso.
0: Solo quiero echarla del apartamento. No quiero en mi casa una cosa con alas.
1: Podemos.

La filosofía de la naturaleza, también llamada filosofía natural, se refiere a la reflexión filosófica sobre el mundo natural y físico en el que estamos inmersos. De esta forma, sus objetos de estudio son los entes inanimados, planetas, estrellas, fenómenos naturales, componentes físico-químicos de la materia, etc. De acuerdo con ese naturalismo, la mente tiene que ser un fenómeno natural. Este es un principio que establece al dar respuesta a un problema clásico en filosofía. El problema es cómo conciliar el conocimiento que tenemos de la mente con el resto del conocimiento que tenemos acerca del mundo. La disciplina de la historia natural surge en el siglo XVI como resultado de un proceso colectivo más que de una iniciativa individual, manteniendo fuertes raíces con la tradición clásica del humanismo. Sin embargo, la historia natural ya renacentista presenta elementos inéditos que la separan de sus antecesores. A inicios del siglo ya XVII, quienes la cultivaron poseían conocimientos teóricos y técnicos específicos que se diferenciaron de la filosofía natural y la medicina, apropiándose de las técnicas de observación para dar cuenta del mundo natural. Otros elementos importantes de la historia natural renacentista fueron el fuerte sentido de comunidad, la competencia y el secretismo. Las redes que constituyeron los naturalistas sirvieron para intercambiar información y saberes. Solo así se explica, a pesar de la ausencia de una educación académica formal, que ellos desarrollaran modelos de indagación que describían los

La historia de la naturalidad se entrelaza con la evolución de la humanidad y su relación con el entorno. Desde tiempos ancestrales, las civilizaciones han dependido de la naturaleza para sobrevivir, utilizando plantas, hierbas, recursos naturales en medicina, alimentación y cosmética. En las culturas antiguas como la egipcia, la griega y la china se valoraba el uso de ingredientes naturales. Los egipcios utilizaban aceites y ungüentos a base de hierbas para el cuidado de la piel, mientras que la medicina china se empleaba remedios a base de plantas. La conexión con la naturaleza era fundamental y se consideraba esencial para mantener la salud y el bienestar. Durante la Edad Media, el conocimiento sobre los beneficios de las plantas y productos naturales también se preservó en monasterios y herbarios. En el Renacimiento, al que hemos mencionado antes, ya fue un redescubrimiento de muchas prácticas antiguas y el interés por lo natural, tanto en medicina, en cosmética, comenzó a resurgir. La revolución industrial trajo consigo un cambio drástico. La producción masiva y la química sintética comenzaron a dominar el mercado, lo que llevó a una desconexión entre los consumidores y la naturaleza. A medida que aumentaron los productos artificiales, también surgieron preocupaciones sobre su seguridad y efectos a largo plazo. En la segunda mitad del siglo XX, un creciente movimiento hacia la sostenibilidad y la salud impulsó el interés por la naturalidad. Los movimientos llamados hippies en los años 60 y 70 promovieron un regreso a lo natural, tanto en la alimentación como en el cuidado personal. Y en las últimas décadas esta tendencia se ha consolidado, impulsada por un mayor conocimiento sobre el impacto ambiental y la búsqueda de estilos de vida saludables. Hoy en día la naturalidad no solo se valora en productos cosméticos o alimenticios o incluso como procesos propios, sino que también es un enfoque integral de vida que fomenta la autenticidad, la sostenibilidad y también a la vez que diversos elementos lo que hace es una manera de vivir, una forma de vivir. La antropología de la naturalidad, por su parte, explora cómo diferentes culturas han concebido y valorado lo natural a lo largo de la historia, así como su relación con la salud, la belleza y el medio ambiente. Ese enfoque estudia las creencias, prácticas y significados asociados a lo natural en contextos sociales y culturales diversos. Por lo que vemos, este enfoque, tanto filosófico, histórico como antropológico, tiene algunos aspectos claves, como puede ser la relación con la naturaleza, ya que muchas culturas han desarrollado un profundo respeto por la naturaleza, considerándola sagrada o esencial para la vida. Esta conexión se manifiesta en rituales, en mitos, prácticas de sostenibilidad, reflejando una comprensión holística del entorno. Y volviendo al concepto que trabajamos hoy de lo natural, pues diríamos que la noción de lo que es natural varía entre culturas. Para algunas puede referirse a lo que no ha sido alterado por el ser humano, mientras que para otras incluye prácticas agrícolas y medicinales que han sido transmitidas a lo largo de generaciones. Como decimos, las prácticas de medicina natural, como la fitoterapia y la medicina tradicional, son algunos ejemplos de cómo las culturas han utilizado lo natural para promover la salud. Prácticas, a menudo, que están interconectadas con creencias ya más de tipo espiritual y cosmológico. Pero la percepción de la belleza también está influenciada por lo natural, y en muchas sociedades lo natural se asocia con la autenticidad y la pureza, mientras que lo artificial puede ser visto como superficial o engañoso, y eso se traduce en tendencias estéticas que valoran lo orgánico y lo no procesado. Como cambio cultural y globalización, podemos decir que la modernización y globalización han llevado a un cambio en las percepciones de la naturalidad. La influencia de productos cosméticos, alimenticios, industrializados ha generado una tensión entre lo tradicional y lo moderno. Sin embargo, hay un surgimiento de interés por prácticas y productos naturales en muchas sociedades.

medida que las personas buscan alternativas más sostenibles y saludables. Por último, la antropología de la naturalidad también plantea preguntas éticas sobre el consumo y la producción. ¿Qué significa consumir de manera responsable? ¿Cómo afectan las prácticas industriales a las comunidades y al medio ambiente? Estas cuestiones son fundamentales en el análisis contemporáneo de la naturalidad. Finalmente diremos que la antropología de la naturalidad nos invita a reflexionar sobre nuestras propias relaciones con el entorno y a reconsiderar cómo definimos lo natural en nuestras vidas, al entender que las diversas concepciones culturales de la naturalidad podemos fomentar un diálogo más amplio sobre sostenibilidad, salud y bienestar en el mundo actual.

0: Marty. Marty.
1: Hey, George, amigo, no has ido a clase. ¿Dónde has estado?
0: Me quedé dormido. Oye, necesito tu ayuda. Tengo que salir con Lorraine, pero no sé cómo pedírselo.
1: Está bien, no pierdas el culo. Está en la cafetería.
0: ¿Cómo?
1: ¿Por qué has cambiado de parecer, George?
0: Anoche Darth Vader bajó del planeta Vulcano y me dijo que si no salía con Lorraine, me derretiría el cerebro.
1: Sí, pues, oye, mantengamos lo de derretir el cerebro en secreto, ¿vale?
0: Oh, sí, sí.
1: Muy bien, bien, ahí está, George. Ahora entra ahí e invítala.
0: Pero es que no sé qué decirle.
1: Dile cualquier cosa, George, lo que te salga natural, lo primero que se te ocurra.
0: No se me ocurre absolutamente nada.
1: George, es un milagro que yo haya nacido.
0: ¿Qué? ¿Qué?
1: Nada, nada, nada. Mira, dile que el destino os ha unido, que es la chica más preciosa que has visto en el mundo. A las chicas les gusta eso. ¿Qué estás haciendo?
0: Me lo apunto, es buen material.
1: Sí, claro. Oh. Vamos, oh. Deberías de... Sí.

0: decir es...
1: Un momento, ¿no te conozco de alguna parte?
0: Sí, sí, soy George, George McFly, soy tu niño. Quiero decir,

¿Belleza natural o belleza cosmética? Los cosméticos están en nuestro día a día, los usamos sin darnos cuenta y cada persona se aplica una media de 7 productos al día, una cifra en la que los adolescentes pueden llegar incluso a aumentar. Champús, geles, pastas de dientes, perfumes, todos ellos fabricados con sustancias que en muchos casos no son recomendables para nuestra salud y el medio ambiente, pero que en cambio se usan por esos hábitos. Gracias al acceso a la información que se tiene hoy en día, se empiezan ya a exigir y a valorar productos más naturales, los bio, eco, veganos. Pero ¿cuál es la diferencia entre todas esas denominaciones? Cada persona se aplica, como decíamos, una media de, bueno, pues decíamos 7, pero lo mismo pueden ser 2, 3 productos al día, en lo que conocemos como esa cosmética convencional, que es la más comercial. Se utilizan principalmente ingredientes de síntesis química, mientras que los considerados naturales, ese tipo de elementos más natural, deben aparecer ingredientes derivados de vegetales. La diferencia entre natural y ecológico es que en el caso de los segundos se compone natural, debe ser una plantación ecológica, es decir, que no se han utilizado ni herbicidas, ni pesticidas, etcétera. Cuando encontramos la etiqueta vegano, en cambio, quiere decir que no tiene ningún ingrediente que proceda de origen animal, como puede ser la cera de abeja, la miel o la leche. Pero en toda esta nomenclatura, pues puede haber incluso, entre comillas, trampas. Por ejemplo, para que un producto sea considerado y vendido como natural, entre comillas, basta que tan solo un 1% de los componentes sea de origen natural. Además, la única manera de saber si lo que nos venden es real es a través de los sellos de certificación, que hasta el momento pertenecen a empresas privadas. Por tanto, lo más fiable sigue siendo leer con detenimiento las etiquetas y consultar la lista, bueno, en fin, de ingredientes para saber cuáles son aptos y cuáles no. Según nos dicen, bueno, se refieren aquí desde la Universidad de Granada, en algunos cosméticos se ha detectado sustancias reconocidas como disruptores endocrinos. Estos son compuestos químicos contaminantes ambientales que interfieren en el mensaje de las hormonas en el desarrollo de las especies. En ese caso estamos hablando de exposiciones crónicas, ya que todos los días utilizamos los cosméticos con efectos a largo plazo. Por tanto, es posible que el daño no se vea hasta más tarde en el desarrollo del individuo. Hablamos no lo que nos pueda generar nosotros, sino lo que estamos generando también en el entorno. Pero tampoco debemos asociar de ninguna manera lo sintético a lo malo y lo natural a lo bueno. Muchas de estas sustancias ya se han retirado o prohibido, pero hay aún algunas presentes que deberíamos tener en cuenta a la hora de escoger lo que compramos. Es decir, la diferencia, volviendo a la idea entre la diferencia entre lo natural y lo sintético, la eficacia y seguridad son otros dos puntos de discrepancias entre los defensores de lo natural y lo sintético. Nos cuentan que para lograr una mayor efectividad en un periodo más corto de tiempo es necesario emplear componentes sintéticos. Así, pues, un dermatólogo nos habla de cómo no debemos asociar de ninguna manera lo sintético a lo malo, como decíamos, y ni lo natural a lo bueno, ya que existen muchos componentes naturales nocivos para el ser humano y que causan, por ejemplo, alergias severas. Por tanto, lo recomendable es usar menos productos y escoger solo lo que necesita nuestro organismo, nuestra piel, nuestro cuerpo, sea natural o convencional. Todo lo que afecta a nuestra salud está directamente relacionado con nuestro entorno y viceversa. Se supone que, según dice el nombre, aquello que recoge la frase de cosmética natural debería preservar el medio ambiente desde su cultivo, formulación, fabricación y distribución. Pero en los últimos años nos hemos encontrado con que, además de sustancias tóxicas como los parabenos, el triclosán, el formaldehído o siliconas,
desechos químicos y demás derivados del petróleo, esta industria genera en Europa más de 8.600 toneladas de residuos plásticos. No solo se trata de buscar los ingredientes, que los ingredientes sean orgánicos, sino que es fundamental que los envases sean biodegradables o reciclables. Este parece que es el gran reto de la industria, que parece concienciada, teniendo en cuenta que todas las grandes empresas ya han creado un departamento específico de sostenibilidad para dar prioridad a estos temas. La industria de la cosmética ha sido objeto de críticas por diversas razones y la defensa de lo natural se ha vuelto una alternativa popular. Estos serían los aspectos que nos llevan a defender más lo que es esos aspectos naturales de la cosmética. Lo que es la cosmética más, vamos a llamarla química o tradicional, por ser precisamente una serie de elementos, vamos a decir bien, la cosmética sintética lleva ingredientes químicos que muchas marcas utilizan. Estos ingredientes sintéticos que pueden ser perjudiciales para la salud y para el medio ambiente. Hablábamos antes, parabenos, sulfatos y fragancias artificiales que son comunes en muchos productos y han sido asociados con reacciones alérgicas y problemas hormonales. Hay que decir de la falta de transparencia, ya que muchas empresas no son claras sobre la composición de sus productos, lo que dificulta que los consumidores y consumidoras tomen decisiones informadas. A menudo las etiquetas pueden ser engañosas. El impacto ambiental, ya que la producción y el envasado de productos cosméticos genera una gran cantidad de residuos y contaminación, como mencionábamos antes, y el uso de plásticos y productos químicos también puede dañar ecosistemas acuáticos. Las pruebas en animales, como no, a pesar de que ha habido avances en la regulación, muchas marcas aún siguen utilizándolas en animales, lo que plantea cuestiones éticas significativas que debemos rechazar. Y el marketing engañoso, esa industria que a menudo promueve la idea de que la belleza está ligada a productos caros, complejos, perpetuando estándares de belleza poco realistas y dañinos. En defensa de lo natural podemos decir que los ingredientes naturales, esos productos cosméticos naturales, suelen utilizar ingredientes menos procesados y más seguros para la piel, como aceites esenciales, que decíamos antes, extractos de plantas y minerales, y estos ingredientes tienden a ser menos irritantes y más amigables con el medio ambiente. También la sostenibilidad, ya que marcas de cosméticos naturales adoptan prácticas sostenibles ya desde la obtención de ingredientes hasta el envasado, contribuyendo a la conservación del medio ambiente. La transparencia y la ética, ya que las empresas que enfocan en lo natural suelen ser más transparentes sobre sus ingredientes y procesos, lo que permite a los consumidores tomar decisiones más informadas. La promoción de productos naturales también puede ayudar a desmitificar los estándares de belleza impuestos por la industria, fomentando una imagen más realista y saludable de uno o una misma, fomentando la autoestima. Y el bienestar holístico, porque el enfoque en lo natural no solo abarca la estética, sino también el bienestar general, promoviendo prácticas que benefician tanto a la piel como a la salud mental. Para finalizar, diremos que la industria cosmética está en un punto de inflexión. Una creciente demanda de productos naturales y sostenibles está impulsando cambios y cada vez más están siendo las personas que optan por alternativas más seguras y éticas, así que fomentar una mayor conciencia sobre estos temas puede ayudar a transformar la industria y a empoderar a los y las consumidoras.

0: sospecharé, los hermanos Wolfington han vuelto.
1: Es hora de sacudir a alguien.
0: No es una manera inteligente de abordar esto. Lee es amigo mío. Se trata de su hijo.
1: Sí, le haríamos un favor a Lee. Vale, escucha. Salimos los dos. Rodeamos la casa en direcciones opuestas. Nos ponemos como cabras, locos de rabia, que se caguen encima, y los hacemos retroceder hasta el otro lado.
0: Define como cabras.
1: Soltar tacos y tal.
0: ¿Que yo suelte tacos?
1: No, en serio. Solo para impresionarles. ¿Qué?
0: Que no será convincente. No suena natural cuando digo tacos.
1: Entonces solo haz ruidos.
0: Define ruidos.
1: Oye, ¿vas a hacerlo o no?
0: No puedo.
1: ¿Quieres que la próxima vez entren en casa a robar? ¿Cuándo cuente tres?
0: Una,
1: vale. Dos, tres.
2: ¡Ah! ¡Estoy loco de rabia!
1: ¡Os vais a cagar, cabrones! ¡Vamos a arrancaros la cabeza!
2: ¡Me estoy volviendo loco! ¡Os vamos a sacudir, cabrones!
0: He dicho un taco.
1: Lo he oído.

¿Sabemos comportarnos con naturalidad? ¿Puede desarrollarse la naturalidad positivamente? La naturalidad es un concepto complicado de abarcar a nivel psicológico. Si vemos su definición, sería la cualidad de natural, espontaneidad y sencillez en el trato y en el modo de proceder. Pero, ¿cómo definir ese estado óptimo de ser desde una perspectiva o desde una visión psicológica? ¿Quién es más natural que un niño o una niña al que todo le apasiona y casi podría decirse sin límites? ¿Quién es más natural que un adulto que genuinamente se acepta y se atreve y se apasiona? Ahí, aquí habría que discernir la naturalidad negativa o la propia de la infancia de la naturalidad positiva o adulta, desde este enfoque, por supuesto. La naturalidad negativa es esencialmente mirar todo desde un lugar egocentrista y egoísta que hace que la realidad se limite a uno mismo. Es un sistema de supervivencia que precisamos al nacer y que poco a poco hemos de positivizar al interrelacionarnos y entender el entorno que nos circunda. En consecuencia, esa naturalidad positiva o adulta es la evolución de la naturalidad infantil, mal llamada también negativa, porque no es que sea negativa, pero sí que se centra más en uno mismo y toma como base el autoconocimiento, lo que permite aceptarse, creer en uno mismo, una misma, y aprender de los propios errores y de quienes tenemos cerca. Se trata, pues, de ser esencialmente generoso o generosa con todos y, a su vez, no olvidarse de uno mismo o de una misma. En esencia, la naturalidad parte de dar espacio a nuestros yoes para que así se desarrollen sin conflicto y del modo más pleno posible, complementándose entre ellos. Partimos de la idea de que todos tenemos diferentes yoes que surgen de nuestra esencia o carácter inicial y que conforman nuestra personalidad en interacción con el mundo en el que vivimos. Estos yoes se manifiestan dependiendo del momento, sin que ello tenga que ser visto como algo enfermizo, sino como algo normal, excepto en algunos casos donde estos yoes chocan con la realidad a modo de psicosis. Todos somos ricos en matices. Los roles, se podría decir, que son a grandes rasgos manifestaciones de nuestros yoes. Tenemos un rol laboral, un rol de amigo, una manera de ser diferente en distintos aspectos, por mucho que luego el conjunto de todos ellos nos dé nuestra propia personalidad en conjunto, sin que ello sea elegido conscientemente, sino que surge genuinamente fruto del equilibrio interno. De no ser así, pueden llegar a generarse situaciones que nos hagan sentir desubicados y tener, pues, por ejemplo, esa sensación, ¿no?, de sentirnos desubicados o desubicadas. Pero seguramente te harás estas preguntas, como ¿cómo ser natural si no acepto mis imperfecciones? O ¿cómo ser natural si no sé salir de mí mismo? ¿Cómo vivir día a día disfrutándolo sin agobios y resolviendo en lo posible todo lo que se nos presente a tiempo real de un modo natural? ¿Cómo lo hago? La naturalidad es como el equilibrio. Cada uno tiene el suyo propio. Y aquí es donde exponemos una gran contradicción. ¿Cómo ser naturales ante lo que nos preocupa y evade de la realidad más amplia? Y que es, en ese sentido, nos permite sentir con libertad lo que nos acontece. Está claro, no somos totalmente libres para poder ser naturales porque hay algo que nos boicotea, siendo a su vez algo habitual: los problemas. Estamos tan acostumbrados o tan condicionados, diría yo, que es difícil ser natural o naturalmente aceptarse, ya que si no tengo problemas, la sociedad en la que vivo se encargará de hacerme pensar en cosas que sí me los generarán, jugando con mis deseos y mis expectativas. Los problemas, como todos sabemos, por experiencia propia, llega un momento que son naturales en nuestro día a día y dependerá de cómo los afrontemos el que nos afecten de un modo u otro, haciéndonos crecer o bloqueando nuestro desarrollo como persona. Debemos tener presente que hay para quien ser natural es justamente esconderse de sus problemas. Es una pose, una máscara en su día a día. Curioso, ¿verdad?
modo final, de inicio de idea, vamos a dejar esta imagen metafórica de la naturaleza positiva, de esa forma de ser natural. Somos esa embarcación que lleva lo que somos internamente, nuestro intelecto, nuestras emociones y nuestros instintos y acciones. Hemos de conseguir que estén de acuerdo para que ese barco que somos pueda seguir en una única dirección, el curso natural de la elección de vida tomada. De este modo será más sencillo capear con los vendavales y tormentas que encontremos en nuestro cielo, nuestra mar y dentro del mismo de nuestro propio velero. Naturalidad positiva consiste, pues, por tanto, en conseguir ser quien puedo llegar a ser genuinamente desde mi esencia, conectar con la naturalidad con la que nací y a la que habré de volver a conquistar si la llegara a dejar de lado entre vivencias y vicisitudes, partiendo esta vez de un modo de hacer generoso y consciente. La clave es dejar de desear ser natural para realmente serlo en términos positivos, ser natural.

0: Como la mayor parte de los padres de su época, estaban decididos a que su próximo hijo viniera al mundo en lo que se había convertido en el modo natural.
1: Sus óvulos extraídos, Marie, han sido fertilizados con esperma de Antonio. Tras la exploración nos han quedado, como ven, dos chicos sanos y dos chicas muy sanas. Naturalmente, sin predisposición a ningún tipo de enfermedad hereditaria. Solo queda seleccionar al candidato más compatible. Primero podemos decidir el sexo. ¿Ya lo han pensado?
2: Verá, querríamos que Vincent tuviera un hermano para jugar con él.
1: Claro, hola Vincent.
3: Hola.
1: Bien, habían especificado ojos castaños, pelo oscuro y piel clara. Me he tomado la libertad de erradicar cualquier elemento perjudicial. Calvicie prematura, miopía, alcoholismo, propensión a la adicción y a la violencia, obesidad, etc.
2: No deseábamos enfermedades, claro, pero...
4: Verá, estábamos pensando si no sería bueno dejar algunas cosas al azar.
1: Querrán dotar a su hijo de las mejores condiciones posibles. Créanme, ya tenemos suficientes imperfecciones. No, su hijo no necesita ninguna carga adicional. Y no lo olviden, este niño es como ustedes, simplemente lleva lo mejor de ustedes. Aunque concibieran de forma natural mil veces, jamás obtendrían un resultado así.
0: Así fue como mi hermano Anton vino al mundo. Un hijo al que mi padre consideró digno de su nombre.

La naturalidad es un concepto que va más allá de la simple ausencia de artificialidad. Es una filosofía de vida que valora lo auténtico, lo puro y lo esencial. En un mundo donde lo sintético y lo manufacturado predominan, la búsqueda de lo natural se convierte en una respuesta a la saturación de estímulos y productos que a menudo resultan ser perjudiciales para nuestra salud y el medio ambiente. La naturalidad se refleja en la elección de ingredientes en productos cosméticos, alimenticios, de cuidado personal, como decíamos, una forma de vida. Optar por lo natural significa preferir componentes que provienen directamente de la tierra, sin procesos químicos agresivos, y esto no solo contribuye a un bienestar físico, sino que también alimenta una conexión más profunda con la naturaleza. Los productos naturales suelen ser menos irritantes, más compatibles y con el organismo. Y así hablábamos antes de esos extractos de plantas, minerales, que ofrecen beneficios terapéuticos promoviendo la salud de una manera que los productos sintéticos rara vez logran. Aunque la ausencia de químicos dañinos reduce así el riesgo de reacciones alérgicas y problemas de la salud a largo plazo, como hemos mencionado antes. Elegir lo natural también es un acto de responsabilidad ambiental. La producción de productos naturales tiende a ser más sostenible, con mayor y menor impacto sobre ecosistemas, y muchas marcas adoptan esa filosofía, utilizando envases reciclables, prácticas de comercio justo y contribuyendo a un modelo más equitativo y consciente. Por último, en la época donde las imágenes y los estándares de belleza son a menudo manipulados, la naturalidad promueve una visión de la belleza que celebra la autenticidad, fomenta la aceptación de uno o una misma y de los demás tal y como son, valorando la diversidad y la singularidad de cada individuo. Una filosofía de la naturaleza contracorriente y antisistema, de Francisco Soler, es una obra que desafía las perspectivas dominantes en la filosofía y la ciencia contemporánea. Propone un enfoque que se aleja de las narrativas convencionales y busca recuperar una conexión más profunda con la naturaleza. Soler critica la visión mecanicista y reduccionista que predomina en el pensamiento moderno, argumentando que esta perspectiva ha llevado a una desconexión del ser humano con su entorno natural, y propone una filosofía que valore las relaciones interdependientes y el dinamismo con los de los ecosistemas. Aboga por una comprensión holística de la naturaleza, enfatizando la importancia de la biodiversidad y la necesidad de una ética ambiental que respete las interacciones complejas del mundo natural. Se argumenta ese enfoque idealista puede tener esas aplicaciones prácticas concretas en la política y en la economía actuales. A pesar de ello, está llamado a reexaminar nuestra relación con la naturaleza y a considerar nuevas formas de pensamiento que puedan contribuir a un futuro más sostenible y equitativo.

0: La relación entre los medios de comunicación y la naturalidad es un tema fascinante. Los medios, ya sean tradicionales como la televisión o también la radio, o los digitales como las redes sociales, tienen un gran impacto en cómo se percibe lo natural en la sociedad. Construcción de la realidad. Los medios pueden influir en nuestra percepción de lo que es natural y a menudo presentan estándares de belleza, estilos de vida y comportamientos que pueden no reflejar la realidad de la mayoría. Esa autenticidad y transparencia en la era de las redes sociales, hay una creciente demanda de autenticidad. La gente valora más las imágenes y relatos que se presentan como reales y sin editar, lo que contrasta con las versiones idealizadas que a menudo se muestran en los medios. También esos medios que mencionamos han comenzado a incluir narrativas más diversas que representan diferentes culturas, cuerpos y estilos de vida, lo que ayuda a ampliar nuestra comprensión de lo que es natural. El impacto que tiene en la salud mental también, esa constante exposición a imágenes editadas, estilos de vida inalcanzables, puede afectar la autoestima y la perfección de uno o una misma, llevando a la necesidad de referir lo que consideramos, redefinir lo que consideramos natural. Los movimientos sociales también pueden ser herramientas poderosas para promover la naturalidad en temas como la aceptación de los propios cuerpos, la salud mental, la diversidad, ayudando a cambiar la conversación sobre lo que se considera normal. En resumen, los medios de comunicación tenemos un papel crucial en la forma en que entendemos y vivimos la naturalidad, y su evolución continúa influyendo en nuestras percepciones y valores.
1: No se muere de insomnio.
2: ¿Y de narcolepsia? Doy una cabezada y despierto en lugares extraños sin tener idea de cómo he llegado hasta allí.
1: Le aconsejo que se relaje.
2: Por favor, ¿podría recetarme algo? ¿Tuinal para la ansiedad en píldoras rojas y azules o bien Seconal?
1: No. Necesita conciliar el sueño de forma natural. Mastique raíz de valeriana y haga ejercicio.
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1: 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Vaya a una iglesia metodista los martes por la noche. Visite a los chicos con cáncer de testículo. Eso sí es sufrir.

naturalidad es un camino hacia un estilo de vida más consciente y saludable. Al elegir lo natural, no solo cuidamos de nosotras y nosotros mismos, sino que también protegemos nuestro entorno y fomentamos una cultura de autenticidad y sostenibilidad. En un mundo en el que a menudo prioriza lo efímero, abrazar la naturalidad puede ser un acto de rebeldía y amor propio. La belleza verdadera reside en lo natural, es un reflejo de la autenticidad que llevamos dentro, porque la simplicidad de lo natural nos recuerda que a veces menos es más. En un mundo lleno de artificios, ser natural es un acto de valentía y a veces de rebeldía. ¿Has escuchado Aprendiz de Búho? 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

0: resumen de Medio Oriente. Un programa para analizar y hablar de la lucha y la resistencia de los pueblos de la región. Hola, ¿qué tal? Aquí estamos nuevamente con Resumen de Medio Oriente, un programa que realizamos desde Latinoamérica para tratar de dar cabida a las voces y a los hechos que denuncian habitualmente lo que es la injerencia del imperialismo yanqui, del sionismo, de la Unión Europea en la región de Asia Occidental. Y vamos a comenzar con Palestina porque han ocurrido esta semana misma varios hechos que son noticias, por lo menos para nosotros. Nuevamente ese monstruo que se llama Ben-Gvir, ministro de seguridad y par de el otro monstruo genocida que es Benjamín Netanyahu, intervino apoyado por la policía en el Instituto de Formación Profesional de Calandia, que está afiliado a la UNRWA, la Unión de Trabajadores y Gente que ayuda a los palestinos desde las Naciones Unidas. El ministro de Seguridad Ben-Gvir se ocupó de, primero, evacuar todo el edificio, entrar con la prepotencia habitual que él maneja, la misma que utiliza cuando castiga a los presos, cuando se dirige con su gente a la zona vieja de Jerusalén y insulta a quienes están frente a la mezquita de Al-Aqsa. Con esa misma flema de autoritario y fascista, les anunció a los trabajadores del Instituto Calandia que se va a cerrar ese instituto para dar cabida a excavaciones y obras para construir un nuevo asentamiento para colonos. Esto que evidentemente fue contestado solamente con un comunicado por Naciones Unidas, como nos acostumbran, es parte de la nueva reocupación que está haciendo la entidad sionista en Cisjordania ocupada. Reocupación que está produciendo en distintos pueblos acciones de resistencia de no solamente las facciones de resistencia palestina, sino también de los pobladores que están cansados de recibir gases, balas de plomo, balas de reales que han matado esta misma semana a un adolescente en uno de los pueblos de la Cisjordania ocupada, y que están mostrando que Israel quiere quedarse con todo ese territorio. Mientras tanto siguen cayendo las bombas y el fuego de artillería en Gaza, donde se han producido otra vez ataques contra colegios, o lo que queda de colegios, donde había una cantidad importante de niños, y en un pequeño mercado en la zona de Al-Masarawi, que alberga una cantidad enorme de refugiados y que ya no saben a dónde meterse, como dijo uno de los habitantes de Gaza, porque de un lado para el otro, al que vayamos, nos tiran con el fuego de la artillería o con los drones con explosivos que aterrorizan a la población civil de Gaza.
1: Tenemos que decir que desde el Ministerio de Gaza avisaban que la cifra de este llamado alto el fuego, que no es ningún alto el fuego, desde octubre de 2025 hasta ahora, ya lleva 1.303 víctimas. Sabemos que lamentablemente hay infancias en estas víctimas y que siempre son objetivo de estos monstruos llenos de odio y con ganas de matar. Esta semana había una noticia de Ben-Gvir, ese que nombrabas, Carlos, que estaba muy furioso porque las infancias de Gaza estaban teniendo una distracción, una alegría, al lado de la playa, donde se suelen reunir, a tirar los cometas o los barriletes, como se dice en otros lugares. Esos barriletes que estaban pintados con la bandera palestina, estaban con familiares. Es un proyecto que se llama Hill Project, una organización que ayuda mucho a las infancias, que también ayuda a que jueguen al fútbol, aquellas infancias que no tienen miembros, que tienen miembros amputados, ¿no? Incluso hizo fútbol femenino. Bueno, pues ¿sabes qué han dicho Benjevir? Que no pueden jugar con cometas o barriletes porque lo van a considerar un objetivo de guerra. Sienten que son amenazados por estos cometas. Pareciera que no es verdad, pero es verdad. Es verdad, amenazado que pueden ser objeto de drones y de muerte aquellos niños y niñas

O sea que esto también es Gaza. Estos niños y niñas tienen claro que la única opción que tienen es resistir y no amedrentarse.

0: Y continuamos en resumen de Medio Oriente y ahora vamos a presentar a nuestra compañera Tamara Lali con un informe completo sobre lo que viene ocurriendo en Siria ante una nueva ofensiva israelí.
1: Nos toca nuevamente hablar de Siria, de una Siria que está tambaleando en su cuestión estratégica fundamentalmente, ¿no? Y estoy hablando de en las últimas semanas, donde ascendió la escalada entre Siria y el Estado de Israel. Está enfrentando a un enemigo que abrió varios frentes, no solamente Siria, está el Líbano, está Palestina, está Irán, donde no para de bombardear zonas estratégicas, zonas fundamentales de las economías de todos esos países. Si tenemos que hacer un análisis sobre las relaciones entre Siria e Israel, bueno, tenemos distintas interpretaciones. La interpretación que hacen los distintos medios en el mundo acerca de lo que necesita Israel: seguridad territorial o seguridad en las fronteras, la reubicación y la contención de su gente. Entonces vemos circular en distintos lugares a poblaciones, personas que se les llama civiles, pero que en realidad es la delantera de un ejército de ocupación. Y me estoy refiriendo a los colonos. Vemos lo que está pasando en Cisjordania, no es mi tema hoy en día, pero tendríamos que hacer una lectura de lo que está pasando en Cisjordania y el avance de las colonias antes que el ejército. Lo mismo en el sur de Siria, que avanzan los colonos antes que el propio ejército, y el ejército viene, o sea, los tanques, los aviones, etcétera, vienen después de las personas que parecen inocentes, que van con sus ovejas, con sus vacas, delante de un ejército de ocupación. Y luego ocurre lo que estamos viendo ahora en Daraa, en Kunaitra, en el sur de Siria. Pero esta última semana esta discusión adquirió una nueva dimensión luego del bombardeo de Israel, ya no en el sur de Siria, sino en el norte, en una base siria que la llaman Abu Dhur, en Idlib. Y es aquí que esa base está reacondicionada y está como financiada y por Turquía. Entonces, ahí es el dilema. ¿Israel va contra Turquía? ¿Son aliados o son realmente enemigos? Porque parecería que de al rato son aliados, se encuentran Netanyahu con... Bueno, hace rato que no se encuentran Netanyahu con Erdogan, pero solían hacer esos encuentros. Pero luego sale el discurso público de Erdogan acusando de genocida a Netanyahu, y uno no llega a entender qué es lo que realmente está pasando. Si alguna vez algún medio, esto es como una duda que siempre la tengo, ¿no? ¿Alguna vez algún medio va a seguir, va a terminar de justificar estas acciones atroces que lleva adelante el Estado de Israel? ¿Realmente el mundo cree que un Estado

capaz, que ha sido capaz durante estos 3 años de aniquilar a toda una población en Gaza entre asesinatos masivos, forzar a esa población al exilio, hambriándola. ¿Es capaz de llegar a un acuerdo de paz con algún país que lo rodea? Si alguien cree en eso, o es declaradamente tonto, o vive en otra galaxia. Entendemos que a veces los países están forzados a negociar acuerdos para evitar la guerra. Una cosa es eso y otra cosa diferente es alcanzar la paz basada en la soberanía, la recuperación territorial, el respeto a las fronteras. Bueno, Israel no está en ninguno de estos casos. No se sienta a negociar para evitar la guerra porque se sienta y luego al otro día, al estilo Trump, vuelve a bombardear. Ninguna es posible con un Estado que se siente por encima de todas las leyes. Ahora, pensemos qué es lo que busca Israel en Siria. Si realmente busca el control de Siria, el control total de Siria, donde al menos por ahora esa paz tradicional no es posible. La normalización está como muy lejos, porque no termina de invadir el sur que bombardea el norte. Y la gente, la población siria, está cansada de todo esto. Entendemos que lo que quiere Israel, por lo menos lo que sale a decir, es crear una zona estratégica para su seguridad sobre el terreno. Entonces lo que quiere es transformar el sur sirio en un espacio militarmente limitado, entre comillas el limitado, establecer esa zona de seguridad y mantener la capacidad de querer intervenir cada vez que hay algún movimiento que no le agrade a Israel. Bueno, esta teoría comenzó a darse luego de la caída del gobierno de Bashar al-Assad. ¿Por qué? Porque durante los años que gobernó Bashar al-Assad había una forma de decir una paz relativamente estable, donde después de la guerra de 73 llegaron a un acuerdo de mantener una frontera estable. Obviamente el Golán sigue siendo el punto que nunca va a desaparecer en la política de Siria. El Golán, recordemos que son las alturas de una meseta que fue ocupada en el año 67 en el marco de la Guerra de los Seis Días. En el año 80 Israel la declara parte de su territorio y en el año 81 Naciones Unidas declararon nula esa decisión y que tiene que ser retornada al Estado sirio. Esto desde la perspectiva del derecho internacional. Ahora, lo que realmente ocurre en la realidad, no, Israel siguió ampliándose. Hoy ocupa no solamente la meseta del Golán, sino el Monte Hermón, que es el punto más alto de toda la región. ¿Cómo es posible que luego se pueda hablar de normalización de relaciones cuando Israel está ocupando todo ese territorio y ahora se está ampliando en el terreno dentro de Siria, Kunait, Dara, entra y sale permanentemente, pero deja a sus civiles, entre comillas, dentro del territorio? Bueno, acá uno puede decir que lo que está buscando Israel es lo que en la ciencia política se llama equilibrio del terror. Durante décadas decíamos que Israel y Siria mantuvieron esta relación media paradójica, ¿no? Estaban en guerra, pero había una frontera estable. Y esto ocurrió hasta el año 2011, que comenzó la guerra terrorista contra Siria, donde Israel incidió muchísimo en esto y generó mucha incertidumbre, especialmente en el momento que abría sus fronteras para atender en lo sanitario y en armas a los grupos
que en el mundo todo llamó terroristas. Bueno, para Israel estos grupos yihadistas en su momento no eran terroristas. Luego sale a hablar de Hamas, que tienen la misma orientación ideológica como grupo terrorista. Es como también es algo que no se llega a comprender, pero siendo Israel, bueno, como está por encima de todo, uno termina entendiendo qué es lo que está sosteniendo Israel. Entonces, esta doctrina estratégica basada en que, por un lado, les doy armas, pero por otro lado, les impido que desarrollen totalmente sus capacidades y que Israel se sienta amenazado. Bueno, durante años esto funcionó, pero dentro del territorio sirio, alegando lo que buscaba impedir que se establezcan posiciones iraníes, porque siempre era Irán el que estaba buscando el problema para Israel, y donde hablaba del traslado de armamentos, ¿no?, estratégicos. Bien, en el 2024 Irán ya no está más, ¿no? Irán terminó siendo declarado por el gobierno actual de Siria, un gobierno de facto, de que es el enemigo de Siria. Entonces Irán se va de Siria. Sigue bombardeando a Israel. Entonces, si antes era cuestión Irán, y que por eso bombardeaba, porque no quería o se sentía amenazado por la presencia de grupos, según la descripción que hacía Israel, grupos extremistas, bueno, bien, ahora Irán no está, porque sigue bombardeando. Bueno, entonces uno termina observando que lo que está buscando Israel no es ese acuerdo y de lo que decíamos antes, el acuerdo de la estrategia del terror. Acá aparece otro actor que en realidad no aparece de la nada, sino que venía ya desde el 2011 sosteniendo este tipo de guerra dentro de Siria. Aparece Turquía, y que viene a jugarle en el tablero a Israel su capacidad de control en Siria. Bueno, acá Turquía tiene ideológicamente, está más emparentada con el gobierno actual de Siria, el gobierno de Jolani, y tiene aparte sus intereses estratégicos centrales. Lo que quiere es controlar la frontera norte, donde están los kurdos, impedir la consolidación de una estructura autónoma kurda, que, bueno, Turquía la considera una amenaza, y Turquía convertirse realmente el actor principal en lo que es lo económico, lo militar, en lo político, en la reconstrucción de Siria. De hecho, ya lo está haciendo. Hay un crecimiento económico del Producto Bruto Interno de Turquía del 2,5%, gracias a que toda su producción se está vendiendo en Siria. Bien, ¿por qué hago todo esto, esta introducción? Para entender dónde estamos parados cuando hablamos de Siria entre Turquía e Israel. Israel quiere impedir que Siria se consolide territorialmente, que se consolide un ejército, que sea realmente soberana. Y Turquía le interesa la consolidación territorial de Siria y no dividirse en autonomía, porque ahí aparece el elemento kurdo. Entonces hay una disputa, los intereses de Turquía e Israel dentro de Siria. Israel, como decía en un momento, termina de bombardear el norte de Siria, la base que Turquía está financiando. Ahora, ¿cuál es el argumento de Israel? Es que Turquía, bueno, que no le interesa que Turquía tenga o consolide su poderío militar en Siria. En todo esto, en el medio, ¿quién queda? Siria, Damasco, el pueblo de Siria. ¿Quién decide al final lo que Siria necesita en este momento, donde hay una hambruna que está ampliándose en toda la población en Siria, donde no hay trabajo, donde, bueno, no se ha derrumbado las estructuras de un Estado, bien o mal existía antes del fin del 2024, que hoy ya no tiene la misma preponderancia que tenía hasta ese momento? Ahora, hace
luego de ese bombardeo donde salió Siria a criticar, inclusive Tom Barak, que es el enviado de Trump al Medio Oriente, especialmente Turquía y Siria, salió a criticar el accionar y que dijo no era necesario el bombardeo de Abu Dhur, de Israel sobre Siria. O sea, hubo una crítica, inclusive una crítica de la comunidad europea, muy leve, como lo es la comunidad europea, o sea, nunca se termina por definir, ¿no? Bueno, hubo críticas, en definitiva, ¿no? Pero de todo esto, bueno, este aquí que hace pocos días, representantes sirios, encabezados por su canciller, el Shivani, y el Mossad, el jefe de la Mossad, no el gobierno, el jefe de la Mossad, mantuvieron conversaciones de alto nivel bajo mediación estadounidense. ¿Y dónde? En Amán, en la capital de Jordania. Fue la sede de ese encuentro. Estoy hablando después de los ataques israelíes sobre Siria, este encuentro. Ahora, según las fuentes sirias, se discutieron mecanismos para detener ataques, arrestos, que los hay, las operaciones selectivas que hace Israel, y tratar de reactivar un acuerdo de seguridad. Pero también aparecen conversaciones de la necesidad de evitar que haya una rivalidad entre Israel y Turquía dentro del territorio sirio. Y esto fue expuesto en esta conversación. Pero esto es un problema del mundo árabe. Porque más allá de que es una cuestión estratégica, Siria es una nación que tiene una historia milenaria, que tiene una sociedad que hasta hace poco era excesivamente politizada y que no quería ningún tipo de acuerdo con el Estado de Israel, por más que estuviera hambreada. Hoy parece que la situación ha cambiado. ¿Cómo se ha cambiado esa población en 2 años? Nadie entiende. Pero tiene una identidad, es un Estado reconocido internacionalmente con sus fronteras. La cuestión del Golán es reconocida internacionalmente que es un territorio que le pertenece a Siria. Y que Siria definitivamente es un país que tiene que decidir su propio destino. El destino no puede quedar ni en manos de Washington, ni de Moscú, ni de Turquía, ni de los países del Golfo Árabe, mucho menos en manos de Israel. Lo que sí suena y hace mucho ruido, el encuentro de alto nivel del caso de Siria, como es el canciller, y del lado israelí, el jefe de la Mossad, como que la Mossad está por encima de la misma cancillería israelí, y que el que decide finalmente la política exterior del Israel, por lo menos en la región, no es la cancillería, por lo menos pone la cara al canciller genocida, sino que es el Mossad.

Escuchamos una canción en homenaje a Anas Sharif, ese periodista que fuera asesinado hace un año por la ocupación con otros 5 en un hospital, y que recordamos con él a todos los periodistas que ya son casi 300 asesinados y asesinadas por el ente sionista israelí.

0: Y ahora, en resumen de Medio Oriente, vamos a conversar con el doctor Jamal Huakim, que es profesor de Historia y de Relaciones Internacionales de la Universidad Libanesa, para que nos cuente desde Beirut cómo está la situación real de lo que sufre el pueblo libanés por parte de la agresión constante del imperialismo y del sionismo. Observando desde el exterior, se hace evidente que la entidad sionista sigue intentando convertir el sur del Líbano en una nueva Gaza. Doctor Joaquín, le pregunto, mientras tanto, el gobierno libanés sigue insistiendo que el camino es la negociación con los invasores. ¿Realmente hacia dónde apuntan quienes buscan repetidamente sentarse a hablar con el enemigo?
1: Cabe reconocer que un gran número de funcionarios, incluido el primer ministro, mantienen vínculos desde décadas con Estados Unidos y fueron seleccionados para integrar el gobierno mediante la intervención directa de ese país y de Arabia Saudita. En consecuencia, no son ellos quienes toman las decisiones, más bien reciben órdenes de Estados Unidos y las ejecutan. Así, el gobierno y el presidente seguirán depositando sus esperanzas en las negociaciones con Israel, dado que esto se alinea con los deseos de Washington, al tiempo que buscan aislar a la resistencia en cumplimiento de las aspiraciones estadounidenses y saudíes.
0: ¿Qué intereses representan realmente ese sector del gobierno que concilia o quiere conciliar con los ocupantes?
1: Quienes apuestan por las negociaciones con Israel esperan que dichas conversaciones satisfagan a Estados Unidos y a Arabia Saudita, por un lado, y aíslen a Hezbollah y a sus aliados que rechazan las normalizaciones con Israel por el otro lado. Para estos partidarios, la prioridad es aislar a la resistencia en lugar de liberar a la tierra, ocupada por Israel.
0: Uno de los puntos que permanentemente aparece cuando se habla de detener la agresión sionista es el desarme de la resistencia libanesa. Ellos insisten en eso allí, como insisten en desarmar a Hamás en Palestina ocupada. La pregunta es, ¿cómo se vive desde el pueblo esa posibilidad? ¿Cuánto respaldo real tiene la resistencia?
1: Es preciso reconocer que el pueblo libanés está profundamente dividido por líneas sectarias. El 90% de los chiitas, junto con aproximadamente la mitad de los cristianos, suníes y drusos, se opone al desarme de la resistencia. No obstante, existe una presión política y económica por parte de Estados Unidos destinada a imponer un hecho consumado con estados árabes que respaldan a Washington a la hora de ejercer dicha presión sobre los libaneses. Pese a ello, considero que la resistencia no será desarmada y que solo se alcanzará una solución definitiva mediante un acuerdo regional entre Irán y Estados Unidos, algo poco probable en un futuro próximo.
0: ¿Cuál es la situación real en el campo de batalla? Es decir, sobre todo en el sur del Líbano, donde no dejan de caer las bombas, donde ya se han producido demolición de viviendas y donde los ataques de todo tipo por parte de Israel se han convertido ya prácticamente en algo muy natural, con la consiguiente lista de muertos y heridos para el pueblo libanés.
1: A pesar de la abrumadora superioridad de Israel frente a las capacidades de la resistencia y del apoyo y respaldo ilimitados de Estados Unidos y las potencias occidentales en los ámbitos militar, de inteligencia y económica, la resistencia sigue infligiendo bajas a las fuerzas de ocupación. Es capaz de librar una guerra prolongada contra Israel y, en última instancia, derrotarlo, tal como lo ha sucedido en el pasado.
0: Doctor Joaquín, en este proceso de agresión se viene de momentos anteriores en que la resistencia produjo en el enemigo duros golpes que lograron, en algunos casos, hacerlo retroceder e impedir que se asentara en el territorio. Últimamente, siempre visto desde afuera, nos parece que estos contraataques han mermado y esto permitió al enemigo consolidar ciertos enclaves en suelo libanés. ¿Es eso así o hay otra realidad que no estamos viendo?
1: A pesar de haber sufrido duros golpes por parte del enemigo, la resistencia ha demostrado ser capaz de encajar los impactos y reemplazar a los comandantes abatidos sin comprometer sus capacidades operativas. De hecho, ha demostrado su habilidad para generar nuevos líderes a lo largo de los últimos 40 años.
0: ¿Cuánto influye en la situación libanesa los avances cada vez más agresivos que la entidad sionista sigue produciendo en Palestina?
1: Existe una interconexión entre los escenarios libaneses y palestino, al igual que hay un vínculo entre ambos y los escenarios de Irak, Yemen e Irán. En consecuencia, la firmeza de la resistencia en el Líbano, Irak y Yemen, sumada a la firmeza de Irán, terminará influyendo en el equilibrio de poder en la Palestina ocupada, inclinándolo cada vez más a favor de un resurgimiento del movimiento de resistencia palestino.
0: La República Islámica de Irán ha puesto en todo momento el tema del Líbano como parte de sus propias negociaciones con Estados Unidos. ¿Ve usted que por esa vía y el esfuerzo que siga poniendo la resistencia, que se pueda lograr una posibilidad de paz real? ¿Cuánto le puede interesar a Trump esa posibilidad?
1: No cabe duda de que la postura de Irán, al insistir en la necesidad de un alto al fuego en el Líbano y en la retirada de las fuerzas de ocupación israelíes, brinda un apoyo significativo a la resistencia. Tampoco debe pasarse por alto el considerable apoyo de Irán a la resistencia en el Líbano a lo largo de los últimos 47 años, así como su respaldo a la resistencia palestina.
0: Desde el punto de vista de la resistencia, y dadas las circunstancias de la ruptura entre las fuerzas que integran el gobierno libanés, ¿es aún posible hallar una solución política para recomponer las alianzas y poder evitar el aislamiento de quienes siguen ejerciendo el camino de la resistencia armada?
1: En realidad, el actual gobierno surgió de un cambio en la correlación de fuerzas sobre el terreno que resultó desfavorable para la resistencia. Por consiguiente, restablecer dicho equilibrio a favor de la resistencia repercutirá inevitablemente en la composición del gobierno. En última instancia, la cuestión cuestión depende de la correlación de fuerzas, tanto en el campo de batalla frente a la ocupación israelí como en la confrontación entre Irán y Estados Unidos. Si tanto Irán como la resistencia se mantienen firmes, este gobierno no permanecerá en el poder.
2: Y vamos a escuchar ahora al cantante libanés Maher Zain, que le dedica esta canción a Palestina. Mañana serás libre.

0: escuchamos ahora la columna de nuestro compañero Sebastián Salgado. Nos va a acercar a la investigación que está realizando sobre la secta Lubavitch, esa secta judío-sionista a la que pertenece Milei, el presidente argentino, y, por supuesto, otros tantos sionistas, y que tiene relación con Zelensky, el presidente de Ucrania, y otros dos ucranianos, que nos va a explicar todas las alianzas que existen entre ellos. Vamos a escucharlo.
1: Hola María, Carlos, un saludo para ustedes, para todas las amigas y amigos de Resumen de Oriente Medio. En una semana convulsa también, con muchas expectativas en diferentes frentes, aunque son más los que se abren en el marco de los conflictos que los que se van cerrando. Una semana en la que por primera vez quería proponerles ampliar un poco el mapa y que nuestra mirada en este caso llegue hasta la propia Ucrania, hasta la ciudad de Kiev. Y es que no es casual algo que vimos en las últimas semanas, ese ataque unilateral directo por parte de Ucrania a un buque mercante iraní. Ucrania atacando a Irán. ¿A dónde? En el mar Caspio. ¿Por qué? Porque obedecen a una agenda sionista israelí y en ese sentido ellos están dispuestos a utilizar toda la estructura del gobierno de Zelensky en pos de los intereses talmúdicos sionistas. ¿De qué se trata y cómo vamos armando este mapa que es bastante complejo? Bueno, hay algunos actores que no son tan conocidos en la prensa occidental justamente porque de manera deliberada los esconden. Pero si hurgamos un poquito, vamos a ver que desde el año pasado, desde fines del 2025, existe lo que en Ucrania se conoce como el Mindich Gate. O sea, un escándalo vinculado al apellido Mindich. ¿Cuál es el nombre que pertenece a ese apellido? Es Timur. Timur Mindich. Seguramente a mucha gente no le suene demasiado conocido, pero esto tiene que ver con lo anterior. ¿Cuál es el vínculo de Timur Mindich con Volodymyr Zelensky? Todo. Es el creador de Volodymyr Zelensky a través de la productora Gvartan 95, que lo creó y lo convirtió de lo que era un actor de reparto de segunda en un genocida como lo estamos viendo hoy, haciendo morir a una generación entera de ucranianos en pos de los intereses de la OTAN. ¿Pero qué es lo que lleva a esta unión y de qué está hecha para que ellos consigan esos niveles de financiamiento y ese poder? Y es que tanto Timur Mindich como Volodymyr Zelensky son parte de una estructura de la secta judía Chabad Lubavitch. Misma secta que, por ejemplo, en la República Argentina creó a la figura y financió de Javier Milei. Por eso toda esa estructura sionista que Milei necesita evidenciar diciendo soy el presidente más sionista del mundo es porque le está diciendo a sus jefes, miren que yo soy el mejor alumno, soy incluso mejor que Zelensky. Por eso cuando Milei asumió, vino Zelensky, no por una cuestión de que un mandatario ucraniano le interesara estar en la investidura de un argentino, sino que son los dos partes de la misma secta. La misma secta los creó, que es la secta Chabad Lubavitch. Y por eso, y nosotros lo hemos dicho de manera abierta y lo reiteramos, en el avión presidencial Zelensky se llevó 300 kilos de cocaína luego del acto de asunción de Milei aquí en Buenos Aires. Ahora, ¿es Timur Mindich el creador y financista de Zelensky? No, falta una tercera pata. Y esa tercera pata se llama Igor Kolomoisky. Igor Kolomoisky, Timur Mindich y Volodymyr Zelensky son las tres patas de la secta Chabad Lubavitch, talmúdica, sionista, con vínculos pertenecientes directamente a Israel, en la que ellos muestran una fachada, por ejemplo, a partir de las estructuras de creación de ficción, como es la serie de HBO, El Servidor del Pueblo, en el que Zelensky era un docente universitario que devenía en el presidente anticorrupción de Ucrania, y los ucranianos y las ucranianas confundieron la ficción con la realidad y terminaron votando a un actor de reparto como candidato a presidente, aunque no tuviera vínculo con la política, y eso les costó sus propias vidas. ¿Quién financia todo esto? La misma secta que financia, por ejemplo, los abogados del caso Epstein. Ghislaine Maxwell, hija de un agente del Mossad, que era la reclutadora principal de la secta satánica de Jeffrey Epstein. Bueno, todos los abogados para tratar de sacarla de la cárcel están pagados por la secta Chabad Lubavitch, de la cual también ella es parte. Para que vayamos dimensionando. Misma secta que en su sinagoga principal en Nueva York se descubrieron una serie de túneles en los cuales se encontraron cochecitos de bebés, carritos, juguetes, colchones manchados de sangre vinculados a ritos satánicos. Esa es la secta Chabad Lubavitch y esa es la que lleva adelante una búsqueda desesperada por los recursos energéticos de Ucrania. Por ejemplo, cuando se descubrió que Igor Kolomoisky, el principal financista con nacionalidad ucraniana, pero los tres repiten el mismo patrón, nacionalidad ucraniana y nacionalidad israelí, los tres, Zelensky, Timur Mindich e Igor Kolomoisky. ¿De qué manera ellos operan? Bueno, Igor Kolomoisky fue uno de los principales accionistas de la empresa de gas Burisma, ¿sí?, ucraniana, que hacía ya los acuerdos con la familia Biden, ¿sí?, con los demócratas, sobre todo con el hijo tonto de Biden, que de alguna manera evidenció de qué manera operaban a través de la embajada de Estados Unidos, el señor Hunter Biden, que se casó con la esposa de su hermano muerto, o sea, se casó con su cuñada, bueno, unas cuantas cositas para contar ahí, pero que no repercuten tanto en el fondo de esta historia, simplemente para matizar y ver los perfiles de estos personajes. El tema es que el señor Timur Mindich fue parte de una estructura juvenil de colegios sionistas que son los Or Avner. Todos los colegios para niños Or Avner están financiados por la secta Chabad Lubavitch. Ahí se conoce toda esta gente. Por eso se vuelven ricos de un día para el otro, porque traen las estructuras del financiamiento, los mismos que crearon a la figura de Milei. Y este Timur Mindich, así como Igor Kolomoisky fue en busca de Burisma, ¿sí?, él fue en busca de un proceso de privatización de las estructuras nucleares ucranianas. Y ahí se vieron unos sobrepagos por lo menos de 100 millones de dólares. Exactamente el mismo proceso que Milei está llevando adelante en la República Argentina con la privatización de nuestras centrales nucleares, con conocimiento de más de 70 años, rifándolo a una serie de corporaciones que cuando empecemos a escarbar un poquito más, veremos que están vinculadas a las estructuras del anglosionismo. Por eso me parecía importante develar de alguna manera estas estructuras que muestran de qué manera estos conflictos se unen, que evidentemente ese ataque unilateral del gobierno sionista de Zelensky a la embarcación iraní no fue algo casual. Después ellos tuvieron que pedir perdón porque la República Islámica ya había dicho de que había puesto objetivos militares dentro del territorio ucraniano en retaliación a ese tipo de ataques. Ellos sabían que eso iba a pasar y a partir de esto intentaron hacer pasar todo como una gran confusión. Estructuras típicas talmúdicas del engaño, de las mil caras que saben operar y a través de las cuales ellos también ven aquellas personas, sobre todo las no judías, como instrumentos para sus propios fines, y vemos de esa manera cómo cientos de miles de jóvenes cristianos ucranianos mercenarios que viven en la pobreza muchas veces en América Latina van en búsqueda de alguna oportunidad de trabajo con las consecuencias que eso tiene, lógicamente, y luego regresan a sus propias ciudades en lo que queda de ellos cubiertos en ataúdes. Así es que, bueno, me parecía importante hacer un repaso, ¿sí?, de esta situación, sobre todo porque ahora que se acaban de cumplir los 35 años de independencia ucraniana, hay que recordar que ese es el tiempo real que tiene Ucrania no siendo parte del territorio ruso, o sea, prácticamente nada. 1991 fue su año de independencia. Empiezan a cruzarse una serie de factores importantes a través de los cuales se pone en evidencia que solamente el respaldo de estructuras como la que acabamos de mencionar puede mantener al propio Zelensky en el poder, que ya su mandato presidencial terminó hace 2 años, pero que ellos dicen de que hay una ley ucraniana en la que en tiempos de guerra no se puede llamar a elecciones. Y claro, como ellos mismos bombardearon las elecciones provinciales y municipales en Lugansk, en Donetsk, en Kherson, en Zaporozhia, que a mí mismo me ha tocado ver, usan como excusa de que Rusia atacaría en una jornada electoral como esa, siendo ellos los que están llevando adelante los atentados terroristas en el territorio ruso, específicamente contra población civil y no contra objetivos militares. Así es que, María Carlos, bueno, nos pareció importante señalar este tipo de vínculos porque poco a poco vamos viendo cómo se está viviendo no una serie de conflictos en diferentes regiones, sino de alguna manera un solo gran conflicto en el que se evidencia la estructura del anglosionismo contra prácticamente cualquier país que intente defender. De dimensionar que aquí en América Latina terminamos siendo esa región que es la más vulnerable de todas, poniendo a disposición de ellos nuestras propias estructuras democráticas en las que se termina votando por campañas financiadas por personas que responden a los intereses talmúdicos del sionismo en nuestra región. Y se ve tal vez de una manera cada vez más contundente que esto también involucra la República Bolivariana de Venezuela, con sus recientes vínculos ya restablecidos con esa estructura pedófila infanticida que es el régimen israelí. Así que, bueno, queríamos compartir esto con ustedes, nos parece importante tenerlo en cuenta como elemento de análisis a la hora de dimensionar este gran conflicto que nos toca vivir, que algunos consideran ya como lo que podría llamarse una tercera guerra mundial. Les mando un abrazo muy grande. Aquí desde el sur, una vez más, su amigo Sebastián Salgado.
0: Y nos despedimos escuchando a un cantante de rock de Estados Unidos. Él se llama Gideon Smith. Es muy conocido y lleva años ya haciendo canciones para Palestina y sobre todo diciéndole al mundo que no tienes que ser musulmán para defender al pueblo palestino. Hasta la próxima semana con más resumen de Medio Oriente.

Escuchábamos a Héctor Stamponi, su orquesta, y del propio Stamponi, Azabache. Ahora les voy a leer de Eduardo Giolandini un pequeño artículo, pero muy interesante, titulado Criollo y Silbador. Ustedes, los que siguen el programa, habrán escuchado varias veces el silbido utilizado en la ejecución de un tango. Hay que decir, cuenta Giolandini, que el argentino del campo o la ciudad es reconocido como silbador. Hallamos las referencias en la literatura popular argentina, nos dice, gaucha o gauchesca, lunfarda o lunfardesca. En la obra de José Hernández, el gaucho Martín Fierro, leemos, en cuanto yo lo silbaba, venía a refregarse en mí. En estos versos Fierro se refiere al caballo que obedece al silbido de su dueño. También nuestro Fontanares aluden a los pájaros que silban, como el pájaro silbador, también denominado Fío Fío, y el mencionado indistintamente como yuta, pituca, cadorna o codorna, igualmente cierto tipo de perdiz y de pato silbador. En el folclore argentino es conocida la leyenda del silbido de las ánimas en la selva santiagueña, un silbido débil y triste en el silencio de la noche que no debe ser imitado por las personas porque en ese caso puede aturdir y hasta desvanecer a cualquier corajudo. Nuestro escritor Benito Lynch, en su libro Los Caranchos de la Florida, usó el término chiflido como sinónimo de silbido, como él mismo lo aclaró. Ahora alguien silbaba. Tal es el título de un poema misterioso. Así lo calificó el autor Joaquín Gómez Vaz cuando me lo obsequió, dice Giolandini. Nunca le pregunté cómo yo podría desentrañar mejor el sentido. Interpreté que se trataba de un encuentro de guapos. Después de cada manojo de versos, en el poema se repite la frase: afuera alguien silbaba. Una mezcla de ficción y realidad, porque quien silbaba en el poema de Joaquín era Borges. Uno de los guapos muere en la pelea. Este es el final. Estaba allí, viscoso, dominante, agrandado. Un aullido filoso ensangrentó el espacio. Le dijo, chao Borges, y desandó en un tango su epitafio. Eduardo Giolandini, criollo y silbador. Y vamos con un tango que lleva precisamente por título Silbando, que es de Piana y Cátulo Castillo, y que escuchamos en la versión de Osvaldo Berlingeri y su orquesta.

Carlo Berlingeri, su orquesta, y este silbando de piano. La semana pasada, en el blog de Eduardo Berti, este pasó una entrevista muy especial. Se la voy a leer porque es interesante. Como muchas veces, la realidad no es nada más que ficción. La entrevista se titula así, La entrevista. Y dice, en mayo de 1975, el periodista francés Bernard Pivot invitó a su programa de televisión, Apóstrofes, al escritor Vladimir Nabokov en la cumbre de su fama mundial tras la escandalosa publicación de Lolita poco tiempo atrás. Se sabe que Nabokov era reacio a los periodistas y en vez de charlar frente a un grabador prefería enviar por escrito su respuesta, algo que hoy se ha vuelto una práctica más usual con el empleo del email, pero que en estos tiempos no era tan frecuente. La entrevista televisiva fue pactada, entre comillas, entre Nabokov y Pivot. El periodista envió sus preguntas por anticipado y el escritor se instaló en el estudio, atrincherado detrás de una cordillera de libros con un manojo de papeles y de fichas, las célebres fichas nabokovianas, donde llevaba escritas sus respuestas. La entrevista fue en cierto aspecto la representación de una entrevista, entre comillas, una suerte de obra teatral cuyos actores leían sus partes. Pivó las preguntas tratando de maquillar un poco el simulacro, Nabokov la respuesta sin preocuparse por ocultar nada. Mientras charlaba, sigue diciendo Berti, Nabokov echaba mano a una gran tetera blanca y se servía en una taza un líquido que en teoría era té, pero en verdad era vodka u otra bebida similar. Las personas en el estudio aceptaban jugar el juego, hasta que Nabokov se puso a evocar su experiencia como profesor en la Universidad de Cornell y describió la escena de cada clase con imágenes asombrosamente familiares. En presencia de los alumnos, el docente Nabokov se atrincheraba detrás de una cordillera de libros y leía en voz alta unas fichas, tratando de que los alumnos no se dieran cuenta, pero consciente de que sí se daban cuenta. En cierto aspecto, termina diciendo Berti, la literatura postmoderna, epíteto que emplea más la crítica anglosajona que, por ejemplo, la francesa, se parece a una entrevista de Nabokov, quien, casualidad o no, le habla con insistencia a Pivot de su novela Pálido Fuego, la más metaficcional, o en todo caso, aquella en la que empleó la autoconciencia del modo más explícito y descarado. Eduardo Berti, La entrevista, y vamos con música. Vamos a escuchar al Sexteto Mayor de Mora y Nelson, la versión instrumental de Margarita Gautier.

escuchábamos en la versión del Sexteto Mayor Margarita Gautier. Y como recién estábamos hablando de esto, de la entrevista en el blog de Eduardo Berti, este también comunica en el propio blog la noticia de que la editorial Galerna ha decidido publicar en Argentina la biografía en cómic de Gabriel García Márquez, que ya había dado a conocer en Colombia la editorial Rey Naranjo con gran éxito de venta y de crítica. Los dibujantes, nos sigue diciendo Miguel Bustos, Felipe Camargo y Tatiana Córdoba, se han repartido el trabajo, ya que cada uno de ellos ilustró una parte del guión de Oscar Pantoja, Premio Nacional de Novela Alejo Carpentier 2001. Como muestra, nos dice después Berti, un book trailer de esta biografía dibujada, un género que cobra cada vez más auge y ya deparó otras perlas, como La vida en cómic de Virginia Woolf. Como estamos en las fiestas que estamos, y para mucha gente son primordiales, vamos a colocar ahora un disco, un tema muy bonito sobre las Navidades. Lo crearon Piana y Mansi, el nombre que lleva es el tema Papá Baltasar, y lo canta como los dioses Susana Rinaldi.

Bueno, escuchamos la versión de Rinaldi, Susana Rinaldi, de este Papá Baltasar, de Piana y Mansi. Les voy a leer ahora de Juan Sasturain, crítico, escritor, gran conocedor del cómic, por decirlo de alguna manera. Un artículo interesante, Goyeneche, el Tao Tanguero, dice: era más blanda que el agua blanda. Esta nota debe ir con banda de sonido. Hagamos clic en el acápite y murmuremos estas líneas y las que sepamos que siguen, oyendo, pensando en la adición de Goyeneche. Se trata de eso, un ejercicio de la mejor música interior a partir de los versos del otro Homero. Porque Homero Espósito es uno de los grandes letristas del tango y además el único que gardelianamente y sin paradojas, aunque se murió en el año 87, cada día escribe mejor. Se lo escucha mejor, quiero decir. Mejor que cuando vivía, incluso mejor que en el momento en que componía. Una maravilla absoluta como Naranjo en Flor, que tiene 60 años y fue grabado ya entonces por Florial Ruiz Controilo. Lo hemos escuchado hace muy poco. Necesitó que el polaco lo dijera pausado y con énfasis décadas después para que la letra goteara en las orejas de toda su dimensión poética. De algún modo, la obra de Espósito está, como pasó en el folclore con Manuel Castilla, desfasada. Y eso es así porque en cierta medida Homero llegó tarde, era del año 18 y tenía poco más de 20 años en los 40, cuando ya Mansi, Cadícamo y Discépolo estaban en su apogeo, y al mismo tiempo apareció demasiado temprano. Sus trenzas del color de mate amargo y la noche que pintaba de ojera la reja, la diedra y el viejo balcón parecieron en su momento imágenes excesivas. Es que era muy raro Homero. Incluso para esa larga década y media de prodigiosa creatividad tanguera, que fue también la de su apogeo personal, desde fines de los 30 hasta un poco más allá de los mediados de los 50. Pero la idea era hablar de Naranjo en Flor, texto ejemplar y extraordinario. Ahí se ven algunos de los aportes de Espósito a la retórica tanguera. Una formación poética sólida, el verso bien medido, la música infalible, un bagaje cultural inusual para el medio, la referencia, las alusiones, las citas y sobre todo la incorporación de un repertorio de imágenes y metáforas no ciudadanas. El clima más pueblerino que barrial, la cercanía del campo, era de Zárate, el pegadito al Paraná, el escenario natural y sus elementos, como yuyo verde, flor de lino y trenza, Naranjo en Flor es un tango al aire libre. Pero hay algo más, dice. Leamos, oigamos, era más blanda que el agua blanda, era más fresca que el río Naranjo en Flor. ¿Qué es eso?, se pregunta. ¿Es tan raro ese arranque? ¿De dónde viene? Sí, parece un haiku, cosa de chino, y creo que lo es. El agua blanda, lo sabiamente dócil, lo que no ofrece resistencia, lo que se deja ir, se amolda y busca lo bajo para correr, no se resiste, opuesto a la dureza obstinada de la roca, es una metáfora central de Lao Tse en el Tao Te Ching, ese antiguo texto fundante del taoísmo, y se asimila a la sabiduría, a la conducta del sabio. En el fragmento 78 lo dice así: nada hay en el mundo más blando que el agua. Nada se supera contra lo duro. A ella nada la altera. En Homero la imagen se asocia además a la inocencia, a la vulnerabilidad. ¿Qué te habrán hecho mis manos?, se pregunta después. Y el tango, sobre todo en el estribillo, deriva honduras no habituales como el famoso primero hay que saber sufrir y el orientalismo y al fin andar sin pensamiento. Con lo que el polaco, que algo de chino viejo tenía en el final, termina de la mano y la palabra de Espósito, convertido en inesperado maestro zen. El tango da para todo. Juan Sasturain, Goyeneche, el tanguero.

Escuchábamos a Goyeneche en este Naranjo en Flor de Virgilio y Homero Espósito. Estamos en el final del programa de hoy. Vamos a ir recordando las cosas. Volvemos, no vamos a estar los dos próximos sábados, volvemos el tercer sábado, que será el segundo de enero. Como siempre, pueden volver a escuchar el programa el viernes de 2 a 3, estos dos programas que vamos a faltar habrá reposición. Como les decía, los viernes de 2 a 3 en diferido, también por internet. Y quiero decirles que el sábado 28 a la tarde estaré, digamos, en la tienda en Siberia, acompañando a las chicas de ahí y aquel que quiera acercarse para charlar, ver, y si quiere comprar, comprar, podemos pasar un rato agradable. Espero que estos días sean los mejores de ustedes, que lo pasen lo mejor posible. Y se los deseo de todo corazón, dedicándoles a todos ustedes este tango que vamos a escuchar ahora en la voz de Héctor Mauré, Lilian de Caruso y Varela, que grabó con la orquesta de Juan D'Arienzo. Agur, hasta pronto.

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1: La obra de Eduardo Galeano, Las venas abiertas de América Latina.

0: que hasta las herraduras de los caballos eran de plata en la ciudad de Potosí. De plata eran también las vajillas de las casas, las cunas de los recién nacidos, los orinales de los señores. De plata se hacían los altares de las iglesias y las alas de los angelitos que volaban sobre los altares.
1: ¿Pero qué estáis inventando? ¿Os habéis vuelto locos?
2: Será lo nunca visto. Nadie olvidará la fiesta de Corpus de este año. ¡Un sueño! Hablarán de esta ciudad en todo el virreinato.
3: Levantaremos adoquín por adoquín y así brillará hasta el suelo que pisamos.
0: Y levantaron adoquín por adoquín y empedraron las calles de Potosí con barras de plata pura.
4: Oiga, ¿y dónde estará ese lugar? Parece como un cuento de Alibaba.
5: Por Dios, señora, ¿quién no sabe dónde está la ciudad de Potosí?
4: ¿Y dónde está?
5: Bueno, pues Potosí, ajá. Potosí, Potosí está ahí, pues.
4: ¿Dónde ahí?
5: Bueno, entiendo que en Colombia o no sé, qué sé yo. No sé, más bien yendo hacia Venezuela o por el sur, por la frontera. Que digamos que...
4: ¿Digamos qué?
5: Ajá. Bueno, digamos que no sé. Ya está. Realmente no sé.
6: Pues hace 400 años, amigo, todo el mundo sabía demasiado bien dónde estaba Potosí.
0: En el corazón de Bolivia, en los altos páramos andinos, está la Villa Imperial de Potosí. Y en Potosí está el Cerro Rico, el Sumac Orco, la mayor mina de plata de nuestro continente. En los primeros años de la colonia española y durante muchísimos años más, Potosí fue la ciudad más grande de América, cuando ni siquiera se oía hablar de Nueva York. Tenía más población que las más importantes ciudades de Europa, Roma, París, Sevilla. La fabulosa mina fue descubierta apenas 50 años después de llegar Colón a América. Y desde ese momento, se volcó sobre Potosí una avalancha de buscadores de tesoros, caballeros, soldados y frailes. En pocos años, se hacían ricos y levantaban con la plata templos, palacios, monasterios y burdeles. Lo que me encanta de esta ciudad es que aquí se le puede prender un candil a Dios y otro al diablo.
3: Y los dos candiles de plata, mamita.

0: españoles le abrieron 5.000 túneles al cerro para sacar el mineral. Y aparecían filones brillantes de plata pura. Después, hasta barrían el polvo con escobilla para no perder ni un gramo. Durante más de 200 años, aquella montaña estuvo produciendo plata. Y mucha plata.
1: ¡Otro filón de plata!
2: La plata entraba por la boca de los hornos y ya convertida en barras, era llevada en caravanas de llamas y mulas hacia el puerto.
1: ¡Llevad ancla! ¡Arriba las velas! ¡Rumbo a España!
2: Los galeones, cargados de barras de plata, ponían rumbo hacia el puerto español de Sevilla.
1: Américas. ¡Echad ancla! ¡Preparaos a desembarcar!
2: Ya en España, la plata de Potosí entraba a los talleres de laminación. Y así un año, y otro año, y otro año.
1: ¡Otro filón de plata! ¡Llevad anclas! ¡Rumbo a España! ¡Ha llegado otro barco de las Américas!
2: Y así un año, y otro año, y otro año.
1: ¡Otro filón de plata! ¡Rumbo a España! ¡Otro barco de las Américas!
2: Potosí se convirtió en la bocamina de América. Durante los primeros 150 años de la colonia española, llegaron a Sevilla 35 millones de libras de plata fina. Una cantidad muy difícil de imaginar. Se decía entonces que con ella se podría haber construido un puente de pura plata desde la cumbre del Cerro Rico hasta la misma puerta del Palacio de los Reyes Españoles al otro lado del mar inmenso.

0: bonita la historia esta. Digo yo que si no hicieron el puente, por lo menos cada señora de España tendría sus tres collares, su pulserita, su buen anillo. ¿A qué sí?
1: ¿A qué no? Porque la plata de Potosí casi no se usó para hacer joyas, sino para fabricar con ellas dinero, monedas. Monedas.
2: Pero me imagino yo que no serían como estas de ahora, que las hacen de cualquier chatarra vieja.
1: No. Aquellas eran de pura plata. La plata era el dinero de aquellos tiempos.
0: Pues aunque sea sin collares, la historia sigue siendo bien bonita. Y me hubiera gustado vivir allí. Uh-huh. Con tanta moneda todos serían ricos, ¿no?
1: Pues fíjese que ni eso. Ese dinero ni lo veían los españoles.
0: Ah, ¿no?
1: No. Ni siquiera se quedaba en España. Así como lo oyen. Las cosas andaban bien mal en aquel país. Y la plata que sacaban de Potosí pasaba rápidamente del bolsillo del rey de España al bolsillo de los comerciantes y al bolsillo de los banqueros de los otros países de Europa.
3: Mi estimado banquero Fugger, estoy cada día más preocupado.
4: Mi estimado rey de España, ¿por qué os preocupáis? ¿Por las deudas que tenéis pendientes con nosotros?
3: No es eso. Lo que me preocupa es el demonio y los endemoniados herejes. Son malos tiempos estos, querido banquero. El demonio anda suelto por cada rincón de mi imperio. Hay que defender la fe. La religión está amenazada por mis enemigos. ¡Esos malditos protestantes!
4: Majestad, ya sabéis que con cañones y escudos se vence al demonio y a los protestantes. ¿Cuántas armas necesitáis? Si tenéis suficiente plata de esa tan pura y tan abundante que os está llegando de América, no tenéis por qué inquietaros. Nuestros bancos se ocuparán del resto.
3: Mi querido Fugger, en las manos de España, Dios ha puesto más plata que la que Europa entera puede siquiera imaginar. Las minas de Potosí. Somos los dueños de un imperio donde no se pone el sol y donde no se acaba la plata.
5: España estaba hipotecada, pero el rey Carlos V y los reyes que le siguieron gastaban los tesoros de América en inacabables guerras religiosas, en derroches cortesanos y en pagar deudas cada vez más gigantescas. Ni toda la plata de Potosí sirvió para salvar a España de la ruina. Y en 200 años más, el país estaba en una total bancarrota.

0: antes que los barcos con la plata llegaran a Sevilla, ya el rey español los tenía entregados a los banqueros que le andaban detrás para que pagara.
1: ¿Eh?
0: Estaban los Welser y los Fugger, que eran alemanes. Los Schetz, los Grimaldi, italianos. Había ingleses, holandeses, franceses. En fin, todos esperando para cobrar sus deudas.
1: Entonces España tenía la vaca. Pero otros se tomaban la leche.
0: Así mismito. Y se tomaban mucha,
1: ¿eh? Ya lo creo.
0: Sí, sí. América era un negocio europeo. Los países de Europa, los que hoy llamamos de la Europa Occidental, esos eran los que se tomaban la leche.
2: Bueno, ¿y qué hicieron con tanta leche? Con tanta plata.
0: Bueno, ellos sabrán lo que hicieron.
1: Oiga, ¿y ese señor que estuvo antes hablando con el rey de España? Ese era un europeo, ¿no?
0: Sí. Era un banquero alemán.
1: Y dígame, ¿no podría hablar yo un rato con él?
0: ¿Eh?
1: A ver si me aclara un poco todo este asunto que...
3: ¿Quién me molesta?
1: Ah, perdón, soy...
3: Ah, es usted.
1: Pues sí, sí, señor banquero. Quisiera preguntarle una cosa.
3: Pregunte,
1: mire,
3: usted, señora.
1: Pues, ¿cómo le diría yo? Mire, lo que yo quiero saber es lo que ustedes hicieron con toda la plata que se llevaron de Potosí.
3: ¿Qué nos llevamos? Señora, no hable de esa manera.
1: Bueno.
3: Esa plata nos la pagó a nosotros el rey de España.
1: ¿Ah, sí?
3: Él debía, nosotros cobrábamos.
1: Vaya gracia. Un ladrón robándole a otro ladrón.
3: Un poco más de educación, señora. Por favor.
1: Está bien. Dejemos eso. Pero conteste a mi pregunta. Yo lo que quiero saber es dónde están metidos todos esos montones y montones de plata. Porque, que yo sepa, no levantaron ningún puente sobre el mar. ¿Qué hicieron entonces? ¿La guardaron? ¿En qué la gastaron?
3: Pues verá, nosotros empezamos ni intente comprender, señora. Eso es un secreto profesional.
1: ¿Qué secreto ni qué cuento chino? ¿Por qué no contesta? Yo quiero que me diga qué hicieron ustedes con todo ese dineral que se llevaron de aquí.
3: Señora, ¿para qué remover al pasado? Todo esto ocurrió hace siglos. Estamos ante un secreto histórico algo complicado.
1: Ya.
3: No intente comprender más, ¿eh? Bástele saber que pusimos a circular el capital.
1: Sí, claro. Pero si no hubiéramos tenido nosotros la plata, ¿con qué hubieran circulado ustedes?
3: Señora, esos son secretos de la economía internacional.
1: Vaya con el banquero secretista.
4: Por favor.
0: Sin pleito. A ver. A ver, don Fugger, por favor.
2: Oiga, señora, por favor, esos no son modos. Así no se trata a los personajes de la historia.
1: Pero es que ese banquero me cargó con tantos secretos.
2: Es que son cosas muy complicadas, pues señora. ¿Cómo vamos a entender nosotros los enredos de los economistas?
1: ¿Y por qué no?
0: Pues la verdad es que no hay ni mucho enredo ni mucho secreto, ¿eh? La cosa es tan clara como el agua lluvia.
1: Es lo que yo digo.
0: Sí, ustedes ven todos esos países de Europa tan refinados,
1: sí,
0: tan elegantes, que fabrican desde una computadora y un avión supersónico hasta un perfume de lujo.
1: Lo veo, sí.
0: Esos países donde sobran autopistas, donde sobran automóviles, sí, industrias de todas clases.
2: Que son capaces.
0: Esos que llamamos los países del primer mundo.
1: Claro.
0: Los de la comunidad europea.
2: Sí.
0: ¿Eh? Los países desarrollados.
1: Sí, dicen, ¿no?
0: Pues el gran secreto es que se desarrollaron a costillas nuestras.
1: Vaya.
0: Sí, a costillas nuestras. Que en la raíz de todo su desarrollo, ahí es donde está nuestra plata. La plata de Potosí, la que empezaron a acumular hace 400 años.
1: Ahora entiendo. Con que eso era lo que el banquero no se atrevía a decir.
0: Eso era, señora, eso era. No quieren reconocer que Europa se levantó con dinero robado. Que las riquezas europeas se deben a que hace siglos nos saquearon.
1: Claro.
0: Potosí fue la vena yugular de América, señora. Toda la sangre se la chuparon ellos.
2: No, hombre, por favor. Pero usted se olvida de algo importantísimo,
0: ¿De
2: ¿no?
0: qué cosa, señor?
2: Que los europeos son, a más de inteligentes, gente trabajadora y ahorrativa. Sí,
0: ¿sí? Ahorrativa, dijo. Jugaron con ventaja, amigo. Se dice pronto 35 millones de libras de plata robada.
1: Ya lo creo.
0: Montañas de dinero. Así, ¿eh? Así, mancitas. En toda la historia de la humanidad, nunca se había acumulado tanto dinero en tan poco tiempo.
1: ¡Qué barbaridad! ¡Qué barbaridad!
0: Imagínense que las riquezas que sacó España de Potosí eran 3 veces más que las que tenían toitititito los países de Europa juntos.
1: Madre
0: 3 veces más. Y ahí está el secreto. Ahí está el secreto. Con tanta plata, les alcanzó para todo.
1: Claro, claro.
0: Para enriquecerse y para construir todo tipo de fábricas.
1: Se hicieron cosas.
0: ¿Y qué pasaba después? A ver. Ajá. ¿Qué pasaba después? Que lo que hacían en esas fábricas, nos lo vendían a nosotros. Nos lo venían a vender aquí. ¡Negocio redondo! ¡Negocio redondo! Primero, les quito la plata. Y después, les vendo lo que fabrico con esa misma plata. ¿Se dan cuenta? De ese jueguito vivían los ricos de Europa y sus compinches, los españoles ricos de Potosí.

0: llegada de la Europa. Finísima tela de Italia. Elegante sombrero de París y Londres. Uy, uy, mademoiselle. Voilà la crème de la crème. Encajes, espejos, tapices de Flandes. Bellísimo mercado.
1: Potosí era la ciudad más cara del mundo. En su mercado no faltaba para los colonos españoles ni uno solo de los productos más exquisitos de aquel tiempo. Aquella sociedad derrochadora y fiestera lo compraba todo con la plata.
0: ¡Cristales de Venecia! ¡Ah, señorina! ¡Señorina, ponga su encantador piececito! ¡Una media de Nápoles! ¡Oh, mamma mía!

0: noches.
1: ¡Oh, Lala! Mientras haya plata, no faltará aquí la algazara.
2: ¡Ay, ciudad de novedades y desvergüenza!
1: Ciudad encantada, mi amor. ¿Cuándo en España pudiste ir a un banquete así,
3: Doña Cecilia Contreras de Torres, señora de Ubina, y doña María de las Mercedes Torralba de Gramajo, señora de Colquechaca, competían a ver quién daba fiestas con mayor lujo y con más sonado derroche.
4: Micaela, anda a tirar las bandejas y los platos por el balcón principal.
5: Pero son de plata, señora.
4: Pues por eso mismo, tonta. Para que vea la lechuzona de Cecilia, que si ella es rica, nosotros ya somos millonarios. Tira la mitad de la vajilla de plata. Así, que haga bastante

0: Potosí suma jorcomanta cani, su tija Juan Mamani. 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
1: Soy Juan Mamani,
0: de
1: Potosí soy,
0: ay, carasma,
1: del Potosí de ahora, donde ya acabó la plata. Al cerro le abrieron 1000 agujeros y por ahí le salieron sus entrañas. En el Cerro Rico, montaña de plata, trabajaron abuelos de mis abuelos. En las noches escuché contar qué dura era la faena. Amaneciendo lunes, los metían dentro del cerro. Arreados como mulas iban. En allí, en el vientre de la montaña, pasaban toda la semana sin ver el sol, picando la plata, encadenados con un mechero en la mano. Dormían dentro, mascaban coca dentro para asustar el hambre y respiraban polvo de enfermedad que era el llanto del zarro, del sumac orco. Domingo salían fuera al viento helado desde el fondo del infierno y todo el domingo pasaban olvidando, bebiendo chicha hasta caer por el suelo. El látigo del español siempre listo. Indio escucha por la espalda, decían cuando pegaban. Morían en el cerro, dentro del cerro. Cabezas quebradas, pechos reventados. Morían cuando los arrastraban desde su campo a las minas. Era la tristeza del corazón, era el frío los que mataban en el camino. Morían, murieron mujeres, hasta niñitas murieron. Por eso rezaban al dios del cerro para que secara ya la plata. Y vino ya el día en que Tata Dios escuchó la voz de los mitayos, la voz de los muertos y de los que aún vivían. Maldijo la codicia de los blancos y no sangró plata nunca más el cerro. Se acabó.

Después de más de 2 siglos de explotación, cuando la plata se acabó, Potosí cayó en el vacío. La ciudad más rica de América se hundió en la mayor miseria. Lo mismo pasó en Zacatecas y Guanajuato, en México, y más tarde en Ouro Preto, en Brasil. En las grandes ciudades mineras de América, en las que hicieron rica Europa, hoy solo quedan vivos los fantasmas de la riqueza muerta. Bolivia es el país más pobre de la América del Sur, uno de los más pobres de todo el mundo. Potosí no es hoy más que una pobre ciudad de la pobre Bolivia. La ciudad que más ha dado al mundo y la que menos tiene. El Cerro Rico, a 5.000 metros de altura, parece una muela cariada. En sus túneles, 8 millones de indios fueron sacrificados para enriquecer a Europa. 8 millones de cadáveres quedaron en los socavones de la fabulosa montaña.

0: 8 millones. ¿Se da cuenta? 8 millones de vidas costó el relajo de Potosí, el robo más grande de la conquista española.
1: Pero usted, oiga, ¿no estará exagerando un poco?
0: ¿Cómo?
1: Es que me parecen demasiados.
0: ¿Quiere regatear, pues? ¿Quiere regatear? Está bien. Rebaje a 3 o a 6 o a 4 millones el número de los mineros muertos, pues. Es menos crimen por eso.
1: Sí, hombre.
0: No,
1: sí.
0: Responda.
1: Sí, todo es triste, que sí, yo no lo niego, pero a mí me parece que tampoco podemos juzgar las cosas de antes con los criterios de ahora, ¿no te parece?
2: ¿No?
0: ¿Cómo dijo?
2: Pues lo que me parece a mí es que matar y robar al prójimo es un delito ayer, hoy y mañana.
0: Claro.
2: Al pan, pan, y al canalla, cárcel.
1: Tranquilícese, señora, no se me ponga así.
2: ¿Y cómo me voy a poner? Si no se puede uno imaginar ni tantos montones de plata ni las botaraterías de esa señora de los gargajos que tiraba la vajilla por la ventana, ni el abuso de Europa, ni tanta muerte, ni bueno, qué sé
1: está
2: yo.
1: Bien, señora, está bien, pero eso ya pasó hace muchos años.
2: Sí, ya. Muchos años. Pero yo me enteré ahora, ¿sabe? Y me duele. Me duele. Por más que esa sangre ya esté seca.
3: Años y siguen abiertas las venas de América Latina.

Muy buenas tardes, arratsaldeon, esa gente connecting aquí en Eguzki Irratia. Hoy es jueves, es febrero y es día 6 y tenemos por delante 60 minutos de compañía de la que merece la pena quedarse y escuchar. Y te voy a adelantar que esta tarde el Rincón de Matajari abre sus puertas y tenemos visitaza. Hoy vamos a recibir a Orreaga, junto con la que vamos a llenarnos de profundidad y de reflexión.

¿Y a ti cómo te va la vida? ¿Qué te cuentas? ¿Cómo te encuentras? Escríbemelón. ¿Dónde? rincondematajari@eguski.eu, o si no, a través de nuestras redes sociales te leemos. Estamos deseantes de saber qué pasa por tu casa.

Pues poco más que decirles, gentes, que ya tenemos todo preparado. Los motores están ya aquí calientes, calientes. Así que solo que te invito a que te quedes, a que abras bien esas orejas y a que te dejes deleitar por todo lo que aquí va a pasar.

Pues querida gente matajariense, cambiamos de mes, seguimos caminando y mientras caminamos, construimos y de vez en cuando también nos vamos deconstruyendo. Y entre opciones existentes, vamos a elegir en la tarde de hoy una interesante, sugerente y propia del día a día. Porque ya sabéis que aquí ponemos encima de la mesa esas cositas que de vez en cuando nos pasan y que al final dan consistencia a nuestra vida. Esta tarde nos vamos a disponer a recorrer algo, la culpa, ese sentimiento atormentador que se instala de vez en cuando dentro y que repercute mucho en lo externo. Porque está claro que todos y todas nos hemos sentido culpables en momentillos y que esta tarde vamos a desglosar qué trae la culpa, cómo acontece y cómo, sobre todo, la podemos llegar a transitar.

Bueno, yo no sé si la culpa fue del cha-cha-cha o no. Lo que sí que tengo claro es que cuando hablamos de culpa o de culpabilidad, nos referimos a ese sentimiento, a esa reacción, a esa sensación que se activa cuando existe la creencia de haber transgredido las normas éticas personales o sociales. Y probablemente que esta parte transgredida pues ha derivado en un daño a alguien o algo ajeno. Y pensando y repensando, la sensación está muy arraigada en la sociedad, quizás por ese componente religioso que se nos ha impregnado directa o indirectamente y se ha transmitido conforme han pasado los años, atormentando decisiones infundadas por el deseo o formas de ser o de vivir alejadas de ese plano más normalizado. Entendiendo siempre la normalidad como esa norma a cumplir con el fin de ser uno o una más. La culpa a veces llega y se queda. Y se queda en nuestra vida para decirnos una especie de remordimiento, un pepito grillo que nos hace una y otra vez debatirnos en «Madre mía, creo que no lo he sabido hacer bien».

Y aquí seguimos en Eguzki Irratia, en el rincón de Matajari, recorriendo la culpa. Quiero que durante unos segundos te actives, estés ahí concentration y sobre todo conectes con esta sensación, porque estoy segura que la has vivido en algún momento de tu vida. Son muchas las parcelas existenciales y te voy a contar algunas que se me ocurren que quizás, pues oye, han evocado algo en ti. Por ejemplo, con todos los momentos a veces que vivimos en la vida relacionados con el cuidado, esa sensación de sentir culpa por no ser suficientemente cuidadora, generalmente suele ser algo más femenino, y está ahí, que en ese martillazo en la cabeza de ¿habré sido suficientemente buena? ¿O qué me decís a veces en las relaciones de pareja cuando existen esos sentimientos encontrados? Por un lado, pues por obrar en contra de lo conocido, y otras veces, pues por la falta de sinceridad. Oye, pues que igual las cosas están mutando y sentimos culpabilidad por no ser capaces de aceptarlas. O también, por ejemplo, en esas amistades, en esos momentos en los que, pues oye, te sientes culpable por admitir que no siempre te caen bien todas las personas que forman parte de tu círculo, o porque a veces vas en contra de lo que todas y todos establecen y dices, joder, parezco un bicho raro. Sea como fuere, hay que tener en cuenta dos cosas. Uno, distinguir entre la culpa, esa sensación que a veces pues la hemos cagado y no pasa nada, y otras veces también distinguir en el miedo, ese miedo a ser juzgado o a ser juzgada por ir en contra de lo que se establece. Y también te digo, distingue muy muy claro con el derecho que tienes de decidir, porque a veces decides cosas distintas y oye, también son posibles jugar la partida con esas cartas.

0: Y aquí continuamos en nuestro programa de jueves, el Rincón de Matahari, transitando el tema de la culpa. Y para profundizar, indagar y ampliar experiencias, le tenemos a ella, la grandísima Orreaga. Orreaga Aspaldijo.
1: Oye, qué placer. Menuda entrada has hecho, oye.
0: Hombre, como te mereces, ¿eh? Tú eres ya amiga de la casa desde hace mucho tiempo.
1: Eso sí, por supuesto, y como muchas, muchas y muchos egusquizales que nos oyen, ¿eh? O sea,
0: hombre,
1: no soy la única.
0: Eso es. Así que aquí te tenemos para reflexionar sobre este pedazo de tema de la culpa que nos podría dar para de aquí a la temporada final.
1: Sí,
0: cada día traer alguna experiencia.
1: Sí.
0: Todo un algo que acontece y que también escuece.
1: Sí, la culpa es algo que, bueno, todas y todos lo hemos sentido, lo hemos sufrido alguna vez, y sí que siempre traes temas así con mucho peso, o sea, que como para andar con chiquitas, nada, ¿eh?
0: Aquí tenemos la mente muy abierta, la reflexión muy profunda, y tenemos que darnos cuenta de que todo esto lo ponemos encima de la mesa porque es que nos acompaña en nuestro día a día y en determinadas etapas de la vida.
1: Pues sí, y vamos a empezar diciendo que es como una especie de alarma que se nos crea dentro, ¿no? Igual porque hemos transgredido, pues normalmente normas. Yo creo que está unido ahí a las normas. Las sociales las tenemos todas, las normas sociales, culturales, religiosas, morales, ¿no? Todas estas, ¿no? Y entonces ahí es donde por haber roto algo, alguna, que es lo normal, pues surgen esos sentimientos de culpa que son a veces más profundos o más, pues según el tipo de personas, o sea, esos sentimientos calan más o menos, ¿no? Esto es lo que, ¿no? Pues puede haber una persona que viva en la culpa, incluso, ¿no? Hay gente que vive ahí, en esa culpa, y hay otras que no le dan casi importancia y que bueno, yo qué sé, puede haber una culpa que está bien porque si has hecho algo mal, pues te ayuda a corregirla, ¿no? Yo qué sé, si le has robado esos 5 euros a tu madre, pues igual has hecho algo mal y deberías de no hacerlo otra vez, ¿no? O sea, estoy hablando pues de un entorno familiar, ¿no? Algo así. Pero bueno, también puede haber una culpa bastante más fuerte y más yo qué sé, una que nos consume o nos paraliza, ¿no? Y nos impide avanzar. Entonces yo esa la uno más con las sociales, ¿no? Con las, y sobre todo con las religiosas, que es las que, bueno, nos han impregnado bastante más, ¿no? Porque hay gente que habéis pasado por monjas y frailes y otra gente que no. Pero ahí está, ¿no? Y es
0: conectar con esa, lo que decías, de la parte como incorrecta que te han hecho entender de la vida. Eso que parece que no está bien situado, no está bien pensado, no está bien hecho, y estás haciendo algo fatal de los fatales, ¿no? Uh-huh. Y te persigue el sentimiento de Dios mío, pero mira qué hereje soy, ¿no? Y dices, a ver, por favor, pero es verdad, nos lo han inculcado muy sutilmente.
1: Sí.
0: Sin darnos casi cuenta, y ahora pagamos ciertas consecuencias.
1: Sí, bueno, también es, bueno, lo que decíamos antes, que la culpa también es una forma de control, ¿no? O sea, es lo que más o menos, o sea, se ha utilizado junto con la vergüenza y sobre todo con el omnipresente miedo, ¿no? Miedo a todo, ¿no? Y entonces son sentimientos pues paralizantes, ¿no? Que lo que he dicho, pues que, o sea, si vives ahí, no, te impide avanzar, ¿no? Y es, bueno, seguro que hay un nombre para eso en psicología, pero bueno, vivir ahí también, pues te pide como mucha energía, ¿no? Para poder, no sé, y siempre pienso que la gente que vive en la culpa, ¿no? Vivir ahí desde la culpa se tiene que sentir como muy, muy pequeño, muy menospreciado, muy, o sea, incluso puedes sentirte fuera de la sociedad, ¿no? Porque dices, no me merezco, porque mira, he hecho esto o lo otro, ¿no? Y me van a mirar mal, me van a hablar mal, me van a, no sé, me van a señalar, ¿no? Uh-huh. Es posible. Y entonces es muy potente. La culpa tiene, o sea, sí, aunque eso, lo que decimos, poder valer para corregir cosillas, ¿no? Que en un crecimiento personal incluso, pero de otra parte, pues sí, si te toca esa fibra, pues bastante mal.
0: Es como si socialmente nos debatiésemos entre esa dualidad que existe entre lo bueno y lo malo, que lo han definido ciertas personas en un momento en concreto, y claro, queremos siempre estar como en lo bueno, depende, hay momentos que dices, voy a transgredir todas las normas, voy a ir a lo malo, ¿no? Entonces, ahí se sitúa en un punto existencial en el que, bueno, la culpa te puede acompañar y lo que dices tú, ¿no? Como te atormenta a tal punto que se convierta en algo patológico, eso puede ser muy demencial para la persona que lo vive.
1: Mira, estaba pensando, igual es posible haber hecho algo, yo que sé, algo de verdad que es una transgresión social, algo como matar a alguien o una cosa que consideramos socialmente como muy grave, ¿no? Y no sentir culpa. Decir, por ejemplo, bueno, se lo merecía o cosas así, que por ejemplo en situaciones de guerra sí que ocurren. Sí, eso es bastante normal, ¿no? La lógica de la guerra. Pero bueno, yo qué sé, haber matado a alguien de tu entorno familiar y pensar que se lo merecía y que o no, o sea, y pensar, bueno, pues lo hice porque se lo merecía y hasta ahí tengo razón, ¿sabes? Y ves, entonces cuando estoy pensando en eso siempre pienso más en una figura masculina. Y sin embargo, cuando pienso en una culpa más profunda, siempre me viene más una figura femenina. Está ahora pensando y son las imágenes que venían a la cabeza, ¿no? De dónde te sitúas, ¿no? Y dónde, que luego hay de todo, ¿eh? O sea, es como una generación muy grande y sí, y bueno.
0: Sí que es cierto que, por ejemplo, existen psicópatas que matan, que trocean, que llevan, que tal, y que, oye, pues que ahí viven, ¿no? O sea, con sus haceres y deshaceres, y no tienen ese punto de culpabilidad. Y yo conozco alguna mujer que ha matado a su marido o a su pareja en concreto. Me viene a la mente una y bueno, ya está en prisión y está cumpliendo la condena por ese matar por una situación de maltrato hacia ella que al final le llevó a asesinar. No sé si tiene culpa o no tiene culpa. Aquí ya luego entraríamos en muchos debates, pero a veces es verdad que dices, bueno, pago las consecuencias de quizás algo que me estaba atormentando durante muchos años, ¿no? No lo sabemos. Yo por el momento no he matado a nadie, las ganas no me han faltado en algunas ocasiones.
1: Yo tengo lista.
0: Empuñamos cuchillos y como se nos hinchen, ¿eh? Sí. Vamos a por ellos o a por ellas. Pero bueno, por el momento, en otras cosas me sentiré culpable. En esa todavía voy bien.
1: Bueno, entonces, pues, por ejemplo, pues un sentimiento de culpa por una traición, ¿no? Por ejemplo, ahí estamos, ahí miga, ¿no? Pues, por ejemplo, en relaciones de pareja, ¿no? Donde, bueno, hay una crisis, ¿no? Una crisis de pareja y la relación se acaba, ¿no? Y como una relación se puede acabar de mil formas, pues puede ser de infidelidad emocional o física, o haber roto pues algún acuerdo que había, o una promesa que se había hecho, o actuar en, por ejemplo, sí que puede ser que hayas actuado en contra de los intereses de la otra persona, ¿no? Entonces, entonces sí que ahí provocas dolor y daño, ¿no? Y bueno, yo creo que ahí entra ya estas psicologías de relaciones de pareja, ¿no? Y pues sentirte tú culpable y responsable a la vez de esa ruptura, ¿no? Y de cómo estará la otra persona y de cómo seguirá y cómo quedará y no sé qué, ¿no? Es desde este sitio de relacionarte con otra persona, pues desde un poco, no desde el cuidado, ¿no? Y desde el cuidado mutuo, sino desde el de de la preocupación y de la culpa y de qué será y qué, cómo estará. Y
0: es que es muy complicado dejar a alguien a veces, ¿eh? Y eso, la culpa te asoma y cuando pasa eso dices, joder, casi preferiría que me hubiesen dejado a mí, aunque luego se ponen en alarma otra serie de circunstancias que te hacen estar casi como preguntándote, ¿pero por qué a mí? ¿Pero qué me pasa? ¿Por qué tengo tan mala suerte, no? Pero, ostras, y depende cómo sea la otra parte, te puede hacer sentir más culpable todavía, porque también hay ahí gente que mete el dedito en la llaga y chacachá, y dices, oye, sí, que me ha costado mucho tomar esta decisión.
1: Sí, y igual, pues yo qué sé, por ejemplo, puedes sentirte culpable porque te han traicionado, ¿no? Y yo qué sé, y dices, jo, ¿qué habré hecho? ¿Por qué me han traicionado? Yo no me lo merezco, ¿no? Yo no he hecho nada, no sé.

0: O sea, me meto ahí porque yo lo he hecho, ¿eh? Pero porque te has sentido esa obligada de esa forma, ¿no? Porque dices, bueno, pues yo, o sea, yo sí quiero, pero en este momento no, pero a ver cómo lo hago.
1: A ver cómo puedo escapar, y si no escapo, a ver si es lo más rápido posible, a ver si finjo un poco, tal, porque sí, fingimos, a veces fingimos y no pasa nada, es como, venga, va, va, va. Sí, venga. Y ya está, venga, gusto. Sí. Uy, qué bien.
0: Ya está. Y nos tenemos que sentir culpables por eso.
1: Pues, no, pues mira, yo ahí no, ahí sí que es como, mira, esto es una manera de sobrevivir también, ¿eh?
0: Sí, eso es supervivencia, yo creo que sí, que es un poco de supervivencia, sí.
1: Luego también a veces en los entornos laborales, no sé si ahí también se nos dispara un poco la culpa, depende de qué cosas, o no sé, lo pensaba un poco, ¿eh? No sé si en el trabajo a veces también nos sentimos o nos hacen sentir culpables por no llegar, por no hacer, por no llegar a que se te caiga casi el cuerpo entero el viernes, ¿no?
0: Ya, yo creo que ahí depende mucho de la presión que tengas, ¿no? Y, o sea, de la presión por parte de arriba, de los jefes y jefas, y, pero también de muchas veces nos presionamos mutuamente, ¿no? Por sacar un trabajo, por hacerlo bien, por llegar a tiempo, ¿no? Y entonces, pues eso, tienes esa responsabilidad de hacer las cosas, bueno, como tienen que ser, o como deberían de ser, o como te lo han pedido, sin más, ¿no? Y a veces igual hasta incluso coger la carga de otras personas, ¿no? Para hacerlo y luego sentirte culpable encima. Que ya es como, también tengo que sentirme culpable porque las otras personas no han cumplido con lo que tenían que hacer, ¿no? Entonces, pero bueno, eso ya, y esas, lo que estábamos, o sea, lo que estaba pensando ahí, que es esas pequeñas mentiras que normalmente, o sea, yo creo que tanto en el entorno laboral como en el social, pues sí que, o sea, yo creo que poca gente habrá que diga, yo no miento, no, ¿sabes? Es como, jo. O sea, yo más bien diría que yo de normal no miento, porque no tengo necesidad de mentir, porque vivo pues no en coherencia con lo que pienso y es una cosa buena para mí, pues es una cosa que he conseguido, ¿no? Con los años, con las experiencias, con trabajarte a ti misma, ¿no? Y o sea, al fin y al cabo, las mentiras son cuestión de intereses, ¿no? O sea, yo miento porque me interesa esto o lo otro y es diferente a ti, a lo que tú te interesa o tú, ¿no? Entonces, ahí está el roce, ¿no? Entre los intereses. Pero es una cosa buena y sana, ¿no? Poder vivir sin mentir, ¿no? Coherente con todo lo que estás haciendo, ¿no? Y yo, por ejemplo, en eso pienso, por ejemplo, las mentiras laborales y eso van por ahí, porque claro, no llegas a cumplir con todo lo que te tendrías que hacer o te exigen, ¿no? Y tienes que llegar a la mentira porque no puedes, ¿no? Y
1: como supervivencia.
0: Y supervivencia total, sí. Es, va un poco por ahí el tema de las mentiras, incluso, pues yo qué sé, o sea, las mentiras sociales, ¿no? También. Que bueno, también, o sea, tienen, o sea, las mentiras tienen o sea, cumplen su sitio, o sea, cumplen un cometido en ese sentido, ¿no? Entonces, pero bueno, si mientes, apúntatelo bien, porque si no te van a pillar.
1: Te van a pillar, o eres muy listo, pillar, muy lista, o si no, complicado. Sí, complicado. Y luego ahí también bien. Está la parte de cómo se asocia con todo eso, la parte de culpabilidad. Y yo creo que también, por ir cerrando, el tema de, bueno, también es importante trascender la culpa. Culpables siempre nos vamos a sentir por una cosilla o por otra, pero creo que es importante como decir, bueno, pues oye, que también nos equivocamos, no somos perfectas, a veces en la vida, ¿no? Hay ciertas circunstancias que se pueden dar y que no se acaba el mundo, habrá que sobrevivir a ello.
0: Sí, ahí entras en gestión de en la gestión de los sentimientos, en la gestión de la culpa, ¿no? Y en gestionar eso y bueno, pues cada emoción tiene su sitio y su lugar y su tiempo, ¿no? Y entonces es el momento en el que tienes que estar ahí, en ese sentimiento, y luego ya otra cosa, ¿no? Y sería, vamos, un poco pues lo más sano que quedarte en la culpa y vivir desde ahí, ¿no? Eso sí que, entonces como nos lo han metido, como pues bueno, es algo que las religiones sí que lo utilizan, ¿no?, para controlar a la gente. Pues bueno, pues es una emoción que parece que es universal y que todo el mundo lo tenemos, pues gestionarlo, ¿no?, y decir, bueno, pues sí, esto, bueno, sí.
1: Y pedir perdón si hace falta, y sí, sobre todo perdonarse. Sí. Porque, chica, dices, sí, oye, pues es que la he cagado. Sí. ¿Y qué voy a hacer?
0: ¿Y qué voy a hacer? Sí, sí,
1: me
0: sí,
1: he equivocado, sí, lo he hecho mal.
0: Uy, palabras. Espera, repite conmigo.
1: Y al final, y hay cosas que dices, bueno, hay decisiones en la vida que no tienes por qué sentirte culpable, porque si vienen del corazón, hay que hacerles caso. Sí. Entonces, ir viendo cómo va todo este merequetengue y vivir como podamos y aceptar las cosas como son y yo qué sé.
0: Eso es, y vivir desde ese lugar.
1: Que
0: es
1: hacemos lo que podemos con lo que tenemos.
0: Ah, eso sí, eso siempre.
1: Y aprendemos y nos trabajamos y oye, pues a veces pues nos equivocamos y otras tantísimas veces acertamos.
0: Eso es, la mayoría son aciertos, si no te ves tú, dale un poco de...
1: Pues Orreaga, un placer como siempre haberte tenido aquí con este temón, así que liberémonos de cargas y fluyamos como la vida.
0: Sí, sí, vamos a dejar la culpa ahí, pequeñita, solo tomamos una dosis pequeñita cuando sea necesario y adelante con la vida.
1: Pues nada, que nos encontremos más pronto que tarde y que sigamos dando rienda suelta a la reflexión. Vale.
0: Un abrazo.
1: Au.

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15 son los minutos que faltan para llegar a las 7 de la tarde. Continuamos en Eguzki Ratia 91.0, 107.0 o en el podcast de eguzki.eu. Estás escuchando El Rincón de Matahari y en este momento llegamos a nuestra sección Érase que se era. Con esta musiquilla que nos va templando, posicionando y animando a estar a gustico, siguiendo en la reflexión y con estas músicas que algo nos evocarán, digo yo. Y lo que te voy a contar parte de unos años atrás, 1999, muy en concreto, con un asesinato de por medio, el asesinato de Rocío Guanikov. Esos tiempos en los que Paco Lobatón, ¿no?, y su programa salían en el punto de mira y iban investigando crímenes, desapariciones y lo que acontecía en ese mundo social. Pues en este caso viene a relación con el tema del día de hoy y nos vamos a ir a esa mujer, amiga de la familia, que fue declarada culpable y que pasó 500 días en prisión. Estamos hablando de Dolores Vázquez, no sé si te acuerdas de ella, pero aunque se declaraba inocente, presentó coartada, la sociedad la sentenció, incluso le llegó a agredir físicamente y con un linchamiento público que dejó bastante que desear. Me hace gracia, ¿no?, esos momentos en los que la gente va al juicio, grita, insulta, quiere casi pegar, ¿no?, esa visceralidad que nos sale porque queremos defender una justicia y queremos declararle tú culpable, paga por lo que has hecho. Bueno, pues ¿qué le pasó a la Dolores Vázquez? Pues que 4 años después de haber estado en prisión, su inocencia quedó demostrada al morir otra joven a manos del que sí que era el asesino, Tony Alexander King. Y qué curioso es cuando, además, lo que decimos, ella presentaba facturas telefónicas que confirmaba que se habían realizado varias llamadas desde su domicilio a unas horas concretas que le daban coartada, o también, pues por ejemplo, que las huellas dactilares con las que se encontraron en la cinta adhesiva que se lleva a la basura, pues no eran compatibles con la suya, pero pese a todo, el jurado popular se limitó a repetir el veredicto de la tesis de el Ministerio Fiscal, declarando a esta mujer pues culpable. Una experiencia de 500 días ahí en prisión que le habrían dado para pensar y repensar y a nosotras mismas hacernos también conscientes de cómo ella fue una víctima de una mala investigación y donde se pusieron en punto de mira los prejuicios de la época. Dolores Vázquez era una mujer lesbiana, había tenido relación con la madre de la asesinada, de Rocío, y además pues tenía un aspecto físico pues un tanto antipático que hacía todavía pues un mayor linchamiento entre la people. Obviamente ella pidió ser indemnizada, pero por el momento parece ser que no ha habido recompensa por esa mala gestión. Y después de todo este caso, que nos hacía revisar y repensar la culpa, ser culpable y después declararte no culpable, me hacía un poco qué pensarán esas personas que la lincharon de una manera sobredesmedida. O, por ejemplo, la justicia, que se equivocó en esas diferentes decisiones, ¿sentirán culpabilidad? ¿Sentirán ese remordimiento por haber hecho una cagada cagadona? Pues ya saben, gente, que yo solo sé que no sé nada, que a veces bastante tenemos con saber qué pensamos de nuestro día a día, pero son circunstancias que están ahí, que fueron, que son y que nos invita a,
bueno, pensar cómo es el ser humano y también cómo nos podemos llegar a posicionar ante determinadas situaciones. Pues esto es todo por esta semana. La semana que viene volvemos con más temitas, con más ideas, con más cosas que fueron y que a día de hoy nos siguen construyendo.

Y esta sintonía nos lleva a nuestro imaginario creativo y personal. Poquitos minutos para acabar este programa, pero no sin antes recorrernos creativamente ese sentimiento de culpability. Así que te voy a invitar a que te pongas en algún sitio que tengas cerca, pues en una mesa o sin mesa, no sé, lo que te dé la gana. Y que puedas estar ahí a gustico, pues con algún material que te puedas sostener, quizás un cuaderno, un folio, alguna pinturita o algún boli. Y bueno, vamos a primero conectar. Y una vez que estás ahí en modo respiration, llenándote con todo eso que quieres que tengas y expulsando aquello que ya no vale, vamos a buscar en el baúl de los recuerdos, en esa cajita que tienes muy cerca de ti, esos sentimientos de culpabilidad. ¿Hay algo que realmente te conecte con ser culpable? Y si no lo encuentras de una manera muy concreta, pues puedes empezar a dibujar. Dibuja, crea, escribe qué cosas pasan, cómo te sientes, cuando te has sentido, cuando conectas con la culpabilidad, qué acontece, cómo lo vives, cómo lo sientes, trázalo, llévalo y siempre lo que te digo, no pienses demasiado. Si estás en este momento atravesando una situación en la que la culpa está potente, pues también puedes aprovechar el trazado para dejar que salga algún color que te evoque la situación y deja que fluya y que la mano hable y que veamos qué se esconde tras eso. Y cuando has podido estar un rato dándote cuenta, pues qué sucede, qué es lo que pasa, también te invito a que puedas escribir, algunas palabras en cuanto a la situación se refiere y también unas palabras de agradecimiento por lo que has podido aprender y de compromiso para con los próximos momentos de la vida. Que lo que decíamos antes, pues sí, la cagamos, de vez en cuando nos equivocamos y hacemos cosas pues que igual, oye, no han sido del todo las correctas, a veces de forma consciente, otras sin querer quererlo, y todo merece su tiempo, sus palabritas, su decorado y su investigación, porque en esta vida, querida gente, no hay nada más bonito que dar rienda suelta a la creatividad y a la imaginación, que tu culpa fluya y que salga ahí donde esté enquistada. La semana que viene volvemos con más temas y con más recorrido de Imagination.

Bueno, pues ahora sí que nos despedimos. La semana que viene volvemos aquí en el Rincón de Matahari con más temas de esos que te queman y que ponemos encima de la mesa para hacerle un poquito de contenido. Si te has perdido este programa, mañana repeticiones de 9 a 10 de la mañana y siempre que te apetezca en eguzki.eu. 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Es que ricasco a Orreaga, que ha pasado por aquí por los estudios, y la semana que viene volveremos con más contenidos, con más continentes, para darle al coco y para ver qué es lo que pasa en las cosas cotidianas de la vida. Pues poco más, que te mando un abrazo, un musu muy grande, y que nos escuchamos más pronto que tarde. Agur, agur, agures.

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1: Un hombre del pueblo de Neguá, en la costa de Colombia, pudo subir al alto cielo y a la vuelta contó. Dijo que había contemplado desde allá arriba la vida humana y dijo que somos un mar de fueguitos. El mundo es eso, reveló. Un montón de gente, un mar de fueguitos. Cada persona brilla con luz propia entre todas las demás. No hay dos fuegos iguales. Hay fuegos grandes y fuegos chicos y fuegos de todos los colores. Hay gente de fuego sereno que ni se entera del viento, y gente de fuego loco que llena el aire de chispas. Algunos fuegos bobos, no alumbran ni queman, pero otros arden la vida con tantas ganas que no se puede mirarlos sin parpadear, y quien se acerca se enciende.

Hola y hola, saludos, salados, besos o besos, bienvenidas, bienvenidos a Mar de Fueguitos. Una travesía, una travesura muy especial la que hemos preparado el día de hoy, la última de este curso radiofónico. Dejamos atracada nuestra lata pirata en cuanto acabemos este programita y nos vamos de descanso estival. Nos retiramos junto a la mar, nos retiramos a nuestro pueblito Armincha. Eso será dentro de un ratito. Antes, último Mar de Fueguitos de esta temporada. Lo primero, agradeceros a todas, a todos los que estáis ahí del otro lado por darle sentido a esta aventura en las ondas y también, como no, pues gracias a esta casa, casita, a la 97, la Ragoeta Masaspi y Ratia, en el corazón de Bilbao, desde donde hacemos cada semana Mar de Fueguitos, y también a ese puñado, cerca de 40 emisoras comunitarias libres de todo el mundo, gracias también a ellas que le dan aire, voz a nuestro espacio. Un programa, este último de la temporada, muy artístico el que nos ha quedado, el que nos va a salir, ya lo veréis. Vamos a hablar de una exposición que se ha inaugurado hace nada, una muestra colectiva aquí en Bilbao, una sala que tiene la Fundación Bilbo Arte en la calle Uri Bitarte, una muestra colectiva que presenta las creaciones de la última generación de artistas residentes en esa fundación, en la Fundación Bilbao Arte, durante el curso 2025-2026. Una exposición que muestra obras producidas por esos 12 artistas beneficiarios de esa ayuda, de esa beca a la producción en la Fundación Bilbao Arte. Una de esas artistas está aquí hoy con nosotros en Mar de Fueguitos, la gaditana de Algeciras, Fátima Conesa, artista plástica, fundamentalmente pintora, grabadora, también hace instalaciones artísticas, licenciada en Bellas Artes en Sevilla, ha recibido varios premios, becas, participado tanto en exposiciones colectivas como esta de Bilbao, como en exposiciones individuales, también es docente en diferentes talleres, cursos, fundamentalmente en técnicas gráficas. Con Fátima, con esa vamos a charlar hoy aquí en Mar de Fueguitos, de arte y sobre todo, fundamentalmente, de su arte. Además, tiempo también para la poesía, un libro hoy recién premiado, El don de la tristeza, se titula, de Alfonso Bretmes, una joyita en la que el arte, lo artístico, está también muy presente. Y como no, todo con música, música también de un disco recién publicado, recién estrenado, es el cuarto disco, 14 canciones de la argentina Natalia Doco. Natalia es de Buenos Aires, pero lleva afincada en París desde el año 2012, allí en esa ciudad, en París. Allá por el 2014 publicó su primer disco, Mucho Chino, se tituló ese trabajo. Con el segundo disco ya montó su propio sello discográfico, Casa del Árbol se llama ese sello discográfico, El Buen Gualicho se llamó ese segundo disco. Ahora publica el cuarto trabajo también en su discográfica Casa del Árbol, el título de este disco, Hacha. En la portada del disco sale Natalia Doco a la orilla de la mar, con un vestido blanco larguísimo y con una enorme hacha en la mano. Esa hacha que da título al disco es protagonista de muchas de las canciones de este disco. Cortar, romper patrones, creencias limitantes y estructuras que nos impiden la libertad personal es uno de los temas de las canciones de este disco. Un disco que es un canto a la emancipación de las mujeres. Vamos a escuchar hoy algunas de las canciones de este Hacha de Natalia Doco. Comenzamos con esta, en la que hay diferentes conjuros a distintos ángeles, vírgenes, dioses en diferentes épocas, culturas, conjuros incluso a la dueña del fuego. Juira, bicha, se titula esta canción de Natalia Doco. Zarpamos.

0: Abrimos nuestro diario de a bordo y hablamos una vez más de Gaza, de Cisjordania, de Palestina, de ese genocidio en curso en Palestina. Lo hacíamos al comienzo de esta temporada, ya por el mes de octubre, lo volvemos a hacer ahora en nuestro último programa. Las autoridades y fuerzas de seguridad israelíes han cometido crímenes de guerra y de lesa humanidad contra niños y niñas palestinos, de acuerdo con un informe que ha presentado este martes pasado la Comisión Internacional Independiente de Investigación de las Naciones Unidas sobre el territorio palestino ocupado. Es el primer informe específico sobre la situación de los niños y niñas palestinos que hacen las Naciones Unidas. Según este informe, en la Franja de Gaza, las autoridades y fuerzas de seguridad israelíes son responsables de crímenes de guerra y crímenes de lesa humanidad, incluida la persecución. Y en Cisjordania, incluida Jerusalén Este, se han cometido también crímenes de guerra. El informe de casi 100 páginas pasa revista a las violaciones y crímenes cometidos contra niños y niñas palestinas desde el 7 de octubre de 2023. La investigación concluye con el primer informe de un órgano investigador de ONU dedicado específicamente a los crímenes y violaciones contra niños y niñas palestinos. Algunos datos de este informe de Naciones Unidas: más de 20.000 niños y niñas palestinas han muerto y más de 44.000 han resultado heridas entre octubre de 2023 y octubre de 2025. Los menores representan cerca del 30% de todas las personas fallecidas en el territorio palestino ocupado. Esta investigación de Naciones Unidas sostiene que muchos de ellos han muerto en ataques aéreos con explosivos de gran potencia y amplio radio de impacto. También documenta casos de niños y niñas alcanzadas por disparos de drones, francotiradores y otras armas en la cabeza o en la parte superior del cuerpo. Se afirma en este informe de Naciones Unidas que las pruebas reunidas revelan un patrón de conducta destinado a destruir la continuidad biológica y el futuro de la población palestina en Gaza. La investigación se ha basado en entrevistas y grupos de discusión con víctimas y testigos, incluidos niños y niñas, informes médicos, análisis forenses, fotografías y vídeos y material de fuentes abiertas sometido a procesos de verificación digital. El informe de Naciones Unidas también documenta la destrucción de instalaciones fundamentales para la supervivencia y el desarrollo de los niños y las niñas, entre ellas escuelas, universidades, hospitales y orfanatos. Según esta Comisión de Naciones Unidas, Comisión Independiente Internacional de Naciones Unidas, el 97% de las escuelas de Gaza han sido destruidas y el 95% de las universidades han resultado afectadas. De las 38 universidades del territorio, 22 habrían quedado completamente destruidas. Los investigadores de Naciones Unidas consideran que la destrucción de las instituciones educativas no solo priva a los niños y a las niñas de su derecho a la enseñanza, sino que socava las bases sociales e intelectuales de la sociedad palestina. Esta comisión de Naciones Unidas sostiene que Israel ataca a los niños y a las niñas para debilitar la vitalidad demográfica de la población palestina y negar su derecho a la autodeterminación. También denuncia esta Comisión de Naciones Unidas la imposición de condiciones de vida que obstaculizan la supervivencia de los menores, incluida la privación de alimentos y la atención médica. Hasta el 1 de octubre del año 2025 se han registrado 151 muertes de niños y de niñas por desnutrición. Los expertos también han documentado más de 1.000 casos de menores que han sufrido amputaciones entre octubre y diciembre de 2023. También afirman que las violaciones contra niños y niñas palestinas han continuado después del alto el fuego anunciado en octubre de 2025. Entre los hechos documentados figuran tortura, tratos inhumanos y degradantes, violencia sexual y de género y ataques contra instalaciones sanitarias y educativas. Esta Comisión de Naciones Unidas ha pedido a los estados que adopten medidas para garantizar la rendición de cuentas por las violaciones cometidas contra los niños y las niñas Palestina. Son algunas de las conclusiones de los datos de este informe que, como os digo, se ha presentado hace apenas una semana. Un informe de las Naciones Unidas, concretamente de la Comisión Internacional Independiente de Investigación de las Naciones Unidas para el territorio palestino ocupado.
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Con las primeras lluvias lava el mundo como un guerrero sus heridas, mientras los mirlos afinan su voz después de un largo invierno sin usarla, y a lo lejos se escuchan las canciones de la tripulación que ya regresa de otra dura jornada en alta mar. Que el dios de los poemas me perdone, pero no hay más verdad en lo que escribo que la celebración de este misterio de ser materia viva que se siente parte de un todo inabarcable y de exhibir como una rara joya que otros esconden como un vicio el denostado don de la tristeza. Es el poema que cierra esta joyita, este libro publicado en la colección Visor de Poesía. El don de la tristeza se titula el poema, se titula el libro. Es de Alfonso Brezmes, el madrileño, y ha recibido el último premio Emilio Alarcos de Poesía. Ha dicho de este libro Alfonso Brezmes que hay que aprender a mirar dentro de la oscuridad del dolor. Hay que ser conscientes en todo momento de la fugacidad de todo, de lo hermoso y de lo horrible, de la dicha y de la pena. Un dolor de ahora, dice, es parte de la felicidad de entonces. Hay que intentar asumir, tener en cuenta el dolor, la tristeza como una parte necesaria de nuestro proceso vital, de nuestra vida. Alfonso Brezmes, además de escritor, también ha sido, entre otras muchas cosas, fotógrafo, también muy aficionado a los collages, al arte, y el arte se nota, está muy presente en este libro. Así comienza, es el primer poema de este libro. Dice así: azul, Patinir; blanco, Friedrich; verde, Hooper. Estos son los colores con que teje de sueños, de desdichas y esperanza la vida mientras duermes su bandera. Y de esos tres colores inventados por Alfonso Brezmes, esos tres colores, dice, componen la gama cromática bandera de la tristeza. Esa tristeza a la que ha dedicado ese país de la tristeza, esa manera de ser y de estar en el mundo de Alfonso Brezmes, a la que ha dedicado este poemario. Por cierto, luego hablaremos con Fátima, porque he visto por ahí que los cuadros, hay quien dice que algunos de los cuadros de Fátima con esa le recuerdan a las pinturas de Friedrich. Tres partes tiene este poemario de Alfonso Brezmes, cada una de ellas dedicado a uno de sus colores: azul Patinir, la primera; blanco Friedrich, la segunda; verde Hooper, la tercera. Vamos a escuchar ahora, en primer lugar, en la voz de nuestra compañera Alicia Cachero, otra de las historias de este don de la tristeza.

0: Tevita Levis. Preferir siempre lo pequeño, que el corazón no se acostumbre nunca a la abundancia, y dejar por toda herencia a los demás las cosas grandes. Que todo pese mucho y haya muy pronto que soltarlo, como quien lleva un cazo ardiendo o desiste un día de la infancia de llevarse cubo a cubo el mar. Y así, con lo leve y con lo puesto, ir echando raíces en el aire hasta reconstruir aquel jardín que alguna vez llamamos con nostalgia, para poder soñarlo, paraíso.
1: En el paraíso de la tristeza, al paraíso de la tristeza nos lleva de alguna manera Alfonso Préndez con sus poemas. Escuchamos ahora a nuestra compañera Isaro Hernández con otro de los poemas, chiquito, muy chiquito este, del libro de El don de la tristeza.

0: Mentiras relativas. Hay quien dice que escribir es mentir. Mentira. Escribir es contar una verdad que no existía antes.
1: El don de la tristeza se titula este poemario, como os digo, es del madrileño Alfonso Brezmes, publicado por Visor de Poesía, un poemita más chiquito, hablando de la tristeza, dice así, el último que vamos a leeros ya por hoy aquí. Algún otro día seguro que volvemos a abrir este libro que nos ha encantado. Señalética se titula este poema y dice así, la auténtica tristeza no es la de los que pierden, es la de los que tras ganar descubren que se han quedado solos. Alfonso Brezmes, el don de la tristeza. Nuestra recomendación hay aquí, en nuestro rinconcito de las historias de la poesía. Seguimos hablando de poesía de alguna manera, de arte. Ahora, en los próximos minutos, con nuestra invitada que está aquí ya, en Mar de Fueguitos. Antes, vamos con otra de las canciones de ese Hacha, ese nuevo disco de la argentina Natalia Doco. Boleros, cha-cha-cha, cumbias, reggaetón, chanson francesa, de todo eso hay en este disco, mezclado con electrónica, con música urbana, mucha experimentación, como en los últimos discos de Natalia Doco. Esta canción que vamos a escuchar habla de cuando Natalia era adolescente, de lo que soñaba por aquella época, de lo que quería ser, entre otras cosas, cantautora, y de lo que ha logrado tiempo después. Y se titula Cha-Cha Trap. Esta canción, y hablábamos de la experimentación, pues imaginaros, bueno, lo vais a escuchar ahora, cómo suena un cha-cha-cha mezclado con trap, cha-cha-trap. Natalia Doco.

0: La educación infantil según Mar de Fueguitos. Los niños y las niñas, que serán hombres y mujeres precavidas, son quienes sacan punta a los dos extremos del lápiz.
1: Ahora le vamos a preguntar a nuestra invitada y Mar de Fueguitos si sacaba o no punta a los lápices por los dos lados. Ahora vamos a conocerlo. Antes vamos a invitaros a la exposición en la que podéis ver, entre otras, sus últimas obras. Es una exposición, una muestra colectiva que presenta las creaciones de la última generación de artistas residentes en esta fundación, aquí en Bilbao, en Bilbo Arte. Este proyecto incluye las obras producidas por 12 artistas beneficiarios de la ayuda a la producción en el año 2025-2026. En total, una treintena de obras que pasan a ser parte, a partir de ahora, pues de la colección de Bilbao Arte. Esa exposición se puede ver en Uribitarte, en el número 40, y va a estar abierta pues hasta el 6 de septiembre, ni más ni menos, de este año. Podéis pasaros por allí para ver, entre otras, la obra, las obras de nuestra invitada de aquí en Mar de Fueguitos, uno de esas 12 artistas. Ella es Fátima Conesa, ella es de Algeciras, de Cádiz, nacida en 1977, es artista plástica, pintora, grabadora, también hace instalaciones, es licenciada en Bellas Artes por la Facultad de Santa Isabel de Hungría, en Sevilla, en la especialidad de pintura, es también máster en litografía, tiene también un montón de cursos de fotograbado, de aguatinta, de grabado no tóxico, de tecnosilografía, ha recibido también un montón de premios, de becas, ha participado, ha tenido exposiciones individuales, también colectivas, y es también docente en diferentes talleres y cursos, fundamentalmente en técnicas gráficas. Muy buenas, Fátima, bienvenida aquí a Mar de Fueguitos.
2: Gracias por la invitación.
1: Decíamos, los lápices, no sé por dónde les sacabas tú la punta, si por un lado o por los dos.
2: Hasta el final.
1: ¿Pero por los dos lados o por un lado solo?
2: Ahora solo por un lado, pero yo creo que de pequeña por los dos. Sí.
1: Por los dos lados.
2: Sobre todo había algunos que tenían un color por una punta y otro por otra. Eso ya era...
1: ¿Y si eras de lápices?
2: Sí, de lápices más que de vestidos. Sí.
1: Decías los lápices de colores, ahora hablamos de tu obra, de lo que haces, pero bueno, lo primero que me ha llamado la atención, no sé si quería también te pasaba, poco color en tus obras.
2: Bueno, voy y vengo del color, pero sí que es verdad que cuando empecé a pintar, bueno, empezamos a pintar solos y usamos el color, pero cuando entré en una escuela pequeñita para... Mis padres me apuntaron allí porque decían, esta niña tiene que pintar, pues ahí el color a saco. Luego... Sí es verdad que hay cambios, o sea, siempre hay que buscar otros medios y no sé, el recorrido del color es muy curioso porque parece como que algunas obras ya se agotan, no puedes decir más sobre ellas o sacar de ellas algo diferente y el color es el que va mandando, o sea, cuando ya el color ha explosionado o se va apagando... Instintivamente me fui al negro. Hay obras muy negras y obras muy blancas, pero es algo que no pienso. Creo que ellos son los que mandan. Al final la pintura es la que manda y la que marca el reloj.
1: Es muy bonito el título de la colección. No sé si son solamente esos tres cuadros que hay en esta exposición, los tres que a partir de ahora van a ser pasan a propiedad de Bilbao Arte, pero creo que no sé si esa serie o hay más cuadros dentro de esa serie, se llama El color errante.
2: Bueno, El color errante es el título del proyecto que presenté. Realmente abarca la obra pictórica y la obra gráfica, y lo que vemos en la exposición son tres piezas de grabado. Me gusta que le has dicho pintura o cuadro, porque ahí lo que me interesaba plasmar es partir el margen habitual de la gráfica, que suele tener un margen, una huella de la plancha, y acercarlo más a la pintura. O sea, tú te acercas y dudas si es tiza, si es lápiz, si es cera, y realmente es una obra hecha sobre una plancha de cobre.
1: Yo no dudé directamente, erré, vamos, me equivoqué. Yo pensaba
2: ay, que era, pero eso es súper bonito. Hay que errar para encontrar otras cosas. Y bueno, sí, hay otra pintura cedida a la colección, pero bueno, por falta de espacio y porque es una exposición colectiva que tiene que funcionar el conjunto, pues se decidió poner estas tres piezas, ¿no? Que son tres grabados. Y el título de estas piezas no es El color errante. se llaman fugas. Yo he titulado esta serie de grabados como fuga, porque hay una superposición de color, de sonido, de ritmo, contrapicado, es decir, estampo una plancha y veo que no funciona, estampo otra. Entonces, bueno, no sabía cómo titularla porque son muchos grabados, es una colección amplia de grabados que no tienen copias ni edición. Entonces la fuga es, bueno, por un lado la fuga del huir de, que siempre intentamos estar huyendo a través del arte, de un poco lo que nos rodea, y por otro cómo se comportan esas piezas entre ellas, ¿no? Es la fuga, esa contraposición de voces, de colores, para que al final se cree una armonía que a veces es complicada, ¿no?, de entender.
1: Hablando de esas fugas, lo de errante, lo de ese color errante, no sé si también viene de ahí, o viene de raro, viene de, no sé, ¿de dónde viene ese color errante?
2: Pues, mira, a mí hay un libro de Olga, no sé cómo se dice, Torkazuk, la polaca, que se llama Los errantes. Ese libro me impresionó muchísimo, lo leí hace ya bastante, son 5 o 6 años creo, y era un libro que me llevaba de un lado a otro. Bueno, era un poco complicado porque si dejabas de leer un día no era imposible seguirle el hilo. Y esa palabra errante, claro, puede significar o deambular, errar por el desierto, deambular, pero a la vez es equivocarse, ¿no? Y bueno, el color errante suena un poco fuerte, pero realmente ese es mi proceso. O sea, deambular, no sé realmente dónde voy, no hago bocetos previos, sino que todo parte de la última obra que haces, de reflexionar mucho sobre lo que estás haciendo, y al final lo que me interesa es salir siempre de esa zona que dominas, ¿no?, que es la técnica, que te puedes hacer esclavo de la técnica, y lo que me interesa es errar esa técnica.
1: Hablando de ese deambular, una de las cosas que me ha sorprendido es, bueno, para preparar esta entrevista o para quedar para esta entrevista, me contabas pues lo ocupada que estás, que te has pasado pues toda esta beca que has estado aquí en Bioarte, pues prácticamente todos los días, todas las horas del día allí en el estudio, no sé si produciendo o pensando, y claro, uno no es artista, pero esa sensación de que hay que trabajar tanto para que al final te salga, no sé, la obra que quieres que te salga, ¿cómo es ese proceso? Si realmente se trabaja tanto, ¿cuánto se trabaja para conseguir pues al final pues que una de tus fugas, por ejemplo, pues digas ya, está, la tengo?
2: Pues mucho, sí, y luego no está la certeza de que ya está, la tengo. O sea, si hay un momento en el que hay un paro en el proceso de esa obra, y si ella no te llama más, es que no necesita más. Al final empiezan a caminar sola, y cuando ves que no te llama, es cuando decides que está terminada. Pero dentro hay un trabajo continuo, ¿no? O sea, no se consiguen las cosas a la primera. Sí es verdad que en algún momento pues haces un trazo y dices, ¡buah, esto es! Pero eso es resultado de mucho tiempo de trabajo previo, ¿no? Es mucho trabajo, sí. En mi caso me pasaba igual cuando estudiaba. Yo era muy machacona, no soy una persona inteligente, es que he estudiado mucho. Entonces, a base de eso, sí, el esfuerzo lo que hace es que llegues a cosas. Hay niños que son muy listos y no llegan a nada, ¿no? Pero en el arte yo creo que es igual. El talento tiene que estar, pero el talento se desarrolla con el tiempo, ¿no?, y la dedicación. Y allí, pues, echamos muchas horas. Sí, y bueno, yo tengo la suerte, no suerte, entre comillas, de no estar en mi ciudad, en mi pueblo, que te libera de otras cargas. Entonces, un año de mucha dedicación, de mucho foco en la obra, de muchas horas de pensar, de estar con ella, te cansa, pero bueno, para mí es fundamental la oportunidad de esta beca, ¿no?
1: Y más cansa seguro tener que hablar de tu obra. Sé que no te gustan las entrevistas, de hecho has hecho muy poquitas entrevistas. He leído por ahí que porque eres muy tímida, no sé si habrá más cosas. Claro, una es tímida, una es artista, y de alguna manera, pues claro, las obras luego las tiene que ver el público, la gente. No sé si cómo se combate esa timidez a la hora de plasmarla en una obra, desaparece, o una también es tímida a la hora de crear.
2: Yo no, a la hora de crear no soy tímida. De hecho, hay un carácter muy impulsivo. Yo trabajo muy compulsivamente y no pienso en lo que viene después realmente, que en algunos momentos sí me aterroriza. Por ejemplo, siempre voy a llegar tarde a una exposición mía. y soy súper puntual, ya lo has visto, que he llegado antes que tú, pero es como que me auto boicoteo porque no quiero que llegue ese momento. Realmente la obra ya habla por sí sola. Nosotros no deberíamos de ir a nuestras inauguraciones. Tienen que volar solas. Es algo que está muy protocolarizado, institucionalizado. Hay que echar, la gente necesita ver que eso lo ha hecho una persona
1: claro, ¿y eso que dicen
2: normal, de, alta, pequeña?
1: ¿Y eso que dicen del apoyo del público, el refrendo del público, y eso te da igual o bueno, o cómo se lleva eso?
2: Bueno, yo tampoco tengo un éxito donde me apabulle, ¿no? La gente o la calle o el estar en los medios es quizá, bueno, la decisión de estar con alguien cómodo. Nosotras no nos vemos de hace mucho tiempo, pero el hecho de tener una amiga común, pues me apetecía. Y la radio siempre es más fácil que la tele, ¿no? No sé si es necesaria la publicidad y el lo que hace que tu obra llegue actualmente a otra gente, ¿no? Pero bueno, ¿cuántos artistas han llegado luego y sin medios, ¿no?
1: Hablando de llegar y de vender la obra, he visto por ahí también, he leído que, bueno, una cosa muy bonita que dices de ti misma, aunque te autosaboteas, te llamas o, bueno, te calificas como pintora romanticista del siglo XXI, que eso suena muy bonito. Y ahí, por ahí también he leído que hay gente que de tu obra más reciente que dicen, bueno, que está muy relacionada con la naturaleza, con la rotundidad de la naturaleza, y te identifica, bueno, dice que parecen tus obras, tus nuevas obras, a paisajistas románticos como Turner, como Constable, como Friedrich. ¿De dónde viene esa pasión? O si, bueno, si estás ahora en ese momento de, bueno, en el que la naturaleza te tiene atrapada, ¿y cómo es eso? ¿Cómo es una pintora romanticista del siglo XXI?
2: Fíjate que ahora, al final de este año de trabajo, que ha sido intenso, no me siento tanto así.
1: ¿Has perdido el romanticismo?
2: No. Bueno, Bilbao es poco romántico, ¿no? Pero no, siempre. O sea, el romanticismo es de las cosas buenas que dejó Alemania también, ¿no? Entonces, sí, me gusta esa idea de el artista que trabaja en soledad, que se enfrenta a la naturaleza, a sí mismo, ya no es... No eres tú el que eres el centro del mundo, sino todo lo demás. Y al final, en la pintura yo busco eso, busco esa reflexión de enfrentarte contigo. Yo creo que esa idea romanticista de, no sé si real o irreal, un poco utópica, para mí es real. Yo no concibo trabajar desde otro punto. Es más el concepto de trabajar desde ahí, que al final salga una obra que es romanticista. Si la comparas con muchas líneas de trabajo ahora en la pintura, pues la abstracción y mucho menos en estos colores apagados, tristes, sombríos, con una luz de fondo, está fuera de contexto, de moda, ¿no? Pero bueno, eso es lo que me gusta y en contra.
1: Tus obras son abstracción, son... arte conceptual, algunas de ellas. He visto también por ahí, me ha sorprendido, no sé si lo has dicho tú o quién lo ha dicho, eso de que el arte conceptual es el mejor puente de unión con el espectador. Y claro, yo pensaba lo contrario, digo, bueno, me ponen una obra abstracta y digo, pues el artista igual lo que quiere es, bueno, que me rompa la cabeza para intentar llegar a lo que, ¿no? Más que una más realista, pero ¿tú crees que realmente eso, que a través de la abstracción es como el espectador, el que ve tus obras, puede llegar más fácil a lo que quieres hacer, a lo que quieres mostrar?
2: Claro, es una pregunta porque... Al final hay siempre esa contradicción de, es que no lo entiendo. Bueno, es que el arte no hay que entenderlo, hay que sentirlo, es como la música, ¿no? Yo no empecé a pintar. A mí la sensibilidad artística, si podemos llamarla así, me llega a través de la música. Yo recuerdo cómo sentí una vibración cuando era pequeña, a partir de una canción o de una música. Después eso se ha convertido en abstracción, en pintura. Una vez que la obra está hecha, ya no es tuya. Ya eso pertenece a quien la ve, si la puede ver. Y si no, pues al taller. Ahí estará escondida, ¿no? Conceptual, pues me encantaría que... Hay términos también que están limitando mucho el cómo denominamos o dónde clasificamos las artes visuales. Pero... Por supuesto, la abstracción yo creo que es algo conceptual. tú trabajas tu concepto, la obra va caminando y bueno, quizá el arte conceptual sí funciona más por sí mismo. Hay una explicación, hay un porqué. En la obra, por ejemplo, El Mar Recordó es una estética que quizás refleja muy bien la idea de esas almas perdidas en el mar, pero que quizá el espectador necesita saber qué significa eso leyendo un texto, ¿no? Que también me parece bien. Hay que dedicarle tiempo a mirar. Y bueno, eso es lo que menos tenemos, quizá el tiempo, ¿no? Enfrentarte a una obra y estar dispuesto a comunicarte con ella necesita un tiempo.
1: Hablando de esa obra, esa exposición, esa obra El Mar Recordó, creo que es del año 2022, y viene con una larga explicación un poco de que yo creo que sí, en lo que has contado, ¿no?, que sí que muestra, bueno, muy bien un poco de, ¿no?, pues el motivo, el porqué de esa obra. Creo que es de caucho, como una lona enorme de caucho. Hay como 44.764 agujeros perforados en ese caucho, una especie de sudario iluminado, he leído por ahí, y es una elegía a todas esas personas que entre el año 1993 y el 2021, refugiados, refugiadas, migrantes, murieron tratando de llegar a Europa, muchos de ellos a través del Mediterráneo. Ese caucho es el material también del que estaban fabricados buena parte de las pateras, y ese caucho también es una especie de ventana desde la que se puede ver no pues a través de sus agujeros lo que hay al otro lado, lo que tenemos de este lado. Y quizás esa obra, sí, no sé si es un poco diferente a todas el resto de tu, ¿no?, de tu trayectoria, las que hay en la...
2: Sí, bueno, es mi obra preferida. Yo quisiera hacer todos los días algo así, pero es complicado. De hecho, esa obra es un misterio porque no la tenía pensada. O sea, yo tenía pensada la idea, pero ella misma fue evolucionando. O sea, yo no vi lo que había hecho hasta que desplegué esa lona de 2,20 m x 3 m, porque no tenía espacio suficiente para verlo. Entonces yo iba haciendo agujeros en una mesa de 60x100 y moviendo la tela. Y haciendo, intentando que fuera concéntrico, ¿no?, el paso de la luz. Pero hasta que yo no fui a la sala a instalarla, yo no me di cuenta de las posibilidades plásticas que tenía esa obra. Es decir, ahí es donde te das cuenta de que la creación artística, si podemos llamarlo, es un misterio.
1: Ahí sí dijiste, lo tengo.
2: Lo tengo, o sea, me gusta, es de las pocas cosas que salen y donde yo creo que sí estaba mucho en el inconsciente, porque eso fue un proyecto fallido, una exposición colectiva que iban a hacer en Tarifa, que se iba a llamar Éxodo, que incluía, bueno, los temas migratorios y tal, y al final esa exposición no se hizo, no había presupuesto, pero yo me quedé con la idea ahí. Y bueno, lo mejor es cuando se instala la tela y yo vi lo que ocurría detrás de la tela, porque fue instalada en un ventanal y me pareció algo, no sé, más mágico, ¿no? Igual es en mi mirada, pero realmente cuando la gente lo veía decía, guau, es muy curioso. Y cuando ya leían por qué estaba hecha la obra de esa manera y a qué se refería, y fue expuesta en la línea, o sea, nosotros estamos acostumbrados a esas noticias, a esas llegadas masivas migratorias allí en la zona del Faro, cerca de Algeciras. Y claro, bueno, es esa obra que tiene también un compromiso social, veo como que justifica más mi trabajo. Me siento como que hago algo más que pintar, ¿no?
1: También he visto, bueno, yo no he visto la obra más que unas fotos que hay en la página web, que eso desde aquí, desde nuestra posición, pues se ven esos agujeros, entiende lo que es la obra, pero desde el otro lado también, pensando en esas personas que están atravesando la mar, jugándose la vida, también esos especies de agujeros, dices, pues se pueden también asimilar como si fuera una especie de onda, estrellas que te guían, ¿no?, de alguna manera también hasta hacia ese,
2: claro,
1: paraíso que estás buscando, ¿no?
2: Claro, bueno, que te guían, estrellas que te guían, yo más bien veo a estas personas como esas estrellas, ¿no?, que existen ahora. Al final, polvo de estrellas, ¿no? Es sí, es duro, pero a la vez siempre vamos buscando esa estética en lo que es inhumano, ¿no? Y me parece que es una forma bonita de acercar a la gente ante este tema, ¿no? Que allí, o sea, hay una costumbre, entre comillas, de estas noticias y no se hace nada y no cambia nada y no
1: cambia. Hablamos del año 2022, 21 cuando hiciste esta obra.
2: Sí.
1: No cambia nada y lo que cambia peor, porque ¿cómo estamos a día de hoy? Vamos, están las cosas.
2: De hecho, yo estoy en contacto con esa organización que es United List of Refugees y acaba de actualizar ese número. Van actualizando datos de gente que tienen constancia que ha desaparecido en el mar, ¿no? Pero lo que no sabemos es dónde llega la punta del iceberg, ¿no?
1: Y dónde llega nuestra inhumanidad, diría, tampoco sabíamos, pero bueno, ahora en lo último, hace años parecía increíble, pero eso de que ahora se van a construir en países de los alrededores, pues cárceles para, en vez de tenerlos aquí, mandarlos allá y así ya nos olvidamos del problema, vamos.
2: Es un desastre. da mucho miedo.
1: El mar que decimos por acá, muy presente también, no sé si, bueno, en algunas de tus obras he visto también que tenías otra exposición que se llamaba The Sea Song, por ejemplo, hablando de la música y el mar, o bueno, otras obras que se llamaban algo así. No sé hasta qué punto el mar te ayuda o te acompaña a la hora de crear.
2: Pues mira, hasta que no he venido aquí no me he dado cuenta, a lo mejor suena radical, pero es que lo echo de menos. La ría no es lo mismo que el mar. Entonces yo aquí en Bilbao no huelo a mar, huelo diferente. Y bueno, está el mar súper cerca, pero sí, yo creo que es algo como donde naces y esos cambios de viento, el poniente, el levante, es como lo que organiza la vida diaria y cómo estás, porque allí en el sur influye mucho cuando el levante. De hecho, te vuelves un poco loco, ¿no?, con esos vientos fuertes. Y luego los cielos son diferentes donde hay mar abierto. Tienen como otra profundidad, ¿no? Aquí yo veo, y como cuando vivía en Sevilla, los cielos son planos. O son grises o son celestes, pero no hay un juego de nubes. En cambio, en otros sitios de costa, pues ir a Rivia, no sé, Lekeitio, pues ves esa apertura de mar que te da otra luz. Y bueno, influye, claro, todo influye. Yo creo que al final, como influyó que me fuera a Alemania también y la pintura cambió, ¿no? De allí donde vas cambias tú y por tanto cambia tu obra, ¿no? Que es lo interesante también.
1: ¿Y aquí más grises o más colores por Bilbao?
2: Ay, no sé. Ahora
1: no sabes todavía, digo.
2: La obra que si miro la obra que he hecho este año, bueno, hay un poco de todo. Sí, es verdad que no llega al negro, pero me apetece otra vez. No sé. Es verdad que venía de una etapa bastante oscura y es un poco sorprendente que venga aquí y empiece a pintar con más color, ¿no? Habiendo más luz en el sur, pero eso quizá puede ser que vaya en contra un poco de lo que aparece primero en mi cabeza, ¿no?
1: Se nos acabó hace tiempo el tiempo, pero bueno, para ir terminando y hablando de cosas que hay que hablar siempre, del Bill Metal. Mucho trabajo, mucho esfuerzo, una vida dedicada a esto. No sé si se puede comer del arte, de lo que una hace, una crea.
2: No.
1: No se puede directamente.
2: No. Hay momentos que sí y otros que no. A ver. También depende de lo que definas arte. Para mí, vivir también de la docencia es vivir del arte. Porque es un espacio donde también aprendes, donde se está creando, donde los alumnos te aportan, donde todos somos alumnos. Y también eso es vivir de arte. Nosotros, bueno, tenemos que tirar también de cursos. Y al final es ese acercamiento de la docencia, de seguir también haciendo una propaganda de ilusión de que se puede vivir del arte no solo vendiendo obra. Hay muchas formas de hacer arte. Y yo creo que ahora, por ejemplo, en el tema de la gráfica, que hay muy pocas horas en la universidad, no hay tanta dedicación en la especialización de las técnicas como antes, el hacer cursos y el seguir promoviendo que algo siga funcionando y que se pueda transmitir en las generaciones posteriores es para mí maravilloso, ¿no? Entonces, a veces vivimos de la divulgación de las clases y otras veces, pues sí, vendes obra, ganas un concurso, te dan una beca.
1: Se habla en los últimos meses bastante también de esa renta básica para los artistas, de esa ayuda del gobierno, que no sé cómo lo ves eso. Que,
2: pues lo veo súper negro, o sea, no creo que llegue a...
1: Pero ves bien que
2: hombre,
1: que hubiera.
2: Claro, es que no me acuerdo quién dijo, pero el arte sirve para que funcione todo lo demás. Entonces, si no se le toma un poco de atención a que necesitamos música, necesitamos el teatro, necesitamos el cine, la pintura, para poder seguir viviendo, pues hasta que no se tome conciencia de eso no va a ser valorado. Entonces, bueno, no creo que llegue aquí. Ha llegado a otros países, ¿no? Como Irlanda, que ya hay... Y bueno... Pero este discurso es que ya es, ¿sabes? Estamos tan cansados. ¿Cuándo ha vivido bien un artista? ¿No?
1: En las dos últimas, ya para terminar. Ahora que con el dedito vamos pasando, pues eso, cada uno o cada una ve 350 millones de imágenes cada día. Una persona que se dedica al arte como tú y que sabe lo que le cuesta, por ejemplo, pues eso, crear una obra. No sé cómo vives eso de que, pues eso, la gente pase obras de arte como si fuera, no sé, si churros o qué.
2: Ya, bueno, pues se vive mal, igual que el tema de la inteligencia artificial, ¿no?
1: Como también, claro.
2: También. Que, bueno, al final es una herramienta y tal, y el exceso de imágenes, pues claro, hay. Lo más difícil es educar a la gente visualmente y debería, bueno, educarla educar en todos los sentidos, ¿no? Pero cuando yo veo aquí que eso, por ejemplo, en mi pueblo no ocurre, hay un museo y veo que van colegios con niños, es tan fundamental acercar, que la gente se acerque a la obra física, ¿no? A la obra material, porque es material, no es... La música te llega al oído desde muchas formas y es fácil de asumir, pero una pintura no es lo mismo, claro. La sensación física debe existir... Bueno, hay una elección. Si quieres, puedes ir al museo, si quieres, puedes ir a talleres de artistas. Pero claro, todo eso está en tener una sociedad educada y basada en que el acercamiento al arte es fundamental, ¿no? Que en algunos países sí lo son.
1: Ahora sí, la última. He visto por ahí, no sé si es también una serie, alguna obra que tienes que se llama Islandia.
2: Ah, sí, va, antigua.
1: Y ahí también he encontrado un proverbio islandés que me va a servir para despedir esta conversación y para la última pregunta. Dice ese proverbio islandés: llegarás a tu destino aunque viajes muy despacio. Una idea que me ha parecido preciosa.
2: Sí.
1: No sé si sabemos o si sabes hacia dónde va ese deambular, ese destino, hacia dónde esperes que te lleve.
2: Ay, no sé, a Ithaca.
1: A Ithaca, por ejemplo.
2: Por ejemplo, sí.
1: Que también tiene mar.
2: También.
1: Pues muchísima suerte, Fátima, con esa. Vamos a recordar en la exposición de Bilbo Arte, está en la sala que tiene Bilbo Arte, en Uribitarte 40, aquí en Bilbao. Y hasta el 6 de septiembre van a estar ahí esas obras de ella y de otros 11 compañeros, compañeras artistas que han estado becadas en residencia aquí en Bilbo Arte. Muchísimas gracias, Fátima Colesa, por estar en Mar de Fueguitos y mucha suerte con lo que queda por delante.
2: Gracias a ti, Gorka.
1: Un saludito. Agur.
2: Agur.
1: Chao.

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1: Con la mar nos vamos a ir, como os decíamos, último programa de esta temporada, si todo va bien, esperemos que sí, regresaremos por aquí, allá por comienzos del mes de octubre. Junto a la mar nos vamos a quedar y cantándole también, dedicándole esta canción a ella, a nuestra mar. El nuevo disco de la argentina Natalia Docco se llama Hacha y esta es una de las canciones más tranquilitas que hay en el disco. Habla de una tormenta gigantesca en la mar. En esa mar hay un barquito que está allí peleando contra la tormenta y que confía en poder llegar a buen puerto, poder llegar a la otra orilla. A la mar se titula esta canción de Natalia Docco. Con ella nos quedamos. Os deseamos lo mejor, que os vaya bonito este verano y nos vemos a la vuelta dentro de unos mesecitos. Agur.

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Felawe, bienvenidos y bienvenidas a Nosotras las Personas en Radio Pimienta, de Canarias para el Mundo. 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

0: Esta semana en Nosotras las Personas, otro especial, el cuarto de este mes de julio del 26, sobre una temática que de siempre, en Baladre, demos no solo da importancia, sino es intentar poner algo de nuestras vidas. Vamos a hablar de centros, espacios, vidas que están ahí en ellas, metidas, cerradas, sin posibilidades, digamos, de luz, de libertad, de vida. Y vamos a introducir una especie de previo, de marcar estas situaciones con una compi del programa, de Baladre y de muchas cosas de la vida. Alicia Alonso. Buenas, Ali.
1: Hola, un gusto volver a estar aquí con vosotros.
0: Decía, presentaba, es que una no sabe ni cómo enunciar, ¿no? Por no repetir lo de siempre, de cárceles, de no sé qué. Porque hay ya tantos y tan diversos, ¿no? Centros, porque de llamarles espacios es llamarles mucho, ¿no? Donde se cierran vidas, ¿no? ¿Cómo harías una presentación, por lo menos genérica, y de ahí vamos bajando?
1: Sí, más bien lugares de no vida donde se encierran vidas. Y claro, el problema es cuando hablamos cárceles nos limitamos a centros de privación de libertad para cumplir medidas penales, pero hay otros muchos espacios que no queremos olvidar, como son las cárceles de menores o centros de reforma que, bueno, como no damos a todo, pues siguen siendo espacios también olvidados. Los CIEs, que son los centros de internamiento de extranjeros, que lamentablemente van a tener cada vez más protagonismo con, pues, una aprobación de un plan europeo de migración y asilo que va a legalizar y va a fomentar la externalización de estas cárceles en terceros países. Y entonces va a ser, bueno, pues más frecuente estas realidades. Y luego, bueno, pues tampoco podemos olvidar otros espacios de encierro como son los psiquiátricos. Y como un entramado de lugares de no vida que encierran vidas y personas.
0: Claro, lo tristemente más llamativo son esas macrocárceles apartadas allí, que no se sabe ni dónde está. Ayer estuviste delante de una de ellas. Puede estar bien recordar qué hacíais allá, ¿no? Lo digo por empezar, por enunciar, ¿no? Herrera de la Mancha, el PSOE, decide, lo vamos a hacer bien. Y, como de costumbre, hace lo que no se presupone que ella les tocaba, ¿no? ¿Cómo se define un espacio de esas características, no?
1: La verdad es que es impresionante estar delante de una de estas macrocárceles, que son cárceles modelos, cárceles tipos. O sea, tú entras en una y prácticamente las tienes vistas todas, ya sea la de Topas, la de Palencia. Ayer estuvimos en la de Picassent, que alberga más de 2.000 personas. Son varias estructuras gigantescas. Y recuerdo, estaba con compañeras de Logroño que van luego a participar también aquí en la entrevista. Ellas están acostumbradas a una cárcel pequeña, ¿no? La de Valladolid, la del Dueso, por ejemplo, ¿no? con la que estoy yo más vinculada ahora. Son cárceles de 300, 400, son cárceles como más manejables, donde quizás es posible algún tipo de intervención más humana, ¿no? Pero claro, pensar en estos monstruos, o sea, ya la estructura es así de monstruo, ¿no? De horrenda. ¿Y qué hacíamos ayer allí? Bueno, pues aprovechando que teníamos un encuentro estatal de una red que se está configurando de grupos anticarcelarios con una perspectiva transfeministas, Y aprovechando que la semana pasada se habían recibido la denuncia por parte de dos personas presas de origen colombiano, porque esto también es importante remarcarlo, porque ellas hablaban del racismo institucional. Entonces, junto a a los compes de Traba, que es un grupo aquí local en Valencia, estamos haciendo ahora esta entrevista aquí en Valencia, bueno, pues se convocó un acto de solidaridad frente a los muros de esta macro cárcel para, bueno, mostrar un poco la solidaridad hacia las personas que estaban dentro, y se utilizó pues una creativa forma de hacerlo, que es a través de una radio que se montó allí mismo, la Radio Grieta, y pudimos, bueno, pues conectarnos y comunicarnos con la gente que está dentro.
0: Fíjate tú, se me ha venido una imagen, una vivencia. Dicen que las vivencias quedan ahí, ¿no? Herrera de la Mancha, Neu Gorria, Cortatu, en la explanada, miles de personas llegando en autobuses, un sonido que aquello te dejaba sorda, ¿no? Para un concierto. Esto se hace muchas veces, pero de vez en cuando cuesta dar continuidad, ¿verdad? A este tipo de comunicación vía ondas para gentes que dentro escuchan y les da mucha vida.
1: Nada, o sea, cualquier iniciativa de este tipo es como una ventana abierta en los muros, ¿no? Igual entrar gente con una visión crítica, pues es abrir ventanas en los muros, y poderse comunicar con el exterior, pues son ventanas de aire fresco, ¿no? Nunca mejor dicho, en estos tiempos en los muros, ¿no? Entonces, es una iniciativa que no se tiene la capacidad de hacerlo de forma tan frecuente. Esta gente de Radio Grieta pretende hacerlo una vez al mes, entonces ojalá puedan mantenerlo. Sí que hay programas de radio, porque precisamente ayer en el encuentro veíamos que la radio es una herramienta fundamental para romper estos muros, ¿no? Tanto el hacerles llegar desde fuera las ondas como hacer que sus mensajes salgan fuera, ¿no? Hay programas de radio y hay radios en algunas cárceles. En concreto, en el Dueso hay un programa de radio semanal que se graba durante la semana y se emite por la Radio Santoña, que es la radio local del lugar donde está ubicada en concreto esta cárcel, ¿no? Entonces, hay distintos modelos de hacer radio y todas son estupendas y sirven bueno, pues quitarle un ladrillito al muro y que entre un poco de aire o de luz, ¿no?
0: Ali, yo creo que estaría bien aprovecharte, en buen sentido de la palabra, porque no todas tienen la suerte o el privilegio, ¿no? De poder estar en distintos países con distinta gente, alrededor de estos espacios de no vida, de cierre de vidas, ¿no? Podrías decirlo de Chile, podrías decirlo de Italia, podrías decirlo del Estado español, de distintos sitios. De toda esta experiencia, ¿no? De estos 30 añitos ahí que te llevas currado, que pasan por tu cuerpo, ¿cuáles son las claves que tú consideras que son importantes que entienda la gente de qué va esto de quitar a la gente su vida y meterla en este tipo de espacio?
1: Sí, ahora cuando hablabas de cómo se empezó todo con el PSOE, ahora retomo la pregunta, ¿eh? Pero me venía a la mente la situación de Ecuador. Ecuador tenía unas prisiones, pues, prisiones locales que conocíamos aquí, que estaban dentro de las ciudades. Entonces era una forma de facilitar el contacto de la gente, de la familia, del barrio. Y se modernizaron la política penitenciaria, por un lado teniendo como referencia la política española, que sigue teniendo ese neocolonialismo, sigue muy presente, Y construyeron macrocárceles fuera de las ciudades y el resultado ha sido catastrófico, ¿no? Pese a la oposición de las familias que no tienen la capacidad de ir a visitar, estos centros son mucho más impersonales, bueno, el Estado está menos presente, están controlados por los grupos de distintos clanes, mafiosos, entonces la experiencia ha sido totalmente desastrosa, ¿no? Y retomando la pregunta de un poco de qué claves podemos rescatar, pues por un lado la importancia de visibilizar las vidas que están dentro, que bueno, pues en general son vidas que no han que han sido desechadas por el sistema económico capitalista, racista, patriarcal. O sea, ya hay una selectividad muy fuerte. Entonces, recuperar la vivencia de estas vidas, los testimonios, intentar empatizar, yo creo que es una de las claves importantes a trabajar. Y luego la permanencia es muy importante en la lucha, que es otra de las claves, que no es un momento de una etapa juvenil de la vida, sino es importante, bueno, pues que sea una de las claves más de lucha, que en las que no olvidarnos de las personas presas, incluirlas en todas nuestras luchas, porque están atravesadas y es una consecuencia precisamente de este sistema que intentamos transformar y combatir.
0: Claro, pero tú nunca estás sola. Aunque vas sola, llegas, aterrizas, rápidamente buscas con quiénes. Esto es también fundamental, entiende una.
1: Absolutamente, o sea, nunca solas, ¿no? Con amigas, sí que decían, siempre en grupo, siempre en comunidad, siempre con una estructura de apoyo, de acompañamiento. De hecho, una de las claves básicas cuando entras en prisión, vamos, que yo uso el mantra para entrar en prisión, nunca hacerlo sola, siempre acompañada y siempre con un grupo detrás que dé el apoyo, el soporte. Y en el fondo, si no hay comunidad, no hay posibilidad de transformación. Entonces, eso es una clave básica.
0: Claro, alguna vez te hemos escuchado esos relatos, ¿no? Que en nosotras las personas nos, bueno, haces las ventanas, ¿no? Y dices, ostras, ¿no? Una más, ¿no? Es como una sensación de acumular, de que lo has oído ya, que has escuchado eso, ¿no? O sea, claro, ¿cómo hacer para que más allá de nuestros mundos, la gente quiera escuchar, o sea, poner atención en estas vidas, ¿no?
1: Sí, yo creo que esa es la tarea más difícil con la que nos encontramos, el romper esos otros muros de indiferencia, de se lo tienen merecido, de ese enemigo que es el delincuente y por lo tanto no merece tener nada de desposesión de derechos que se produce. Porque son construcciones sociales totalmente y ficticias, porque tenemos, por ejemplo, a un delincuente real, convicto y condenado de presidente de Estados Unidos, pero no se le ve como un delincuente. A quien se ve la construcción social de quién es el delincuente, pues es esa persona racializada que trapichea con droga, por ejemplo, ¿no? Entonces tiene mucho que ver también con romper esas construcciones sociales.
0: Claro, los CIES está claro quiénes están, no tienes papeles, te he pillado, se llame hice o no hice en Estados Unidos o en donde fuere, te meto aquí, ¿no? ¿Sigue habiendo estos vuelos de devolución también?
1: Sí, siguen existiendo vuelos de deportación. Y cada vez serán pues más frecuentes, pero también adelantaba un poco en la introducción, ¿no? Cada vez se intentará que llegue menos gente porque se privará de libertad en cárceles en pa estos países que ahora de repente dice que son seguros, cuando sabemos que no son seguros, pero es una forma de cubrirse las espaldas y una apariencia de legalidad, pero en el fondo, bueno, pues se va a externalizar lo que son las prisiones para personas migrantes.
0: Claro, eso ellas. Pero es que dentro también, más de una vez, gente amiga, hace poco las de Entrepatios lo vivieron en Madrid. O sea, el tener un cuerpo racializado, no blanquito, o sea, es un movidón en estos países, ¿no? En concreto en este, ¿no?
1: Sí, el racismo institucional y la criminalización y la persecución es muy evidente, ¿no? Y es una cuestión que viene desde el colonialismo, que crea precisamente este concepto de raza, de otro, de diferente. Y es alarmante escuchar a gente amiga, ¿no?, que te dicen cómo les paran 2, 3 veces al día, durante la semana. O sea, es un hacer la vida imposible, un hacer que te sientas diferente, ¿no? El crearte ese malestar, esa sensación de delincuente, de enemigo. Es muy perverso el sistema, ¿no?, en ese sentido.
0: Oye, por lo menos 2 minutos. Dices que hay una nueva coordinadora, que os estáis enredando, que estáis generando dinámica. O sea, da ilusión.
1: Sí, la verdad es que da ilusión. No es tanto una coordinadora, es una gente que nos juntamos ya es el segundo año. El primero fue el verano pasado en Varna y este año repetimos 4 grupos, pero se han sumado nuevos grupos a la reunión. Gente muy joven, muy transgresora, con muchas energías y ganas. Ahora es preciso que se mantengan, ¿no? Eso es importantísimo, que haya una permanencia en el tiempo y sí, es esperanzador, igual que es esperanzador ver cómo el tema del antipunitivismo pues está hasta siendo de moda, ¿no?, en lo alternativo, con todos los riesgos que eso conlleva, pero bueno, por lo menos están en las agendas, en los grupos, no quieren resolver de forma

0: a toda tu experiencia por distintos lugares hasta sacar del cajón el papelito para decir, no, no, bueno, pues voy a ejercer, voy a ejercer, ¿no? Claro, nosotras las personas, ¿qué te ha aportado estos 30 añitos de vida? O sea, ¿cómo, bueno, ha influido en ti, ¿no? ¿Qué ha dejado en tu cuerpo?
1: Oh, pues una razón de lucha, eso está claro, que es lo que me mantiene en la brecha, por así decir. Es lo que me da un poco sentido a la existencia, ¿no? Estas ganas de que, aunque no lo veré, estoy poniendo mi granito de arena con otros, con otras, con otros, para la transformación de este mundo que no nos gusta y que es enormemente cruel, segregador y todas las etiquetas que queramos poner.
0: Pues nos vamos a música y volvemos con las compis de Logroño y contigo también algún ratito.

0: Continuamos en este especial sobre vidas en centros cerrados o lugares de no vida para encerrar vidas, que comentaba Alicia. Y vamos a Logroño, en concreto para nosotras, una ciudad muy vinculada a la solidaridad con personas presas, con gentes carentes de libertad. Cuando digo el nosotras, estamos hablando de las gentes de Baladre, porque casi siempre las compis que hemos tenido de compañeras por ahí, por Logroño, o entraban en cárceles o estaban con nanos en situación de privaciones, y siempre había un nombre, desde, me lo han chivado, hace 22 años, no sabía que era hace 22, se llamaba y se llama La Tabaya. Ali, cuéntanos, a ver, ¿de qué va La Tabaya? Así os voy presentando una a una y evitamos la coral.
1: Vale, perfecto. Pues eso, como bien dices, Tabaya se crea en agosto del 2004 por un grupo de educadores sociales que viven en los barrios de San José y Madre de Dios de Logroño. Eso, pues viendo que la chavalada, sus vecinos, sus vecinas empezaban a tener algún problema con las fuerzas de la ley. Decidieron montar una asociación de cara a si finalmente entran presas, poder visitarles y hacer actividades con ellas pues de una manera óptima, ¿no? En vez de a través de un cristal o de locutorio, pues poder darles un buen abrazo y conversar de una manera más.

0: más bonita. Y bueno, y así fue, pues crearon la asociación Cavaya, que se llama, la definición, bueno, lo que significa es talegos vacíos ya. Y bueno, pues eso, empezaron visitando a los chavales los domingos, subían a jugar un partido de fútbol con ellos. Posteriormente empezaron a hacer talleres en otros módulos, llegando a todos los módulos que hay en la cárcel de Logroño. Y bueno, ya ha ido fluctuando un poco en estos años lo que hace el colectivo, porque han pasado por eso, por épocas de estar muy dentro y hacer mucho trabajo dentro, y otras en las que han preferido pues estar más fuera y denunciar lo que sucede dentro.
1: Marcos, te vi, te observé que eres tendente a tomar nota en casi todo, ¿no? Entonces, aunque sea porque te dan ese mal destino, ¿cuáles podrían ser esas líneas, digamos, en el tiempo, ¿no? Del Tabaya de hoy, ¿no? ¿Qué es lo que destacarías, ¿no? En este momento, nosotras estamos más centradas en.
2: Actualmente, en las líneas de Tabaya que hemos hecho recientemente, estamos apoyando a un grupo de 20 personas privadas de libertad con los peculios, es decir, aportando algo de apoyo económico para que puedan tener para sus gastos personales, especialmente de aquellas personas pues, que están en soledad o no tienen un apoyo familiar o no pueden o no les permiten trabajar dentro de la prisión. Estamos desde hace 2 años con una línea muy fuerte en la incidencia política en cuanto a conseguir que el transporte público llegue a la prisión de Logroño, que es una iniciativa histórica de petición de hace bastantes años, de por lo menos más de 20 o 30 años, que han tenido distintas entidades que acudían a la prisión de Logroño, que es pues una línea que estamos haciendo más con el Ayuntamiento de Logroño, que hasta el momento pues no hemos tenido una respuesta por parte del Ayuntamiento en la cual nos digan cuáles son las posibilidades. De hecho, se han negado en banda a hacerlo, lo hemos intentado hacer además por distintos caminos y de momento no lo hemos conseguido, pero sí que hemos tenido un apoyo de la ciudadanía y de una agrupación de unas 20 entidades que hemos ido a pedirlo de una manera institucionalizada y organizada, ¿no? Hicimos una marcha a la prisión de Logroño, hemos hecho varios escritos a la propia Concejalía de Transportes y hemos tenido un movimiento bastante continuado durante este tiempo. Además, sí que ahí sí que hemos visto que pues, bueno, hemos podido agrupar a gente de diversas situaciones, ¿no? O de diversas tendencias políticas en conseguir pues eso, que haya el transporte público a la prisión de Logroño. Luego continuamos que esto es una línea que tiene Tabaya en cuanto al tema de denuncia o el tema de sensibilización con distintas charlas y eventos para pues denunciar la situación que hay en las cárceles y cómo actúa actualmente el sistema penitenciario. Y por último, sí que destacar, bueno, que seguimos haciendo otro tipo de actividades que son más de apoyo a personas particulares que no están en el centro de prisión, pero que son, como comentaba Alicia, pues chavales de los que tenemos en el propio barrio, que les hacemos un apoyo, pues por ejemplo, en el último caso que hemos tenido en el apoyo a la regularización de la situación administrativa de una persona. Y sí que quería destacar que la última acción que hemos desarrollado y que acabamos de poner en marcha es el carteo con personas presas del centro penitenciario de Logroño. Hicimos un taller de carteo que nos ayudaron el colectivo de La Campa, las compañeras de Zaragoza. Y con ello pues ya tenemos 3 personas con las que nos estamos carteando y bueno, con vista a que hagamos más cartas o tengamos más personas a las que cartearnos en los próximos meses.
1: Oye, César creo que está por ahí.
2: Sí, aquí
1: Ay,
2: estoy.
1: ay, ya le veo mejor. César, Estamos hablando de una gran ciudad, Logroño. Claro, porque hay gente que dirá, ostras, Logroño, ¿este cuál es? Logroño de Sudamérica. No, estamos hablando del Estado español, de una ciudad de qué tamaño, qué características.
3: Pues Logroño tiene una población de en torno a los 150.000 habitantes. Sí que es la capital de una comunidad autónoma uniprovincial, que es La Rioja. Luego el perfil de población y políticamente, pues siempre ha sido muy conservadora. Y bueno, sí que es una ciudad, Logroño, bastante integrada en el sentido de que no hay guetos, pero sí que hay barrios pues que económicamente pues tienen menos renta per cápita, las infraestructuras y el inmobiliario es más antiguo y ahí sí que se agrupan pues población pues más vulnerable desde el punto de vista económico, que es donde empezó sobre todo a actuar Tafalla con los chavales del barrio. Pues viendo, pues haciendo también pues labor de prevención y de apoyo que ha comentado Alicia antes.
1: Claro, la Asociación de Vecinos, creo recordar, ¿no? De esos barrios de San José y Madre de Dios, donde estaba aquel rastro, ¿no? Y una parroquia como muy especial, un poco rarilla, que salía gente insumisa al ejército y esas cosas, ¿no? Un barrio, digamos, con diversidades, procedencias, pero múltiples y muy diversas, ¿no? Pegadito a la universidad, qué curioso, ¿no?
3: Sí, la verdad que sí, y bueno, y aunque sí que es verdad, pues que he comentado que pues igual tal y como el urbanismo de esa zona, pues las calles son más estrechas, hay menos aceras, pero sí que es verdad que a su alrededor hay espacios amplios, verdes, está al lado el río Ebro y hay vida de barrio, hay mucho asociacionismo. También hay muchas asociaciones pues de diferentes comunidades de otros países, también de movimientos sociales. En ese aspecto es un barrio muy dinámico y nosotros pues también Tafalla está obligado a todo ese asociacionismo y a esa fuerza, ¿no? Que
1: Pipe, síguenos contando de ese Logroño inquieto, ¿no? O sea, porque Logroño, vosotras diréis, va, si aquí no se mueve nada, si lo que hacemos no tiene ningún sentido. Pero una hace la regla de tres, 130.000, 140.000 habitantes, os estoy viendo a cuatro personas implicadas en esta temática. Os puedo asegurar, Pipe, que sois del ratio alto, alto, alto, ¿eh? De solidaridad y de implicación.
3: Sí, nosotros al final siempre tenemos la perspectiva de que igual desde fuera es de otra manera, de que somos poquitos, nos cuesta acelerar a la hora de poner campañas de denuncia, de progresar en los objetivos a los que queremos llegar, pero también nos hemos dado cuenta que contamos también con de apoyos bastante amplia. Y en torno, nosotros nos reunimos ahora un poco en torno, aparte del barrio de Madre de Dios y San José, también en un centro social ocupado de la ciudad, que nos sirve como punto de reunión y de contacto y de crear lazos con otros colectivos sociales, como pueda ser Amistad por Palestina La Rioja, el Sindicato de Vivienda, el colectivo Que Casa Trans. Y demás, y eso al final pues también nos da a nosotros una fuerza y unas ganas de seguir luchando y de generando un pensamiento crítico con el tema carcelario en nuestro entorno.
1: Oye, Pipe, estaba pensando, ese centro social, ya me lo aclarasteis, no era el anterior, por eso por darlo a conocer. O sea, está en el centro de la ciudad y lo gestionáis colectivas diferentes de la ciudad.
3: Sí, es un centro social ocupado que ya lleva pues, unos 6 años y demás y funciona de manera asamblearia horizontal y en el que hay diversos talleres y demás. Y cada colectivo pues tiene su propio espacio para reunirse y para crear sus dinámicas.
1: Oye, Ali, volviendo al inicio, ya está presentada la tabla, ya, bueno, ya sabemos que estáis cuatro y ahí contando cosas. La cárcel de Logroño, que es una macro cárcel, es una cárcel provincial, es de las que están a, yo qué sé, a 30 kilómetros, a 15, a 10, reivindicáis autobús. ¿Cuál es el contexto de esa cárcel, no? ¿Cuál es la población reclusa?
0: Pues la cárcel de Logroño es una cárcel pequeña, por suerte, aunque bueno, eso no quiere decir que esté bien, porque está muy precaria, es muy vieja, pero bueno, hay unos 315 reclusos aproximadamente, y se encuentra pues bastante lejos de la ciudad. El transporte público también, la parada más cercana, pues tienes que caminar 20, 30 minutos, pues por un camino sin asfaltar, sin alumbrar. Y por eso ha sido un poco por la lucha, ¿no? Que ya en sus inicios, cuando empezó Tabaya, algo se hizo y nosotras hace como 3 años decidimos que había que retomarlo, ¿no?
1: Y
0: Y
1: cuando hablas de presas, como personas presas, ¿hay módulo de mujeres? ¿No hay mujeres? ¿Solo hay
0: sí, hay
1: varones? ¿Hay
0: sí.
1: ellas?
0: No, hay un módulo de mujeres. Pues bueno, como no podía ser de otra manera en esta sociedad en la que nos encontramos, es el peor de todos los módulos, porque se encuentra como encima, ¿no? De una zona con bastante humedad. Está aislado como de resto, es como el primer módulo cuando entras, con lo cual pues las mujeres están, pues dentro está una cárcel, pues como en otra cárcel, ¿no? Más pequeñita, pues porque hay muchas actividades que se hacen en los otros módulos, a ellas no les dejan participar, en otros sí, pero bueno, en muchas actividades no quieren hacerlas mixtas. Nosotros también que hemos empezado a hacer también algún concierto dentro, pues sí que les dejaron participar, pero las sacaron las primeras, tuvieron que estar en la primera fila, los funcionarios muy cerquita, bueno. Y cuando hay otro tipo de pues personas trans o así, pues tampoco se hace bien. O sea, las meten en el módulo de hombres.
1: Ni más ni menos. Oye, estaba pensando, vosotras además, como, bueno, muy bien, talegos vacíos ya, pero hay muchos talegos diferentes, ¿no? Están estado las cárceles, típicas tópicas, pero abordáis también otro tipo de talegos, ya sea específicos para población migrante, CIES, ya sean de centros cerrados de menores
0: Pues
1: o
0: aquí en
1: con este
0: Logroño,
1: curro.
0: sí, pues aquí no hay CIE, sí que tenemos centro de menores, que sí que también, sobre todo en los inicios, nosotras no nos hemos olvidado de esa parte, pero sí que cuando empezó el colectivo, pues sí que se metió más caña a los centros de menores, también porque se estaba empezando a mover eso en la ciudad. Ahora ya es algo más institucionalizado, no se ha asentado, lo lleva Diagrama, que tampoco nos gusta, ¿no? Ya sabemos que ha habido bastantes muertes y malos tratos por esa fundación. Y bueno, a día de hoy sí, nosotros la consideramos igual que la cárcel, pero pues eso, con la infancia y bueno, con la juventud.
1: Claro, estaba pensando, Diagrama es la famosa de por encima de todo seguridad y si es necesario se saca la porra y se hace lo que sea, ¿no? Son estas, ¿no? Sí, son.
3: Sí, al final,
1: Ahí sí.
3: pues yo he tenido la oportunidad de visitarla por dentro cuando estudié en la universidad y la verdad que me impresionó pues todas las medidas de seguridad que tomaban Realmente, pues sí, era el reflejo de una cárcel, con pues guardias de seguridad, con walkie-talkies avisando cada movimiento de los menores que había. Y la verdad que sí, es una. No se ve por ningún lado, o es muy difícil ver el trabajo de mejorar la vida de esos chavales, ¿no? Que son todos ellos víctimas de la realidad y de la falta de oportunidades que les ha tocado vivir. Y aunque, por supuesto, siempre pues hay medidas de tipo, vamos a decir, entre comillas, educativo, que se compaginarlas con ese ambiente y ese control y falta de libertad, pues sin duda pues es totalmente contraproducente, ¿no? Para el objetivo que buscamos todas y todes, que es pues que las personas puedan vivir en libertad y dignamente.
4: ¡Qué tambores!

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2: Regresamos y yo por lo menos tengo la cabeza como un bombo, que se dice, ¿no? Pensando en vuestros barrios estos de San José, de Madre de Dios, la de veces que una pasó por esas calles, que tuvo que ir con otras en solidaridad ante detenciones, malos tratos, pero me habéis dejado muy sorprendida con un dato, que se llama solidaridad económica, ¿no? O sea, el que la Atalaya todas las semanas, ¿no?, todos los meses, entiendo, ¿no?, en los pecunios de 20 personas de una cárcel de 300, ingrese una cantidad, no es el dinero, es lo que significa humanamente, ¿no?, de cuidados, ¿no?, de atención, ¿no? Posiblemente vosotras ni lo valoráis, no lo sé, pero una que lo escucha se queda muy sorprendida. Quien os dé la gana, comentarnos cómo habéis llegado a esto, ¿no? O sea, ¿y cómo lo desarrolláis, no? No sé, si quieres, Marcos, como tienes el dedo en la boca, pues tú mismo, sí, por ejemplo.
3: Vale. Sí que, bueno, esto primero es gracias a personas que nos han apoyado económicamente, es decir, nosotros somos un colectivo totalmente autogestionado. Y además escogimos la opción de tener una libertad total de nuestras acciones, es decir, no queremos depender ni de ningún organismo público, de ningún tipo de subvención u otras entidades privadas. Entonces, nuestra financiación siempre ha sido propia. Y con ello, pues hay personas, colectivos, por ejemplo, el acceso a la Puerta Gótica. Me quiero acordar también de la gente del festival Hipágores, que nos han 3 años todo lo que se recaudó de ese festival, pues nos lo han donado al colectivo de la Atalaya, y otros grupos de música de la ciudad que nos han apoyado en hacer conciertos y otras acciones para recaudar dinero, y gracias a ello hemos podido tomar esta opción de apoyar a esas personas, ¿no? Que sí que es verdad que de momento es un apoyo que hemos empezado a hacer este año, haciéndolo no mensual, no semanalmente como has comentado, pero sí que hemos hecho una vez y vamos a hacer ahora una segunda vez, probablemente después de este verano. Y es un poco por lo que te he comentado antes, ¿no?, de ver que hay personas, pues eso, que están solas, que no tienen ningún apoyo ni institucional ni familiar, y pues viendo esa necesidad lo hemos podido desarrollar, digamos, a través de una entidad que también está dentro de prisión, y con ello, pues bueno, el apoyar a esas personas que dentro de la vulnerabilidad pues tienen aún más vulnerabilidad que otras personas, ¿no?, dentro de la exclusión social grave, ¿no? Y ya te digo, ha sido todo a través de ello, ¿no?, de ese apoyo que hemos tenido de distintos colectivos, entidades y personas de nuestro entorno.
2: Pipe, estoy pensando lo que introducías de ese centro social, las relaciones con colectivas de la ciudad. ¿Qué receptividad, qué sensación tenéis, ¿no?, de acogida, de las realidades que les mostráis, claro?
4: Pues al final, bueno, cercano, al final siempre que se realiza, ya sea cuando se hizo la marcha a favor del transporte público a prisión, una quedada de unas jornadas con otros colectivos, al final en el entorno pues siempre hay gente del CSEO, siempre hay gente que nos apoya el movimiento de viviendas, siempre hay gente de los demás colectivos de los que estamos rodeados. Y al final eso también, pues, juega, aunque al final en la Atalaya seamos 4, pues como bien te he dicho antes, al final hace que tengamos detrás como un respaldo muy grande de gente, que siempre que se necesita alguna aportación, como los grupos de música, o gente igual que se le da bien dibujar, o gente que tiene otras habilidades cosas que a nosotros quizás no podamos llegar respecto a tecnología, sonido o demás cosas, siempre tenemos como una gente detrás que está con nosotros apoyando.
2: Ali, no sé si también eres de las que entras a esos partidos de fútbol, creo que era lo que hacían en su tiempo en el patio, pero porque pedían fútbol a tutiplé, ¿no? Y luego veías a los colegas que estaban doloridas, ¿no? De patadas y cosas de estas, ¿no? Se crea como mucho vínculo, ¿no? En esas entradas, en ese estar, en ese hacer, ¿no? En ese acompañar y actuar juntas, ¿no?
5: Sí, totalmente. Yo no, del fútbol no participé, pero sé que fue, que estuvo muy bonito. Pero bueno, el último taller que Tabaya hizo dentro fue como 4 años antes de la pandemia. Hicimos un taller de pintura porque una compañera se ofreció a que le apetecía y decidimos tirar para adelante. Y bueno, lo que iba a ser un año de taller se alargó a 4 años y porque llegó la pandemia y no nos hicieron salir, porque como dices, no conocíamos de nada a esos jóvenes, porque elegimos hacerlo con la población más joven de la cárcel. Lo queríamos haber hecho mixto, pero nos lo denegaron. Y pues sí, pues se crearon unos vínculos muy, muy fuertes. Pues subíamos todas las semanas, terminábamos carterándonos con ellos. Al final eres un poquito lo que les saca de la rutina, su luz. Eres una persona que, les tratas como personas, cosa que eso, la humanidad en la cárcel, pues no es lo que a los carceleros mejor se les da, ¿no? Entonces, pues que alguien llegue, te dé 2 veces besos, te dé un abrazo, se quiera tomar un café contigo, te pregunte cómo estás, pues eso es un chute muy potente para esas personas y, bueno, y para nosotras también, ¿no? El hacerlo, ¿no? El conocer tan de cerca y mantener esas relaciones que, por supuesto, las seguimos manteniendo a día de hoy, ahora que ya están fuera. Es muy bonito, a la vez que, bueno, que también le hemos hablado estos días, ¿no? El encuentro este que nos hemos encontrado en Valencia, de que te exige mucho, ¿no? Entonces es importante también el autocuidado y el tener un grupo de apoyo.
2: Bueno, César, volvemos a ti. Oye, no sé nada de vuestras vidas, pero no sé por qué. Intuyo que tenéis relaciones con mundos profesionales de la acción social. No quiere decir que lo seáis, pero me da la pinta de que históricamente en Logroño, como que siempre os habéis llevado muy bien en la Tabaya con todo este mundo. ¿Y qué dice este mundo de la acción social, supongo, en plan abanico, ¿no? O sea, ¿qué percepción tenéis cuando habláis de vuestras denuncias, a la vez relaciones? Porque claro, hacéis de todo un poco.
6: Sí, yo creo que pues a todos los integrantes y a todas las integrantes de Tabaya nos conocen a nivel personal porque desarrollamos, como bien dices, nuestros trabajos están ligados a la acción social y a la intervención social. Y entonces eso yo creo que es una manera más cercana de que Tabaya y el ideario de Tabaya, antipunitivista y anticarcelario, pues sea más algo más normalizado, por así decirlo, ¿no? Y bien visto que lo que suele ser habitualmente por la sociedad en general. Yo creo que eso sí que nos ha permitido, pues, por ejemplo, como hemos hablado antes del transporte público, movilizar a tantos movimientos, asociaciones, entidades, sindicatos, y en nuestro círculo y en el círculo de los movimientos sociales, pues que nuestro mensaje antipunitivista y anticarcelario llegue, ¿no? a más gente. También con las actividades y pues de presentación de libro, de películas, pues se genera debate. Nos damos cuenta que muchas veces, igual, aunque haya otros movimientos pues ligados a una corriente de izquierdas o libertaria, aún así hay mucho desconocimiento del movimiento anticarcelario y antipunitivista, pero a medida que vamos haciendo más acciones, pues nuestro mensaje está llegando más y despierta más curiosidad, genera más ganas también de, yo creo que, de apoyarnos y participar en lo que hacemos.
2: Oye, vamos a sumar a la quinta, esa que está por ahí en una ventanilla, escuchando y mirando, también a Alicia, que ya presentó e introdujo el programa. Ali, venís de un encuentro, así les dejamos respirar a esta gente. O sea, qué propuestas hay encima de la mesa, aunque sean de lo más elemental, que podemos hacer todas, que debemos hacer, tener en cuenta en estos tiempos donde abundan los centros cerrados de no vida.
7: Pues una propuesta así que salen de los encuentros, siempre sale la propuesta de coordinarnos más y mejor, tener más lazos, apoyarnos, apoyar las campañas que hacen en un lado con otro, nutrirnos también del trabajo que hacen otros, ¿no? Que para no duplicar trabajo. En concreto, una propuesta que queríamos lanzar desde la zona norte, el bloque norte, que sería Cantabria, Logroño, Araba, Nafarroa, y queremos incluir a Zaragoza, a ver si se pueden sumar. Y en lo inmediato es una campaña de denuncia, bueno, de las condiciones en las cárceles por la situación de las olas de calor, ¿no? Eso es como lo más inmediato. Luego compartir giras juntas, o sea, aprovechar que estamos relativamente cerca, empezar a dar pasitos en en esa línea.
2: O sea que ya vais por la D, habéis empezado bien, por la A, la B, la C, la D, o sea, relaciones, afectos, vínculos, consolidándose, ahí, ahí, aurrera, que dicen por ahí cerca, ¿no? Adelante. Oye, vosotras, a Ali se lo dije ya antes y ya lo he recogido, tenemos como unos, sois cuatro, pues por lo menos unos 5 minutos para que cada una de vosotras, una tras otra, sin pisaros, ¿qué os aporta en vuestras vidas este tipo de actividad? O sea, la atalaya, las relaciones, ¿qué está significando para vosotras?
5: Bueno, pues a ver, yo no entiendo mi vida sin la militancia, ¿no? Sin intentar mejorar el entorno en el que vivo. Y a las personas que lo han tenido y que lo tienen más difícil que nosotras, ¿no? Pues estar cerca e intentar que esté mejor. No entiendo vivir en un mundo, ¿no? Vivimos en un mundo horrible, pues poner mi granito de arena. Y pues me aporta, bueno, sentirme un poquito mejor, ¿no? Y eso, hay momentos en los que digo, guau, ¿cuántos años, ¿no? Llevas haciendo este tipo de cosas, estás cansada y tal, pero igual bajas un poquito el ritmo, pero luego no tiene sentido. Para mí no tiene sentido, sí, por una parte de la vida.
3: Para mí, creo que Tabaya es el espacio de libertad que más he cuidado, donde puedo expresarme y doy hacer las cosas como a mi manera de, como la manera en la que quiero hacerlas, sin que nadie me imponga nada y dando pues parte de lo que es mi ideología, los principios, los valores de mi vida, pues poderlos poner en práctica. Y además, como antes han comentado las compañeras, de también tener esa parte del autocuidado, ¿no? De que cada curso podemos hacerlo. Y luego también creo que eso lo hemos comentado todas muchas veces, ya que comentabas que antes venimos de todos del mundo de lo social, nos permite hacer cosas que no nos dejan hacer en los curros, ¿no? Es decir, oye, es que dentro de la intervención social tú tienes que hacer de la A a la D y de ahí no te puede salir, ¿no? Pues no, estaba ya. Nos desligamos totalmente de eso y por eso digo que es ese espacio de libertad que creo que más he cuidado y que además
4: como bien dice Alicia, pues creo que es un poco uno, nuestra vida, ¿no? Por eso siempre decimos que somos como una pequeña familia, ¿no? Que nos hemos ido rejuntando y pues hemos ido creando esos vínculos y por eso creo que es algo que mientras pueda lo mantendré.
2: Oye, César, que perdón, Marcos, que sepas que sois familia numerosa, ¿eh? A partir de tres es familia numerosa, que lo tengas claro. Pipe, para ti, ¿qué está haciendo? ¿Qué te aporta? ¿Qué te carga? ¿Qué te nutre?
4: Pues un poco a lo que decía el compañero, para mí si tendría que decir, bueno, dos palabras, sería una unión, como ha dicho el compañero, al final venimos del mundo social y, perdona por la expresión, al final todos algún día estamos como un poco encabronados de joder, tener que pasar por ciertas cosas que aunque nos neguemos y vayamos esquivando, nuestra profesión nos obliga a tener contacto con ellas. Y pues un poco también, pues eso, ese desahogo y rebeldía también a la hora de eso que no nos gusta, ¿sabes? Pues con lo que tenemos que tratar en nuestro trabajo, por otro lado, pues la rebeldía de por detrás, de estar haciendo acciones, lograr que personas mejoren su vida, igual que no conseguimos hacer con, pues adentro de lo que es lo social.
2: Sí, ahora César nos contará y así hace de cierre, ¿no? César, tú abriste, tú cierras.
6: Sí, pero me parece que tengo un poco con qué cerrar porque la verdad que yo creo que comparto también lo que han dicho mis compañeras y bueno, yo a nivel personal pues lo que buscaba era militar en alguna causa de lucha para mejorar la vida de las personas y cuando, bueno, ya tenía referencia de Tafalla, pero cuando decidí pues dar ese paso, pues consideraba que el colectivo, que las personas privadas de libertad, pues son las personas igual más olvidadas de nuestra sociedad y más injustamente maltratadas, ¿no? Y por eso, y luego pues me encontré con esta familia, que me ha cogido súper bien. Y la verdad que pues la relación que tenemos es pues muy bonita, de cuidados, como han dicho las compañeras, y de pues de buenos tratos y bueno, es que no poco más tengo que añadir, la verdad.
2: Bueno, me han chivado que el año que viene nos toca el encuentro en Logroño de casualidad. De casualidad. Pero me da que os va a tocar pronto, ¿eh? Porque hay mucho que aprender en algo tan elemental como las cotidianidades que vosotras no le dais importancia. Os lo podemos asegurar muchas. O sea, es realmente muy nutritivo escucharos y entender un proceso de 22 años continuados de mantener la sucesión de acompañamientos, afectos, vínculos, ni más ni menos que la